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1: Ay, Dios mío, bueno, tenemos aquí a los chavorrucos moviéndose como si estuvieran en una disco de los ochentas. Buenas tardes, tenemos ya a Jesús García en la línea. Feliz viernes para todos ustedes. Jesús, ¿cómo estás? Buenas tardes.
2: Mr. Leopard.
3: ¡Feliz viernes, Choco! Muy contento de estar aquí con contigo.
4: ¡Se ve! ¡Se siente! ¡Jesús está presente!
2: ¡Bebé! Le gusta ser leopardo.
5: Por fin es bien.
1: Bueno, Jesús, no queremos filtrar las fotos donde el garbanzo está con alguien que le tomaste en San Francisco, así que mejor cállate, garbanzo, o las filtramos.
2: No,
6: Choco.
1: Jesús.
7: Mande.
1: Digo, hay fotos que no se deberían de filtrar, ¿verdad? Así que el garbanzo se calme.
7: Pero pues era en público.
1: Pero no era el público de Erasmo y la Chocolata, era otro público, los que están acostumbrados a eso.
7: Bueno, pues sí.
6: Los que están acostumbrados a eso. Y el público era Jesús, hijos de la...
2: Hablemos del rugido que conquistó al mundo, por favor.
1: Ay, Dios mío. Bueno, Jesús, vamos con lo más buscado esta semana en Google. Jesús García, platícanos lo que está en la posición número 5 como lo más buscado, por favor.
7: Bueno, pues muchos deportes esta semana. Empezamos en la posición número 5. Liga MX está de alta tendencia. Cruz Azul Pumas, Pumas Cruz Azul. Vuelven a jugar este próximo domingo. A ver, Mr. FIFA.
4: Bueno, pues ya vieron lo que pasó el día de este jueves. Y ya el día de anoche, el día del domingo, Jesús es la vuelta. Acordémonos que aquí no cuenta el empate, Choco, porque en la semifinal sí, y así llegó Pumas con puros empatitos contra el América, contra el Pachuca, con puros empates. Son así, tiene que ganar. Jesús, no sé si sabías, pero hay una apuesta, hay un show que se llama El Genio Lucas. Si mañana, si este domingo el Cruz Azul es campeón, el Genio Lucas va a tener una hora en este show. Pero si gana el Pumas, el maestro Doggy va a tener una hora en el show del Genio Lucas, Jesús.
2: El Genio Lucas.
7: Órale.
4: Eso es más interesante.
2: El Genio Lucas.
1: Bueno, la gente ya no habla del partido, habla de la apuesta, así que pues vamos a ver qué sucede. Eso está en la posición número 5. Ahora vamos con lo que está en la posición número 4.
7: En la posición número 4, un nuevo documental en Netflix. Netflix se ha vuelto tendencia después de publicar estos documentales de crímenes, situaciones de la vida real. Bueno, pues este último se llama The Crash y documenta cómo una joven llamada Mackenzie Shirilla chocó contra una pared de ladrillo y mató a su novio y a un joven amigo de ellos. Y hay una controversia alrededor de eso. La joven de 17 años fue condenada a 2 sentencias de 15 a vida en prisión. Pero el documental, pues obviamente da otro punto de vista, otras historias. Entonces, por ahí hay controversia de lo que pasó en verdad.
1: No, la vida puede cambiar en segundos, ¿no? Y imagínate que sea tu hijo, tu hija, eso debe ser tremendo. Bueno, pues ahí está, eso está de alta tendencia, ese documental. ¿Por qué? ¿Qué se escucha ahí?
2: Ha de ser el señor Jesús.
6: Corría el año de 1981. Jesús García y sus amigos jugaban en la bahía. Lo único que podían ver era Oakland. A lo lejano. Ellos solían ir en el puente.
4: ¿Qué pasó?
2: ¿Por qué en la bahía?
7: Yo no crecí en la bahía.
4: ¿O dónde creciste?
7: En Tijuana hasta los 5 y después en San Diego.
4: Ok, vámonos pues de nuevo. Esto es Netflix, señores.
6: Silicon Valley. Jesús García. Al parecer un chico normal, pero ¿qué hay detrás de ese hombre que camina como Pedro por su casa en Google? He aquí donde mataron a Colosio, en Lomas Taurinas. En esa caza que se logra ver ahí, nació Jesús García, con partera. No alcanzaban para llevar al hospital a su madre. Pero Jesús, a los 5 años, estaba harto de Tijuana y dijo que estaba cansado de visitar el Hong Kong. Así que logró cruzar la frontera ilegalmente, disfrazado de perro.
0: Sí, cuando crucé la frontera tuvieron que disfrazarme de perro para que no me detectaran, así que fue como crucé ilegalmente a los Estados Unidos en hace muchos años y fue que llegué a San Diego. Cuando le conté la historia a un amigo, después todos en la escuela me decían que era un perro. Así es como Jesús García fueron sus primeros años. Muy pronto este documental en Netflix.
1: ¿Ya terminaste?
7: Oye, me hicieron sonar como López Dóriga.
4: No, es que cuando te traducen en inglés siempre es lo mismo.
0: Claro, sí, estaba contento con mi familia cuando de repente me dicen, tenemos que cruzar al otro lado, y es ahí cuando me disfrazan de cachorro y voy al otro lado disfrazado de perro. Era algo interesante, fui el primer Terrian.
2: Oye, no olvides las botas de color naranja.
4: Ya te Garbanzo, la regaste, nomás iba a decir una cosa, güey.
2: Nunca te gusta cuando colaboro.
8: Traigo sed.
2: ¿Por qué están riendo los tres?
0: ¿Ya te enojaste?
2: Es que uno...
1: Bueno, ahorita regresamos. Es lo más buscado. Es lo más buscado en este momento en Google. Ya regresamos con lo que está en la posición número 3, ¿no? Sí.

0: Estamos de regreso con Erasmo y la Chocolata. Daniel Pérez, alias El Garbanzo.
1: Ahí van con...
0: En el área de la bahía se veía muy contento con Tyrone, quien llevaba un traje de jaguar. Después de esa noche, El Garbanzo nunca volvió a caminar igual.
1: Ah, qué chistosos son.
2: Déjenme pasar al Garbanzo Jesús. Bueno, estamos de regreso con lo más buscado en Google. Vamos con lo que sigue, por favor, ahí adelante.
3: Yo también estoy de acuerdo. Vamos con lo que sigue ahí adelante de esa historia. Quiero escuchar el
2: reto. No, ya sabes.
1: Eso sí.
3: Bueno, pasamos a la posición número 5.
4: ¿A la 5?
3: ¿What? No, a la posición número 3.
1: Tranquilo,
3: a
1: chiquitín.
3: A la posición número 3.
4: La posición 3, mejor en la posición 1.
1: ¡Oh, ya, cállense! ¡Déjalo hablar!
2: Adelante, Jesús.
3: Pues, por primera vez, 17 millones de personas vieron una pelea de MMA este fin de semana que se llevó a cabo contra Ronda Rousey y Gina Carano, pero fue una audiencia bastante grande. Creo que fue en colaboración con Netflix, así es que muchísima gente estuvo viendo esto. 17 segundos. En 17 segundos la derrota.
4: Se acabó. Oye, por cierto, Choco, esta Gina Carano es una mujer muy bonita, ira Choco.
2: Oh, wow. ¿Ella es peleadora de UFC?
4: Es una peleadora de MMA y ella es Gina Carano, que parece una modelo, Choco.
1: Sí,
2: Oye, está guapísima. Yo no entiendo cómo lo tiene, como esa, eso es muy agresivo, su nariz destrozada o algo así.
4: No, mira, este es Choco en el cara, en cara a cara.
1: A ver.
4: Fíjate cómo está la otra peleadora. Igual está bien bonita, era.
2: Ah, ok.
1: Oye, pero la otra también es bien buena.
2: Oh, o sea, ya toda inocente y la otra, y, pero bueno. Eso es lo que sucedió. ¿15 segundos?
1: Sí, está cayendo.
4: Ahí te va, 17, mira. 2, 3, 8, 9, 10. 11, 12, 13. ¡Ah, se acabó de volada! Perdió la más bonita. Chale.
2: Bueno, vamos con lo que está en la posición número 2, Jesús, como lo más buscado esta semana, por favor.
3: En la posición número 2, los playoffs de la NBA siguen en pie y sabemos que ya estamos muy cerca de las finales. Los Cleveland Cavaliers y los New York Knicks siguen peleando por esa última posición en la conferencia, y también Spurs y OKC de Oklahoma City Thunder siguen igual. Creo que, si no me equivoco, estamos viendo... creo que van empatados ambos en la serie.
4: Ya,
3: bueno,
4: ya Cavaliers.
3: Ok, sí, empatados, sí.
4: Ya Cavaliers, ya. Saludos a Tolan de San Antonio, también de Oklahoma, que son donde nos escuchan. Allá en Cleveland, no sé, ni New York.
0: Cómo no, Brody, Nueva York, mucha... Bueno, a mi podcast y el maestro Doggy me escuchan mucho, Choco.
2: Pégame por preguntona. Ey, no me levantes la...
1: Denle las gracias, que gracias al maestro los escuchan a ustedes.
0: Este, tú hipócrita, llaman y luego los... ay, sí, ellos sí, les aplaudes.
1: Supóngaselos.
0: Yo sé que lo haces porque como son mensos, para darles ánimos.
2: Bueno, ahí están, saludos a los fans de los Lakers. Esta ocasión no llegaron lejos. Y también tu equipo, Jesús, los de... ¿cómo se llaman? Los Golden State, ¿no?
1: Los Warriors. Los Warriors.
4: Me calificaron, Choco.
1: Los Warriors. Los Warriors.
2: Bueno, lo que está en primer lugar, Jesús, como lo más buscado esta semana.
3: En la primera posición, definitivamente no son los Lakers. Desafortunadamente, tenemos una muy mala noticia. Kyle Busch, de 41 años de edad, ganador dos veces de la Copa de NASCAR, falleció esta semana. Él estaba programado para participar en la carrera de Coca-Cola 600 este fin de semana, y su equipo había dado un comunicado que se iba a retirar de la carrera porque tenía una enfermedad severa. Los detalles no se han dado a conocer de qué en verdad era esa enfermedad, pero desafortunadamente falleció y perdió la vida a los 41 años de edad.
1: Estaba viendo yo la, perdón, Choco, estaba viendo yo la carrera en Dover este fin de semana, Choco, y cuando estaba él, le dijo a uno de su crew, le dice, oye, ¿me pueden conseguir un doctor? Y le dicen estos cuatro, porque lo toma muy serio, dice, ¿quieres que lo quieres ahorita o después de la carrera? Y dijo, no, aguanto, después de la carrera. Después de ahí, dice que supuestamente murió de un resfriado. ¿Así?
2: Sí, bueno, están investigando lo que estaba leyendo yo, y para los que no saben, digo, yo no soy fan de NASCAR no sé de NASCAR, él es quien manejaba el coche M&M, ¿no?
4: Sí, él era el que manejaba ese carro famoso del M&M, el Kyle Busch, y era de los buenos, Choco, y de repente, fíjate, yo digo a veces que eso es bueno o malo, Choco, morir de repente, porque no sufres, no tuvo como cáncer, o no murió de un choque, o lo que sea, de repente, güey. Como la suegra de Hessler, que ahorita Hessler anda en Guatemala, en México, enterrando a su suegra, güey.
1: Sí, esa está.
0: ¿Hessler está enterrando a su suegra?
4: Bueno, los que trabajan ahí en el panteón, güey. Este vato, güey.
2: Tú no te dejas reírte como estúpido.
4: No, es que, digo, en paz descanse la señora Hessler, ya está en, por allá, Beringer. ¿Por qué? Para que no agarres al burro.
2: Ok, bueno, ¿qué está en el video más visto en este momento en YouTube?
3: El video de más alta tendencia esta semana viene de Drake, que acaba de lanzar un nuevo álbum. Esta canción se llama Janes STFU. Si no saben lo que significa eso, búsquenlo.
4: Otra vez, ¿cómo es? ¿FT?
3: No, STFU. Y este video tiene más de 8 millones de vistas y está en la lista de tendencia en la posición número 1 en YouTube.

0: Muy bien, Drake, uno de los más populares. De hecho, se filtró cuando estaba grabando algunos videos, ¿no?
1: Estaba grabando videos con la camisa de los Packers de Drake y todo ese rollo. Entonces, pues, todos empezaron a decir como, pues...
2: ¿Se filtraron o las filtró?
1: Ah. Y ahorita no se sabe, Jesús, ya ves como el garbanzo. Esas fotos él las va a filtrar para que digan, ¡ay, se filtró!
3: ¡Ay, sí, eras no, STFU! Sí, tú también, pero... Choco. STFU.
0: A ver, voy a buscar. Oh,
3: no.
0: STFU meaning. You better.
3: No, Choco, estaba jugando.
0: Shut. Oh, my.
3: No, espera.
4: ¿Cómo quisiera que fuera de verdad y no efectos para que lo mataras ya, Choco?
0: ¿Cuáles efectos, tú estúpido?
3: Ese maldito show.
1: Está destrozando toda la magia de la radio, güey.
5: Ahí estamos, Jesús. Gracias por hablar conmigo. Aquí está la Choco, si quieres saludarla.
0: Cállate, estúpido, tú también.
5: ¡Ay, qué dolor!
3: También estúpido.
0: Cuídate, todo. Jesús. Feliz fin de semana.
2: Gracias, hasta la próxima.
5: Good night. Nos vemos este domingo. ¿Quieres ganarte $500? Este domingo nos vemos en Banning, California, con la banda Z, la banda Vallarta Show, la banda
3: Potrero.
5: Banda Potrero, así que ahí nos vemos, señores. Me dan ganas de llevar unas morras, güey, que nos den una mesa VIP para agarrar ahí la banda, güey.
3: Jalo.
5: Sí,
3: va.
5: Unos tequilitas.
3: Me gusta. Podemos llevar, ya sabes, primero a...
5: ya sabes.
3: Chiquitín. Chiquitín.
0: Ya seguramente van a llevar a Roberto y a Juan.
3: Esos son los de la canción, ¿no? ¿El sifón?
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7: Bueno, nos vamos con la tercera parte de este chocolatazo. Vamos a escuchar poquito de lo que pasó en la primera y la segunda parte, donde Hernán le hizo el chocolatazo a Jocelyn, una mujer casada.
8: Una mujer casada, sí, entonces me está diciendo que iba a dejar el vato, pero... Ajá, sí, porque estoy trabajando duro para ella, pues, porque ya le he dicho a ella que le voy a tener como una reina, pero yo quiero que deje al vato, a ver, pues...
7: Tú ya has estado físicamente con ella, han tenido sexo y todo.
8: Sí, claro, sí, porque la quiero mucho, pues, ya le he dicho a ella que la quiero un chingo.
7: Oh, no. A pesar de que ella está casada y está con otro, él la mantiene y le manda dinero.
8: Pues le mando $200 y todo eso, ¿sí?
7: O sea, viene siendo como $800 por mes.
8: Ajá.
7: Oh, no. Hernán nos dijo que el esposo de Jocelyn es amigo de él.
8: Sí, claro. Más por eso no le nunca le hemos dicho nosotros nada, pues.
7: Oh, no. O sea, que Hernán es amigo de José. José es el esposo de Jocelyn y él dice que es una mujer muy bonita.
8: Es una chula, una dama bien chula, ya era así. Tiene una carita de ángel, pues.
9: Carita de ángel, pero con esposo y amante.
7: Le llamamos a Jocelyn y para sorpresa de Hernán, ella le mandó los chocolates a el esposo, a José.
10: José Ángel.
7: Oh, no.
8: Ajá, sí, porque estoy trabajando duro para ella, pues, porque ya le he dicho a ella que le voy a tener como una reina, pero yo quiero que deje al vato a él, pues.
7: José Ángel es la persona que tú amas, la persona especial.
10: Sí, mi relación.
7: Eso pasó en la primera parte. En la segunda parte, ayer nos dijo de que ella estaba enamorada de un mexicano al cual engañó y estaba muy arrepentida.
10: Sí, yo fallé.
7: ¿Tú lo engañaste a él?
10: Sí, yo fallé. Yo fallé en esto y bueno.
7: Oh, no. Dice que ella amaba a este mexicano y sufrió mucho cuando lo perdió.
10: Cargo con eso bastante, día y noche, sí. Sí, se cargó con eso bastante. Perdí lo que, o sea, perdí algo bastante importante.
7: También me confesó de que ella habla con otro y que está engañando a su esposo, José.
10: No, sí, hablo.
7: Oh, no.
10: Hablo, platico, tengo mis amistades.
7: O sea, ¿tú hablas con otros hombres ahorita?
10: Sí, he platicado con varios.
7: Me dijo que uno de esos hombres es muy especial y que ha pensado dejar a su esposo por este hombre.
10: Sí, sí, hablo con alguien que es calidad de persona y todo eso, pero he hablado bastante y también esa persona sabe que tengo una relación complicada.
7: Hernán creía que obviamente se trataba de él, pero escuchen lo que sucedió en esta tercera parte del chocolatazo. Oye, ¿tú crees que si tu esposo José se entera de que hablas con otro, se va a enojar?
10: No lo sé. O no creo, no sé.
7: Bueno, Jocelyn, mira, te voy a decir la verdad, yo te llamo de parte de tu esposo José.
11: Oh, no.
7: Él quería saber si tú hablabas con otro, si lo engañabas. ¿Qué piensas de esto?
10: No pasa nada, igual está bien.
7: Está bien que investigue igual y él se va a dar cuenta de que hablas con otros, ¿no?
10: Claro, está bien.
7: ¿Cómo se llama ese hombre especial con el que tú hablas, Jocelyn?
10: Si siquiera te he dicho el nombre de la persona con la que hablo.
7: Bueno, eso sí, lo sé, pero digo, tú ya me confesaste que hablas con otro hombre que es especial para ti, ¿no?
10: No, pues sí, te lo digo yo, o sea...
7: Pero bueno, José quiere saber cómo se llama ese hombre especial con el que tú hablas.
10: No, está bien. Gracias entonces por esa plática.
7: Al contrario, Jocelyn, gracias a ti por hablar conmigo. Pero él me dijo, tu esposo José, de que él quería saber si tú hablabas con Hernán. ¿Tú conoces a Hernán?
10: ¿A qué?
7: ¿Tú conoces a Hernán?
10: Ah, sí, lo conozco.
7: ¿Sí lo conoces a Hernán?
10: Sí, claro que lo conozco. Es un amigo de él que acaba de llegar hasta ahí. Le ha hecho bastantes favores ahorita y todo eso.
7: Hernán le ha hecho muchos favores a tu esposo José. Bueno, ¿es Hernán con la persona que tú hablas? ¿Hernán es la persona especial que tú tienes?
10: No, manches.
7: Tienes a tu esposo, pero hablas con alguien especial, entonces no es Hernán.
10: No, para nada. Él es muy amigo de él.
7: Son muy amigos ellos. Te digo, acá entre nos, tu esposo me dijo, yo creo que ella como que habla con Hernán.
10: Yo nada que ver. Él es un amigo de él.
7: O sea, Hernán no es especial para ti, nada que ver con él.
10: No.
11: Oh, no.
10: Ajá, sí, porque estoy trabajando duro para ella, pues, porque ya le he dicho a ella que le voy a tener como una reina, pero yo quiero que deje al vato a él, pues.
7: O sea que Hernán no es la persona especial para ti, tú tienes otra persona especial con la que hablas.
10: Sí, claro. Hablo con alguien más y le he contado de mi relación, que es un poco complicada.
7: Claro, entonces José, tu esposo, no debería de dudar de Hernán. Hernán no es la persona especial para ti.
10: No, para nada. Y pienso que se complica un poco porque yo lo he hablado mucho con José. Hemos hablado mucho aquí y todo eso. Y yo he hablado con él, ¿sabes? Con la relación, él se andaba portando un poquito mal conmigo, pero igual él sabe que pues que yo le cuido muy bien a mi niño, que estoy aquí todo el tiempo y yo nunca le he sido infiel ni nada, porque...
7: O sea, José debería estar tranquilo porque no le ha sido infiel, pero si tienes a alguien especial con quien tú hablas, eso es infidelidad, ¿no?
10: Ah, también, sí, yo sé.
7: Sí, porque tienen a su hijo en común, lo cuidas bien y todo, pero igual tienes comunicación con otro hombre, te habla bonito y es especial para ti, eso es infidelidad, ¿no?
10: Sí, también es infidelidad, también, yo lo sé, también es un poco difícil, pero mira,
7: Bueno, y te digo, yo a tu esposo José lo conozco, es muy buena persona y jamás él te engañaría ni nada.
10: No, él es calidad de persona, mi familia sabe que él es calidad de persona.
7: Lo ves, él es calidad de persona, tu esposo no merece que hables con otro, y bueno, mira, en realidad no te llamo de parte de tu esposo, en realidad te llamo de parte de Hernán, que él creía que él era especial para ti, y aquí lo tenemos. Adelante, Hernán.
11: Oh, no.
10: ¿Cómo?
7: En realidad esta llamada es de parte de Hernán, el amigo de tu esposo, el que dice que tiene contacto contigo y han tenido sexo y han tenido de todo. Adelante, Hernán.
12: Aló, yo soy.
10: Ajá, Dios.
12: La conversación.
10: ¿Ah?
12: No, pues me querías engañar más bien todo esto, lo que me había prometido, pues, que ese era su bello y todo eso, pues.
10: ¿Y cómo así?
12: Ya me quedó todo claro, pues, ¿me entiendes? Porque... platicas con otra persona y todo esto, ¿me entiendes? Y quería saber nada más eso, pues.
7: Hernán, dijiste que ella te amaba a ti, que iba a dejar a su esposo por ti y todo esto. ¿Qué pasó?
12: Sí, claro, sí. Y yo estaba dando todo el esfuerzo por ella, luchando por ella también, porque quería casarme con ella, con usted, pues yo sí que sabe, pues sí. Hay mis pensamientos que son muy buenos, pero...
10: Pero mire, yo no sé qué onda, qué falta de madurez y todo eso con usted. ¿Qué le pasa?
12: No, es que madurez, sino que...
9: Choco, esta mujer no puede hablar de madurez y anda aventando al amigo del esposo y anda hablando con otros.
12: Porque le falta madurar mucho a ella.
10: Bueno, pues está bien. bien. Entonces, disculpen y gracias, Juan. No me preocupe, Jocelyn. Todo bien, Jocelyn.
7: Jocelyn, pues Hernán estaba muy emocionado contigo, pero tú dices que nada que ver con él, ¿verdad?
10: Te deseo buena suerte, bye.
9: ¡Ya colgó!
7: Márcale de nuevo.
10: Ok.
7: Oye, Hernán, o sea que esta mujer habla con muchos hombres.
10: Sí.
7: Escuchaste bien todo, ¿no?
10: Claro que sí.
7: O sea que tú vienes siendo uno más de todos con los que habla.
10: Ajá, hace poco estoy hablando con una muchacha de España y me dijo, no le conviene a esa muchacha, me dice, porque ella habla con mucho, me dice, ya.
7: Ahí entró la llamada, contéstale tú, Hernán.
13: ¿Aló?
10: ¿Aló? ¿Se le escucha, Yadira?
13: No, no me preocupe así, déjelo. No le digo, está bien, no me preocupe así, déjelo. Me disculpo por hacerlo perder el tiempo y como sea. Disculpe, de verdad, no sé qué decir, ahorita estoy como...
10: Así dejemos todo eso y tal vez más adelante vamos a hablar, ¿me entiendes? Pero ya me quedó todo claro, ya pues, ya me desengañé, ¿me entiendes? Y todo eso. Y como dice, falta de madurez, no es que me falte madurez a mí, sino que...
13: ¿Sabe qué pasa? Usted sabe que yo le tengo un gran respeto a usted y no le quiero...
10: No, sé, pero olvídalo todo ya, yo tenía todo, todo ya. Bye.
13: Vaya, pues,
10: dale. Vamos. Muchas gracias por el programa, Chocolataza. Entonces,
9: Oye, Choco, ¿oíste que va a hablar con ella otra vez? Esta mujer ya se hizo la víctima, ya dijo perdón, ay, no sé qué. Este bro iba a caer con ella otra vez.
10: No, pues para aclarar unas cosas, pero nada que ver, ya la relación se termina y...
7: Oye, pero aparte tú la mantienes, le mandas mucho dinero, ¿no? Como $800 al mes.
10: Sí, pero eso lo hago olvidado, ya no me importa a mí nada. Sino que lo quiero yo, la salud de ella, pues más me importa la salud de ella.
7: Si tú le mandas este dinero, me imagino es porque la amas, ¿no?
10: No, claro, pues que yo tenía...
13: No, pero sabes que no se preocupe, yo aclaro este asunto, como usted dice, yo no juego con...
10: No se preocupe, olvide eso, okay. Eso no es nada, Jocelyn.
13: No, yo no juego con usted, yo no juego con nadie, usted me pone jaque mate con mi hijo, usted sabe bien
10: mi situación. Pero sí, pero usted dijo que no dejaba... No dejaba...
9: ¿Qué te dije? Se la va a voltear, Choco. Dice que ella no juega con nadie. Está jugando con todos con los que habla. Y lo peor, que anda con Hernán, el amigo de su esposo.
10: Te digo que no dejaba a José y todo eso. Y le preguntó todavía si tenía alguna persona especial, como mi ley o algo así, pero nada.
13: Está hablando. Mire, discúlpeme, de verdad, discúlpeme si realmente soy una estúpida. Yo no sé qué es lo que soy, pero voy a ir a entregarle el dinero que le tengo aquí a su mamá ahorita.
10: No, no se preocupe.
13: Por Diosito.
10: Eso olvide el hombre.
13: El asunto y ya.
10: Parece una niña, más bien usted, ¿y qué le pasa?
13: Es que yo no voy a platicar con esas cosas, es que usted no entiende.
10: Bye, no, no muchas gracias por todo el programa y bye.
9: Ya le sacó el Hernán. Agárrale la palabra, Brody, que le deje el dinero a tu mamá.
10: Sino que quería ver yo, porque con el dinero uno no compra a las personas nada que ver, sino que quería ver hasta dónde era ella, pues, si me quería, me tenía precio, algo así, pues, pero veo que no, entonces todo me quedó claro.
7: Exacto, yo veo todo muy claro cómo está el asunto.
10: Hay que seguir, la vida sigue adelante, entonces. Mejores cosas vendrán para mí.
9: Te voy a presentar una prima que tengo en Michoacán, primo.
10: Preséntamela, pues.
9: Pero tienes que mandarle $800 al mes, si no, no.
10: No, no importa, el dinero, sabe que el dinero va y viene y...
7: Bueno, ya colgó Jocelyn, bueno, pues ahí está, cuídate, Hernán, hasta luego.
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4: Oh yeah. Este es el show más chido. Son of... Vamos con mi compa Quique. Feliz viernes, primo, primo, primo, primo, primo, primo, primo, primo Enrique.
23: Ahora tú, Dunga, carajo, viejo, se sentó un cuachalote.
4: Espérame. ¿Cómo que Dunga? Los que me dicen Dunga solo son amigos que yo conozco, gente que me conoce muy, muy bien, Choco.
7: ¿Te dicen Dunga?
23: Toda la gente te conoce aquí en Santa María, eres primo de todos, ¿vale?
9: Aquí, es que Choco, a mí todos los amigos que de verdad me conocen son Dunga. A mí nadie me conoce por otra cosa que Dunga, mis verdaderos amigos.
0: Dunga era un jugador, Choco, por lo que preguntaste.
7: Un jugador, ya sé, es que conoció que en el 94 y que bla, bla, bla. Bueno, vamos con la parodia, la verdad, tu vida me importa cero.
0: Oh, you eso son le pasa a... por eso.
9: Oh, you son of a...
7: ¿Sana de quién? ¿Sana de quién? ¡Oh!
9: La ya, Brody. Pide la parodia, Brody. Del Erasmo dice que en Santa María nada más andan en el Disco Mall o andan en la Joya Plaza o en la Tijuanita, no hay más.
23: Pues ya no te dijo mentiras, maestro.
0: Ay, hijo de la chucha Moy.
9: ¿Qué parodia vas a querer tú, chacho carajo? Pues se sentó un pachorrudo.
23: Pero antes que nada, Erasmo, puedo pedir tener la dicha de mandarle un saludo a lo más hermoso que tienes allá en el programa.
9: Ay, Seleno.
23: ¿Qué pasó, Erasmo? Al maestro, Doggy. Maestro,
9: eso.
23: Lo amo y lo deseo.
9: Mira, Brody, les voy a decir algo. Erasmo dice que en Santa María que lo oyen o en otros lados, pero siempre sabemos, Choco, que es por mí.
7: Ok, Doggy, es por ti. Ok. Pide la parodia, Enrique. Deja de estar ahí con tus cosas. Seguramente ni a tu mamá, ni a tu esposa, a tu novia le dices eso.
0: Deja de decir.
7: Deja de decir, mamá.
23: No, es que nadie es tan especial como el maestro de Doggy. ¿Para qué te echo mentira?
7: Ah, bueno, con esa voz ya me imagino que sí.
0: Deja, ¿qué parodia? Pues, deja pues a la gente, tú, ay, que digan y se expresen. ¿Qué parodia quieres, pues, tú, Enrique?
23: Ahí te va. Bueno, quiero una parodia de los superamigos, donde cada noche se sale por ahí el Antonio Aguilar.
9: Hey.
23: Toda la noche sale y está esperándolo por ahí gente que cada noche deja sola Cuquita. Entonces, ya tantas veces que sale le empieza a decir, a dar consejos matrimoniales a Antonio. Y le dice, Antonio, ¿qué estás haciendo? ¿Por qué estás engañando a Cuquita? No, yo no la estoy engañando. Claro que lo estás engañando, yo tengo que toda la noche caminar hasta un potrero. Entonces dice, no, estás mal. Entonces lo sigue siguiendo consecutivamente y toma la decisión él de arrimarse la Cuquita para pagarle con la misma moneda a Antonio. Y cuando se dan cuenta que sí la engaña, ¿pero qué creen?
0: ¿Qué?
23: La engaña con una burra en el potrero.
9: No.
7: Una bola bronca que anda en el potrero. O sea, sí sale a engañar a Cuquita, pero es con un burro.
23: Con una burra.
0: Burra.
7: Ah, menos mal, ¿no? Hace una gran diferencia.
9: Sí, hace gran diferencia, porque no es lo mismo por allá que por allá, Choco.
0: Ay, no, mames.
9: Te lo dice alguien del rancho, que alguien que ha pasado por cosas así.
23: Fueron las culpables de que se quedaran todas las mujeres solteras en el rancho por las burras hasta que las mataron a todas.
9: Vámonos pues, señores, vámonos con la parodia. Me acuerdo, yo me saqué a hacer como la que andaba con la comadre, como la del viejo Paulino Choco, la que decía...

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1: ¡Ay, pelado! Queridos hermanos, le voy a decir una cosa, querido hermano.
2: A ver, ¿qué es lo que me vas a decir, Antonio Aguilar? ¿Qué me vas a decir, Antonio Aguilar?
1: Mira, Vicente Fernández, te voy a decir una cosa, Vicente Fernández. Ya me di cuenta, querido hermano, que te andas saliendo por la noche y estás escapando. No.
2: Bueno, yo me escapo, pero es cosa que

0: también vino alguien más viejo y les dijo, como dices tú, ay, querido hermano, pórtate bien, yo sé que eres un barrio, hermano.
1: A ver, te voy a decir una cosa, no me andes invitando, querido hermano. No me andes invitando, no me andes arremedando. Si yo te lo digo es por tu bien, querido hermano.
0: Sí, pero, a ver, ustedes y tú se sabe que andabas también echando tu desmadre. Andabas de canijo y venían señores y te decían, así como tú a mí, ay, qué hermano, bájale, qué hermano. Bájale, querido hermano, no estés haciendo eso, querido hermano, bájale. No estés esforzando, querido hermano, no estés haciendo
1: eso. A ver, querido hermano, yo no hablo así. Yo no hablo así, querido hermano. Yo no hablo así, primero que todo. Y en segundo lugar, querido hermano, te estoy diciendo, por tu bien. Porque sería muy feo que te agarre cuquita, querido hermano, poniéndole el cuerno a una mujer tan... que te ha aguantado tanto. Has andado en palenques, querido hermano. En giras, no hay que olvidar en Colombia, cuando fue el escándalo que andaban agarrando mujeres allá en Colombia.
0: Mira, Antonio, yo no te voy a permitir con mucho respeto. No te voy a permitir que andes hablando de cosas que ya pasaron. Y no voy a permitir que andes hablando de que yo, en aquellos años, fui a Colombia y agarré unas colombianas, cosa que hubiera hecho cualquier hombre. Hasta tú. O hasta tú y hasta Pepe y toda tu familia.
1: Pues sí, querido hermano, pero yo te estoy haciendo un buen consejo porque se sabe, querido hermano, que sales por las noches. Que dejas la casa, querido hermano. Siempre dices, ay, Cuquita, tengo problemas con la próstata y te sales ahí. Pero realmente te vas a los congales, querido hermano, a buscar mujeres, a tener intimidad, a tener coito.
0: Mira.
2: Coito.
0: Mira, Antonio, te voy a decir otra vez.
2: A tener coito.
0: Yo no voy a entender porque tú no entendiste cuando tú estabas joven. También había hombres ya viejos que venían a decirte como tú a mí. Ya, querido hermano, no estás haciendo eso, querido hermano. Querido hermano, no andes teniendo coito, querido hermano. No andes ahí en los bulles, no andes ahí, querido hermano. Así también llegaban contigo y nunca hiciste caso.
1: Bueno, yo no voy a ser igual, querido hermano, que si quieres seguirlo haciendo, tú sabrás si le va a hacer daño a tu mujer, ¿no? A tus hijos, querido hermano, que te agarren por ahí ahorita con la prensa. Yo cuando estaba muy joven, querido hermano, no había tantas redes sociales como ahorita. Pero ahorita ahí está el TikTok. Está el Instagram, el Facebook y todas esas redes sociales. ¿Y qué pasa? Me la foto ahí en el airdrop y todas esas cosas, querido hermano, muy feo.
2: No.
1: En el WhatsApp, en el Instagram, en el Snapchat. En el WeChat, como todos los chinos, querido hermano. Hay muchas aplicaciones, querido hermano, te van a enseñar cómo lo haces.
0: Ya me tienes hasta la madre con tu... Te lo voy a confesar. Yo no ando con ninguna mujer.
1: ¿Cómo no, querido hermano? Te andas saliendo por las noches. Y hasta el rumor aquí que andas ahí, acá, querido hermano.
0: Te lo voy a confesar a ti, Antonio. Yo no ando con ninguna otra mujer.
1: No me digas, querido hermano, que andas con un hombre.
0: Claro que no. Yo no ando con ningún hombre. Te lo voy a confesar nomás porque eres mi amigo. Pero yo estoy enamorado de la burra chapeste.
2: ¡No!
0: Y todas las noches me salgo y lo hago con la burra, porque esa burra aprieta más que cuca.
1: No digas eso, querido hermano.
2: No se pasen.
1: Con razón la burra llegaba las mañanas aquí.
0: No más para que sepa, y hazte para allá, porque si no a ti también te doy con todo.
1: Ya me voy, querido hermano, eres muy sátil. Eres muy sátiro, andas teniendo coito con la burra.
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0: señores, ya regresamos. Feliz viernes. Saludos a toda la banda de Santa María, California, la ciudad más bonita del mundo, también sede del mundial. Ahí va a haber partidos en la Santa María High School.
1: Para que vayan. ¿Puedo mandar un saludo, Erasmo?
0: ¿Para quién, primo?
1: Dos saludos a la familia Galván Saavedra de parte de Enrique Galván de Tangancico, de Michoacán, Valle.
0: Puro Tangancico, Aru.
1: Perfecto, vale. También para mi suegro, don Jorge Aguilera. Y para su papá, don Roberto Aguilera, que está cumpliendo 93 años el día de hoy. Don y a mi hijo también, que está cumpliendo 18 años el día de hoy también.
0: Qué chido, primo. Saludos. Saludos a la familia Galván, a los cumpleañeros. Y es cierto que andabas con cuando te emborrachas, vas con tu suegro y hacen cosas, ¿o no?
1: Eso no se dice. Que...
2: Eso no se dice.
0: Nos vemos el domingo, señores.

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0: Bueno, esperando que tengan un excelente fin de semana. Bueno, nosotros, ya lo saben, pueden ir a Tiquetón para que obtengan sus boletos para el evento de este domingo. La banda Z, la banda Vallarta Show y banda Potrero, que se va a poner muy padre, imagino, para toda la gente que le encanta la quebradita, porque se pueden ganar $500, Erasno.
1: Ahí voy a estar yo, Choco, junto a toda la bandita. Vamos a tomarnos fotos, cotorrear en lo que viene siendo Banning, California. Nos vemos este domingo. Allá toda la banda cerquita del Morongo, toda la banda allá cerquita de Cabazón. Ahí nos vemos en el Equestrian, Dysart Equestrian Park. Ahí nos vemos, compas y comadres.
0: ¡Ey! ¿Cómo va tu ¿cómo fue tu semana, Garbanzo? Siento que nadie te pregunta a ti cómo te va, cómo te sientes. Tengo que eres una persona como que juegan contigo, pero nadie realmente, pues, no sé, hurga ahí en tu corazoncito, en tu cabeza, ¿qué hay?
2: Gracias, Choco, por preguntar.
3: No es necesario. Nada más piensa en los ovnis y andar en la bicicleta.
2: Choco.
1: No, y también que en la final con los Pumas, ya ves lo que pasó.
2: Ah, Evan, no, Evan, empezar. Pero gracias por preguntar, Choco, con la pura intención es lo que cuenta. Bien, Choco, muchas gracias. ¿Y tú cómo? ¿Tú, Choco? También porque no veo que...
0: O sea, no me has dicho nada.
2: Dije que bien, gracias por
0: preguntar. Bueno, pues igual bien.
2: Se cae, Choco.
0: Ah, exacto, estúpido. Tú me contestaste así como chile seco. O sea, te estoy preguntando, ¿bien? ¿Y tú? Bien. Ah, chile seco, yo, estúpido.
1: Dale, güey. Ay, ay, ay, Choco, ya quiero que estar en el domingo y que escuchar esta canción así de...
2: A ver...

0: please stop. Ok, oye, bueno, vamos con las encuestas. Sí, Garbanzo canta bien padre.
1: La tercera es
0: mucho que no nos quedamos. ¿En cuál nos quedamos?
2: En las 6.
0: Ah, en las encuestas. Chale, yo quería echar desmadre.
1: Yo también, es viernes.
2: Yo también quiero que eches desmadre. Además, tú quieres aquí en Chocolate.
0: Bueno, a ver, vamos con las encuestas rápido y ahorita echan eso.
1: Ah,
0: a ver, pues Choco, ¿qué es más tóxico, Choco? ¿Los celos, manipular, revisar celular o hacerse la víctima? Oh my God, yo creo. Ay, pues todas, ¿no? Pero celos, manipular, revisar celular o hacerse la víctima. Híjole, yo creo que es bien feo hacerse la víctima, ¿no? O sea, no me va bien por esto. No he hecho esto por esto. O sea, hacerte la víctima. O sea, pues hay gente que ha sido la víctima de la vida en sí, ¿no? Hacerse la víctima.
1: Garbanzo, ¿qué es lo más tóxico? Los celos, manipular, revisar o hacerse la víctima.
2: Los celos.
1: Entonces a ti, o sea, alguien te puede manipular, te puede revisar el celular. Eso no es tóxico.
2: No, lo más
1: no tóxico, es tóxico eso.
2: ¿Qué es más tóxico? Los celos.
1: Los celos, Choco.
0: Bueno, Doggy.
3: Yo creo que hay cosas que encierran todo y es revisar los celulares, ¿no? O sea, inseguridad, manipularte si tú no lo haces, y ahí van los celos incluidos, ¿no? O sea, es que ¿qué tipo de error? Y hacerse la víctima es, ok. Entonces, yo creo que revisar el celular enreda mucho, encuentra mucho de todo, Choco. Revisar el celular debe ser una de las cosas más. Si tú como persona dices, hola, yo soy quien reviso los celulares, deberías sentirte apenada, avergonzada y sentir que eres una basura de persona, porque revisar un celular, ¿qué te va a dar? Si el brody anda con otra, güey, no va a usar el celular. Yo conozco muchos brodies que andan con otras mujeres y no usan el celular. Se las dejo ahí.
2: ¿Y conoces a sus parejas?
3: Sé que tienen pareja, a veces no las conozco, pero sé que dicen eso.
2: Pero está mal que tú te guardes esa información, ¿no? Solapares.
3: No, yo no las conozco, te estoy diciendo. Que yo conozco a ellos y me dicen.
2: ¿Está bien guardar eso?
3: Sí.
2: ¿Sí?
3: Sí, sí.
2: Solapador.
3: ¿Para ti?
2: No, yo
3: prefiero ser solapador que andar ahí de mitotero, ¿no? Oye, ¿solapar o mitotero?
0: No, el Garbanzo es una mujer, güey.
2: Cállate, perdedor de la América.
0: Oye, lo de la parodia de ayer fue parodia, pero ahí hubo mucho de verdad, Choco. O la parodia donde va a Tijuana y le hacen una operación, le ponen boobies y le ponen de todo.
1: Vayan al podcast. Esa es una de las mejores parodias del año. El Garbanzo lo encuentra el Seleno, lo encuentra el Seleno al Garbanzo haciéndose una jarocha. Y el Garbanzo. Y se levanta y dice: ¡Ay, mis pom! ¡Ah, también le pusieron algas! Dice el Garbanzo.
3: Que lo que más le preocupaba al Garbanzo era salir del laboratorio sin ir bien vestido. Dijo que ya quería ir por su ropa ahí a Huntington Park.
2: Lo difícil es la recuperación, Choco. No es la operación, no, la recuperación.
0: O sea, tú sí sientes que hay que sufrirle, ¿no?
1: No, lo tienen que drenar y todo.
2: Te tienes que ir a cambiar las venas. Ay, cabrón.
1: Ah, raza.
0: Bueno, ¿cuál ganó eras, no?
1: Según la banda, manipular es lo más tóxico que hay. Manipulación es lo más tóxico. 29%, Choco. Y ahorita regresando, la pregunta es, en la encuesta 6, ¿quién cocina mejor, tu abuela, tu mamá o tu esposa? Ahí les va, esposas y abuelas. Dijeron que la mamá, 67% dijeron que las mamás cocinan mejor. Y cómo no, si desde niños nos dieron de comer, tenemos el paladar ya acostumbrado a la comida de nuestras jefitas. Saludos a mi jefa, eran los chiles rellenitos en crema con verdura. Un mole de cosecha, un mole de olla que le dicen. Un choco carnita de puerco en salsa verde con calabacitas. El pozole rojo, pozole verde, enchiladas, tostadas, tacos, sopes. ¡Arriba Michoacán!

0: ¿Chocó el nuevo logo de Spotify o no?
1: No me gustó. Bueno, es cosa de acostumbrarse. Ahora es como una bola de disco, ¿no? Una disco bow.
2: Ah, ¿de verdad?
1: Sí, bueno, ya cambiaron el logo de Spotify. Igual sigue siendo como una ruedita, pero ahora es una disco bow con las tres líneas. Está padre. ¿A ti te gustó?
0: No, a mí no me gustó, pero pues ahí está el debate, que si le gustó el nuevo logo de Spotify, que no sé qué. Que siente que está haciendo Loring todo el tiempo.
1: Bueno, vamos con las encuestas. Quedó que la mamá cocina mejor que la abuela y la esposa. Pero bueno, espero se los digan en su cara.
0: Miedosos, tienes puro mandil. La pregunta, Choco, aquí es, en este viernes hermoso, caluroso, chido. ¿Qué frase es más peligrosa, Choco? Que te digan, haz lo que quieras. No pasa nada. Es como, oye, ¿qué pasa?
1: No pasa nada.
0: Oye, ¿qué onda?
1: Haz lo que quieras.
0: ¿Dónde está Choco?
1: Estoy confundido.
0: ¿Y dónde está?
1: Necesito tiempo.
0: ¿Cuál es más peligrosa? Garbanzo.
2: No pasa nada.
0: No pasa nada. Sí. ¿Qué pasó? No pasa nada. Maestro.
3: Yo creo que la de... peligrosa como peligrosa de algo viene duro, yo creo que haz lo que quieras, ¿no? Sí, o sea, porque no necesito tiempo, ya sabes qué va a pasar, estoy confundida, ya sabes que ando en otro rollo, no pasa nada, pues no pasa nada, y haz lo que quieras, es como que, güey, traigo algo aquí para que veas.
0: ¡Choco!
1: Yo creo que necesito tiempo, ¿no? O sea, si necesita tiempo es porque tal vez va a pasar algo. Y es peligrosa en la forma de que parece que ya es el fin de la relación, ¿no? No,
2: sí, cierto.
0: El final de nuestra historia. ¿Cómo olvidarte si a cada paso que doy te miro y te respiro, pero siempre estás conmigo? ¿Cómo olvidarte? ¡Ay! Vamos a ir a Tijuana, Choco, a ver juntos.
2: ¡Ay, San José!
1: Ah, vamos a ir a Tijuana. Ah. Oye, Erasno, ¿no te conoces otro concierto?
0: Es que ir a ver el concierto de juntos se llama ir a terapia, Choco. Ya estuvimos dos veces en Guadalajara, una vez en Ciudad de México, ahora vamos a Tijuana.
2: El compa Josi y este Medina, Choco, ya le tienen una silla con su nombre. Y a veces se le pasa el concierto en Guanajuato, en Tepa, se quedó vacía porque no fue.
0: Ay, esa. ¿Sabes quién me dijo que quería ir, Choco? Me dijo, compa, ¿qué rollo ahí? El de las Chivas, este güey de.
2: ¿Tepu?
0: No. El Cepu, ¿eh?
2: No,
0: neta. También es de Michoacán. Y le digo, Simón Cepu, nomás mándame una camisa autografiada de los de las Chivas, para un compa. Y me dejó en visto.
2: Sí, güey.
0: Y yo también.
3: O sea, ¿estás peleado con el Cepu?
0: Porque no me da mi camisa y quería boletos para juntos. Pues no, güey.
2: Una camisa de las Chivas,
0: por eso cuando ganó, cuando lo eliminó Cruz Azul, me dio gusto. A huevo.
2: ¿Hoy?
1: Bueno, entonces, ¿qué eligió la gente? A ver, Doggy.
3: La gente dice, Choco, la mitad dicen ellos que haz lo que quieras, es lo más peligroso. Cuando una mujer te dice, haz lo que quieras, o un hombre que te diga, Choco, haz lo que quieras.
1: Bueno, vamos con la encuesta número 9, ¿qué dice?
0: ¿Qué frase da más miedo escuchar?
2: ¡Ah!
0: Tenemos que hablar, ¿quién es ella? No te vas a enojar. Pero, no te vayas a enojar, pero, o se prendió el foquito del carro, Choco.
1: ¿Qué dijo la gente?
0: La mayoría opinó que tenemos que hablar, esa es la que da más miedo. Cuando una mujer dice, tenemos que hablar, o te va a dejar, o supo algo, entonces yo también pienso esa, la de tenemos que hablar, o estoy embarazada, o un vato que le diga una morra, tenemos que hablar, tengo otra, o ya no te quiero, ya no siento lo mismo, güey.
3: ¿Y por qué no pensar, tenemos que hablar te voy a pedir matrimonio, Brody?
0: Porque está en la forma, güey, cuando te dicen,
1: tenemos que hablar, Erasno, tenemos que hablar.
0: Ayer tenía una morra, me dijo, quiero hablar contigo, echar una llamadita cuando puedas. Dije, ya valió madre. Así le dijo. Y el garbanzo se estaba burlando, yo estaba comiendo calzón.
1: A ver, ¿qué te dijo?
0: Me dijo, hey, ¿cómo estás? Necesito hablar contigo cuando puedas.
2: Pero tú ya intuías que...
0: Yo, güey, sentí, dije...
2: Pero dile a la Choco.
0: No, güey. Esto es muy, muy personal,
2: güey. En este show se hablan de cosas personales, maldita sea. Pues, yo lo voy a decir yo.
0: No. No lo puedes decir.
1: Bueno, a ver, ¿entonces qué? ¿La gente votó?
0: Tenemos que hablar. En segundo lugar quedó, se prendió un foquito del carro. O sea, güey, vas manejando ahí por el desierto, güey.
2: Eso sí.
0: Vas acá de los Ángeles allá al lago de...
2: Dos.
0: De Arizona, donde no sé dónde.
2: Lake Mead.
0: No te vas a enojar, pero quedó en tercero, empatada con... ¿quién es ella? Y por último, la última encuesta en este viernes chido. Tenemos, Choco, dice la número 10... ¿Te corrió el suegro o tu suegra o tus cuñados de la casa cuando fuiste a ver a tu hija? ¿A su hija? O sea, ¿fuiste el garbanzo?
2: Nunca.
0: ¿Tus suegros nunca han sido mala onda contigo?
2: Nunca.
0: Al contrario, quédate aquí.
2: Mi hijo, bienvenido.
3: ¿Cómo van a dejar quedar a alguien? ¿Cómo unos suegros van a dejar quedar a alguien en la casa con la novia? ¡Qué asco!
1: ¡Ay, qué asco! ¿Te daría asco que tus suegros te dejaran quedar con tu novia?
3: Sí. ¿Cómo una familia bien te va a dejar... Ay, quédate aquí con mi hija en la casa. ¿De dónde? Se acabaron los modales, señores. Antes era una cuadra de aquí, de un ratito. Ahora ya duermen en la casa.
0: No, me estoy... Yo he visto unos que está el party y están el novio y la noviecita agasajándose ahí en el sofá y el party a todo y en la casa del novio.
2: Te encanta echarle tu leña a este.
0: Y maestro, yo he visto, ¿no? Otras, donde está el vato abrazando a la morrita por atrás como cholito, y ellos ahí, el party, y todos. Y ni saludan las morritas, porque están bien apepenadas con el novio enfrente de la familia, maestro.
2: Choco, ¿te das cuenta cómo es un argüendero? La pregunta no tiene nada que ver con echarle lumbre a este.
1: A ver, ¿qué fue la respuesta?
0: No, 73%, la mayoría no los han corrido el suegro o la suegra o los cuñados. Sí, el suegro, 17%, 7% los corrió la suegra y 2% los cuñados, güey. Cuando los cuñados te corren es más peligroso. Es, güey, te ponen unos madrazos.
2: A ti sí te corrieron,
0: ¿verdad? Una vez unos cuñadillos ahí, eran cholillos, güey.
2: Fuiste a ver a José y dije, vámonos.
0: La morra era porrista, güey, era porrista la morra. Yo llegué... ¿Cómo se llama? ¿Es bombones, Choco?
2: Bombones, no digo.
0: ¿Bombones? ¿Cómo se llama?
2: No sé, esas cosas.
0: ¿Cómo se llama? ¿Qué?
2: Mira.
0: ¿Cómo? ¡Pompons!
1: Los tampons.
0: Los pompons. Eso, Choco, era porrista y un día fui a su casa y me dijo... Y yo estaba estacionado ahí, Choco, y me dijo... Así me puso, corre, ya vete.
2: No.
0: Y apenas alcancé a arrancar, güey. Y iban corriendo como parecían la película de Blood In and Blood Out.
2: ¿Pero por qué
0: What's up, ese? That's why I asked you, son of a...
2: ¿Pero por qué te querían planchar nada más?
0: Porque no querían que, pues, que anduviera con su hermana, güey. Yo creo que cuando llegaba como caminaba rarito ella después de los...
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0: tú la traes. Es el show más chido. ¿Quién anda escuchando este show también? No manches. Oigan, tenemos una cita en una semana. Tenemos una cita. En inglés se dice we have a site.
1: No, no se dice site, menso.
0: ¿Cómo se dice en Garbanzo?
2: Cite. S-I-T. Cite.
1: Tampoco. A ver, Doggy.
3: No, es, tengo una cita. Se dice tengo una appointment.
2: Ah, es, sí, sí.
3: Es un appointment.
0: Tenemos un appointment la semana que viene. Vamos a estar con Andrés Guardado, jugador que jugó en el Leverkusen allá en Alemania. Jugó también en España, en el Deportivo La Coruña. Jugó...
2: ¿En el Sevilla?
0: En el Betis. No, en el Sevilla no. Pero jugó en Sevilla, en el Betis. O sea, cuando vimos a Belo, ¿te acuerdas? Ahí estaba.
2: No nos volteó a ver. ¡Qué reclamo!
0: Sí, le voy a decir.
2: ¡Ay, video!
0: Perro. Principito. También Choco, pues Andrés Guardado estuvo... jugando en Holanda, fue uno de los famosos ídolos del PSV cuando le gritaban su nombre, machín. Y bueno, pues ahí está Andrés Guardado. Choco ya se retiró, es una leyenda reciente. Nunca ha hecho esto, primera vez que va a hacer autógrafos. Así que tiene la camisita del Atlas, esa clásica. Siempre se le metía goles a Memo Ochoa. El viernes que viene, señores, vamos a estar con él en la Sam's de Southgate, ahí en la Sam's Club de Southgate, a las 4:30 de la tarde, en donde vivimos con el Ayun y Hugo Sánchez.
2: Agárrate, papi.
0: Ahí vamos a estar con Andrés Guardado, y también vamos a estar con ese día, no, terminando ahí, nos vamos a ir más noche al Ramírez Liquor, aquí en Los Ángeles, en la Olympic, en Ramírez Liquor, ahí de 7 a 8:30, pero primero de 4:30 a 6 en Southgate, y luego 7 ya más noche. El viernes, vayan a las redes sociales para que cheque el rollo. Vámonos con la parodia, Choco. Ahí está Carlos.
2: Más
0: Hola, Carlos.
4: Primo. Hola.
0: Hola, muchacho, cuachalote, pachorrudo, mendigo, cuello prieto, codos cenizos, uñas polvorientas. Ay, que tienes dolor de rodilla y también de pecho.
4: Ya es viernes, primo. Ya tenemos aquí las Vikis como nalgas de pingüino.
0: Eso es todo.
2: ¿Cómo nalgas de pingüino?
1: A ver, tradúceme eso. ¿Qué es eso, Vikis con nalgas de pingüino?
4: Explícale, Choco. Buenas tardes.
1: Buenas tardes. No. A ver, platícame.
2: Traduce,
4: Choco. Ya es viernes y hay que traer el nivel a todo lo que da porque vamos a ir a hacer hambre con las descalzas.
1: ¿Qué idioma es este?
2: Vamos a hacer hambre con las descalzas.
0: Ok, Choco, ahí te va, mira. Primero, Choco, Vikis, nalgas de pingüino. Vikis le llaman a las cervezas que son la Victoria. Les dicen Vikis. Y cuando hablamos de nalga de pingüino, estamos hablando que están bien frías. Otros le dicen pata de albañil. Es que se ve como cenicita la pata del albañil cuando está bien helada. La cerveza agarra un color como así, como grisecito, sí, machín. Eso es una. La otra, vamos a hacer hambre con las descalzas, Choco, pues las strippers, las acá, esas, uno hace hambre, o sea, y ves las morras y ya llegas a la casa y zas, ahí comes.
2: ¡Ah, wow. Perro! Wow.
4: ¡Qué bárbaro, primo! 20 años no serán en vano.
0: No crean que yo, dice mucha gente, ese güey no tiene barrio. No hay un locutor, Choco, en la historia de la radio que tenga más barrio que yo, que sepa de rancho, de pueblo, de todas las cosas estas, de todo... que yo.
2: Gracias, Argüendero.
1: Alguien te preguntó. Bueno, ya pídele la parodia a tú, Carlos, el de las Vikis.
4: Ahí va, primo. Ya vi que a Tinieblas le gustan las enanitas como Místico. Vamos a ver si aguantan el chiste.
2: Ok.
4: El pelotero, primo.
1: A ver, tradúceme eso otra vez. Yo no sé cómo que le gustan a Tinieblas el Místico.
0: Ok, Choco. Él dice... Él sabe que a mí me gustan las enanitas. Entonces cuando dice, yo sé que a ti te gustan a Tinieblas. O sea, a ti te gustan las enanitas como a mí, como a Místico. Entonces, yo sé que a Tinieblas le gustan las enanitas como a Místico. O sea, que nos gustan a los dos.
1: Ah, ok.
2: O sea, no hablaban así literal, Choco.
1: Ah, ya. Yeah.
0: ¿Y qué más, primo? Entonces.
4: Entonces el pelotero y el garbanzo van a la fiesta del pueblo, primo. Y van con sus enanitas. Y una de ellas quiere subirse a la montaña rusa, pero el ¿cómo se llama? El
0: pelotero.
4: El que hace el garbanzo, la voz del garbanzo.
0: Ah, don Mac.
2: Don Mac
4: se da cuenta que una de las enanitas no pasa a la altura legal, primo.
0: Don Mac es el que está en los juegos.
2: Oye, pero Don Mac es un personaje, no soy yo.
4: Don Mac es el cadenero, es el que está en la montaña rusa y se da cuenta que una de las enanitas no pasa a la altura legal. Y eso, primo, es ilegal, primo. Eso ya sería una violencia. Eso ya sería una masacre. Entonces, don Max le habla a Bertalicia y le dice la situación. Y pues está bien enojada, le habla a la policía, primo, se lo llevan a la cárcel. Y luego también le habla a su compadre que está en la cárcel, el Tuntún. Y ahí está.
0: Espérate, con el... Entonces sí, don Max, sí las dejó pasar a las enanitas.
4: No, primo, nomás a una, porque la otra no era, era ilegal.
5: Yo le chismeé a Bertalicia, ¿no?
0: Y Bertalicia te echó a la policía.
4: Sí, los metieron a la cárcel, primo. Y allá en la cárcel está él, se da cuenta que está el Tuntún y el Chiquilín. Y los meten a la cárcel, primo, les meten ahí su calentada. Y el Chiquilín, por andar saliendo con su sobrina, es el que le va a empujar todo el mandado a Garbanzo.
0: Ahí va a pagar Don Mac. Ahí va a pagar Don Mac, Choco.
1: No, o sea, todo eso.
5: No, pero es que creo que al principio yo iba con el pelotero y en la puerta del cadenero es Don Mac. Y es cuando viene el otro y a mí me da con...
0: Garbanzo va a ser a Don Mac y al... No, güey, a Garbanzo con una...
5: No le hagan eso,
3: el Garbanzo no puede ser las dos.
5: Le tuve que corregir. Bueno, nomás hago uno.
0: No, güey. Bueno, eso va a ser regresando, señores. Vamos a ver qué pasa con el cadenero de Don Mac. Regresamos. ¡Feliz viernes! ¡Oh, yeah!

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0: Ok, Garbanzo, ¿cuál va a ser la parodia? Porque no dicen que se te olvida todo, güey.
1: La parodia va a ser que yo voy con el pelotero y vamos ahí a un lugar donde WhatsApp, llevamos unas enanitas y después llegamos al lugar y el chiste es que, no me dejan entrar porque pues no se vale. Y
0: ¿a quién no dejan entrar?
1: A una de las enanitas.
0: Ey.
1: Entonces ya Don Mac dice, oye, aquí están estos güeyes con enanitas, le llama a Bertalicia y se arma el traca-traca y ya entras tú.
0: ¿Pero qué le dice a Bertalicia?
1: Que aquí andan haciendo sus cosas y cómo van a andar haciendo sus cosas porque es algo ya prohibido.
0: ¿Y por qué Bertalicia?
1: No sé, ese güey así dijo, a mí vale madre, ¿yo qué, güey?
0: Vámonos pues, entra el Garbanzo y el pelotero de la mano con las morenitas, con las enanitas.
2: Oye, Garbanzo.
1: ¿Qué pasó, pelotero? Hoy te ves bien elegante, cabrón.
2: Oye, chico, porque tenemos que ir a la feria, tenemos que hacer punto, porque, bueno, no vamos a hacer punto, vamos a hacer puntito. Porque vamos a llevar una enanita. Vamos a llevar una enanita, así que mira, mira quién llevó, Garbanzo, mira.
1: Ay, ay, ay, chiquita.
2: ¿Qué? Oye, que te está diciendo que ¿qué? Ya vámonos.
1: Oye, no le escucho bien.
2: Es que son muy enanitas, ellas hablan, no puede hablar bien. Tienen la manita así, como tú sabes. Como,
1: sí, están
2: sí, como, tienen la espaldita así, dobladita, pero.
1: Mira, manita tupito.
2: Pero mira qué nalguita. Mira qué nalguita, mira qué
1: a
2: nalguita.
1: Ver, deja, voy a ver si puedo cargar una.
2: Oye, no le gusta que la carguen. No le gusta que la carguen aquí, no le gusta que la van a cargar aquí, ¿no? Pero ya, ya solo. Bueno, vámonos a la feria, Garbanzo.
1: ¡Vámonos!
3: Ya en la feria, el cadenero Don Mac.
4: A ver, pásenle ustedes. Venga, sí.
2: Vamos a pasar aquí a la montaña rusa.
1: Oiga, a ver, vamos a medir los primeros, pero usted no puede entrar con.
0: Pero habla como Don Mac, güey.
1: Estoy hablando con Don Mac, no digas nomás. Güey. Así te voy a decir a ti cuando estés hablando tus personajes. A ver, Choco, ese güey.
5: Yo estoy haciendo mis apuntes aquí, ¿eh?
1: Choco, pero ese no es mentir aquí como.
5: Está
1: para...
5: bien, dije, el Garbanzo hace las dos y yo lo ya, aquí se queda, pero.
1: Pero lo que no me gusta es que.
5: ¿Cómo sabías tú que no iba a ser dos personajes, Doggy?
6: No, es que pues, tenemos que... 20 años con este animal.
1: Lo que no me gusta es que digan que yo soy Don Mac, porque después eso ya hace que se pierda la magia. Y la gente cree que soy yo.
0: Sí, Piolín, casi no se oye que eres tú.
1: Cuando gusten uno.
2: Oye, vamos llegando otra vez de nuevo. Bueno, aquí vamos a traer a la montaña rusa. ¿Se puede subir?
4: Bueno, vamos a medir primero a las muchachas.
2: ¿Tú qué dices, Garbanzo, de esto?
1: No, pues hay que medirlas.
2: Don Mac, ¿usted cómo que la van a medir?
4: Mire, ¿usted cómo me conoce si apenas lo estoy viendo ahorita?
2: Ahí tiene usted el nombre en la camisa.
4: Aquí soy, dice Don Mac, déjate de estupideces. A ver, vende para acá, mija. ¿Son sus niñas?
2: ¿Usted por qué está cambiando la voz?
1: Sí está cambiando la voz, ¿verdad, pelotero?
4: Pues sí, pero tú también la estás cambiando y no digo nada.
1: Oiga, señor, ¿entonces nos va a dejar pasar?
4: Mire, yo te dejo pasar.
1: Pero déjanos pasar.
4: Pues sí, nada más acomoda a las muchachas ahí.
1: Pues ya les estamos diciendo que se acomoden.
2: Aquí acomódense, chicas. Digo, en Puerto Rico decimos chico. Acomódense, chicas.
1: A ver, pónganse. Ay, sí, tiene razón, pelotero, sí está bien WhatsApp.
2: Oiga, Don Mac, deje de decir que está bien WhatsApp.
4: Yo no dije eso, fue este güey el que viene contigo.
1: Yo fui pelotero, no digas nada.
2: Oiga, Don Mac.
4: Ya pónganse que tengo que hablarle a Bertalicia.
2: Oiga, Don Mac. Es lo que estamos aquí haciendo, pues. ¿Se va a subir o no se va a
4: no
2: subir?
4: No, ella no puede pasar. No, cállate, no puedes pasar. De usted.
1: A ver, pues entonces, ¿qué hacemos, pelotero?
2: Yo no sé, Don Mac, ¿qué es lo que tenemos que hacer aquí?
4: Le voy a hablar a Bertalicia, porque esto no está bien.
2: Hablen a Bertalicia, porque yo no sé, no son niñas, son enanitas.
4: A ver, déjale, Marco.
1: Pero márquele, apúrese, Don Mac.
4: Ya le estoy marcando, estúpido.
1: No me hable así, tampoco se pasa de lanza.
2: Oye, larga distancia, ¿eh? Eso es llamada de larga distancia.
4: ¡Bueno, Bertalicia!
7: Bueno, ¿qué pasó, Mac?
4: Aquí hay unas muchachas que quieren meterse, pero no...
7: Si no, no las dejas entrar, te van a echar la policía por discriminación.
4: No, pues...
7: Son enanitas, no niñas, menso.
4: No, pues más menso usted, porque aquí no pueden, no llegan ni a las 7 pulgadas.
2: Oye, ¿qué me estás viendo acá o qué? Oye, chico.
4: No puede entrar con bat, no puede entrar con tubos ni bats en, escondidos en el pantalón.
1: Pero eso no dicen las reglas, don Mac.
4: No, cállate. No.
7: Te van a llevar por andar discriminando a los enanos.
4: Son las reglas, a mí y usted, y los que quieran que me lleven.
1: Vamos, llámanos, mejor pelotero.
3: Una noche de un día después, don Mac en la cárcel.
8: Ay, ya llegó este muchacho. Ahorita lo vamos a poner a la línea. Ven acá.
2: Abrázame, Roberto. Ya llegó nueva carne. A ver, ya llegó nueva carne.
8: Ahora sí te va a llevar la fregada. ¿Cómo te llamas?
4: Pues yo soy don Mac.
8: ¿Cómo que te llamas don Mac?
4: Sí, ¿por qué te estás acercando tanto a mí?
8: Porque ahora sí que llegó carne nueva. No, mire, mi tontón.
4: Cuéntame, a mí no me estés agarrando.

0: Digo, chaparro. Digo, chaparro, déjate cargo.
1: A mí no me cargas, te voy a partir tu madre. Dile, chiquilín.
0: Dile, ¿sabes?
1: Te voy a partir tu madre ahorita. Pero no te vamos a partir la madre.
0: Dile, mejor
1: te
0: vamos, ¿sabes?
1: Te vamos a encuerar. Te vamos a encuerar y te vamos a dar con todo.
0: Como, dile, ¿sabes?
1: Como a ti te gusta.
0: Ok, pero rápido.
1: Agárramelo, enano. No, agárramelo, enano. No, me agarres a mí. Agarra el estúpido viejo.
0: De nuevo me regañen, se me van a violar.
1: Pero yo no lo alcanzo. Súbeme al banquito.
0: Bájate del banquito,
1: hijo. Bájate del banquito. No.
2: Métele el bracito.
3: Métele el bracito.
0: Dale.
3: Pon el banquito que no lo alcanzo. Don Mac.
4: Ya se fue, güey, ya no.
1: ¿Qué
4: ya
1: pasó, Don Mac?
2: Regrésale su bracito.
3: A ver, güey, aquí vamos a sacar a parodia. Llegan por ti, dicen, ya pagaron la fianza. Y tú, Don Mac, dice, ni madres, aquí me quiero quedar porque ya le gustó.
4: Ok.
1: A ver, ese Don Mac, afuera con todo y chivas.
0: No, ¿sabes qué? Yo aquí me quiero quedar.

0: no me fui, pero qué estupideces. Todas sus parodias tienen que ver con eso.
1: Oh, Choco. El saludo para quién, Carlos.
2: Para todos los enanitos, primo, para todos los enanitos que nos los dejan atrás. Un saludo a mi esposa, Aurora.
1: ¿En dónde vives?
2: Acá en El Paso, Texas.
1: Saludos a toda la banda del Paso, Texas, Choco Town. Ya regresamos. A toda la banda que es banda pequeñita, les mandamos saludos. Nos vemos este domingo allá en el en el Grand Valley, que va a ser en Banning, California, en el Daystar Equestrian Park. Y nos vemos, vamos a cotorrear con ustedes. Puerta Sana a las 4 de la tarde. Banda Z, Banda Vallarta Show, este domingo. Vayan a las redes de Erasmo y la Chocolata y pueden ver en el Facebook, Instagram, donde es la dirección y todo. Ya volvemos.

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0: nos manda un mensaje, nos dice, tengo un tema, cosas overrated. ¿Qué es overrated en español, tú?
1: Sobrevaloradas.
0: Overrated. Ahí le va, por ejemplo, Luis Miguel. A mí se me hace un buen cantante, pero está sobrevalorado. Es mal padre.
2: Bueno, a ver, son dos cosas distintas.
0: Son dos cosas diferentes, baby.
2: A ver, ¿es mal padre? Sí. ¿Es mal cantante?
3: No.
0: ¿Pero tú tienes que overrated, Luis Miguel?
2: No, me parece solamente que una de las razones por las que lo hemos hecho tan grande en México es porque somos prietillos de rancho. Nos gustaban los güeritos bonitos que salían en la televisión. Pero esa es la historia de nuestra cultura televisiva.
0: ¿No te gustó en qué aspecto, Ferrari?
4: Ahí su música, Aaron, no la escucho.
0: ¿No?
4: No.
0: ¿Tienes que overrated?
4: Ay, yo digo que sí.
0: ¿Sí?
4: Sí.
0: Sí. Cosas sobrevaloradas. Va, pues, abrimos tema.
1: iPhone 17.
0: El iPhone 17. ¿Por qué, chino, estás en vivo? Adelante, güeyón.
2: No, yo diría el iPhone en general.
4: Ya, yeah, el iPhone.
1: No, fíjate que no, pero pagar mucho por esta madre, que es lo mismo que los anteriores.
0: Lo mismo desde el 15.
1: Pues, desde el 15, desde el 10. Casi desde el 12. Sobrevalorado, nah, machín.
0: Yo no te vuelvo a comprar un iPhone hasta que no salga algo
1: diferente.
0: Tú, ah, wow, ok, está bien.
1: Sí, la neta.
0: El Samsung le da 7 vueltas, pero yo te voy a ser sincero. Yo traigo iPhone porque yo calé Samsung y no me lleva tu perdón.
2: Ni yo.
0: Sí. Pero ir de Samsung a iPhone es más fácil que ir de iPhone a Samsung.
2: Sí.
0: Yo no me hallo en el no me hallé y me regalaron un perrón mis compas de T-Mobile. Uno perro, el 24, no sé qué güey. No me hallé.
2: Lo que pasa es que la única... La única ventaja de toda la marca Apple es que lo hacen para niños o para señores grandes. Todo mundo los puede usar porque es súper fácil.
1: El Apple Pay, la forma de pagar el Apple Pay que todo mundo tiene, o lo que es las llamadas, el FaceTime, es lo único. Pero de ahí, Samsung le da
0: con
1: tres
0: vueltas.
3: ¡Verdad! Café.
4: Sí.
1: No, pero es que...
0: ¡Hable con ganas, Wango!
3: ¡Pobrecito!
1: Por eso digo que... No, pero el Samsung le da tres vueltas al iPhone sin bronca. Es más, le voy a platicar. Ya viene el nuevo teléfono de Samsung que se dobla tres veces. Se llama Trifold.
3: Como alguien que conozco.
1: Sí.
0: ¿Y qué quieres? Ahí. ¿Que se dobla tres veces?
1: Bueno, por ejemplo, yo tengo el Fold que se dobla.
3: Ay, querían presumir su teléfono, por eso.
1: Aquí veo los partidos. Pues es lo único que lo traigo.
0: Tenía el fútbol. Te
3: sí, también soy Team Samsung.
2: Yo le voy a decir que hablando justamente de
0: cosas
2: tecnológicas, para mí está sobrevalorado el Apple Watch. Yo lo compré y nomás lo volteaba a ver la hora y para nada más sirvió.
0: Pero sí, porque tú no le has sacado lo que yo no tengo, ¿verdad? Pero yo
2: a mí me dijeron, supuestamente tenía que medirme la presión y no sé qué, cada rato me dijeron, ese sirve para todo.
3: Y horas de sueño y la.
0: Pero sí lo estaba checando.
2: Sí, no, nada.
0: El Apple Watch está overrated. ¿Cuál es Gastín? Porque mientras
1: sí. Demás. Sí, también. Sí.
3: Sobrevalorado el café de carísimo que se compra la gente.
1: Oh, Starbucks.
3: Sí.
0: Tienes que ser un conocedor del café así real, digas esto. Por ejemplo,
3: para empezar,
0: los conocedores de café no le van a echar azúcar nunca nada.
3: Y ni leche.
0: Más leches y lechitas como el chino, que es un falso cafetero, lo eres.
1: Ah, claro.
0: Porque tú es así de café y así de leche y de sabor, no sé qué perras.
1: No, lo que pasa, le voy a decir yo por qué disfrazo mi café. Porque soy cafetero. Yo me puedo echar los cortaditos o un cubano, un expreso chiquito.
3: Un cubanito.
1: Y me entra de, ahora sí que me entra de volada. Entonces, si me echo 3, 4, mandar así. Entonces, ya con la leche y con el agua disfrazado en cantidad, pues ya me lo voy tomando despacito.
0: Y luego, ¿por qué cuando te damos la palabra hablas bien huevón si te traes como 6 cafés en el programa?
1: ¿Quiere que hable alto? ¡Hablamos alto, viejo!
0: No es gritar. Es tener un ritmo.
1: Pues lo tenemos, nada más le estoy dando seriedad.
0: Dámelo.
1: Le estoy dando la seriedad que necesita el tema, porque para mí algo sobrevalorado es el iPhone 10.
3: Así, clarito. Así de clarito, caray.
0: El iPhone 17, porque mire, o sea, no trae nada.
1: Se lo damos, se lo lleva, no lo quiere, dale. Se lo da.
0: ¿Qué coste sobrevaloras? ¿Tienes alguna, mami?
3: Traer bolsas de marca.
0: ¿Sí?
3: Sí, no manches. Yo no sé las morras por qué, con todo respeto.
4: Ay, y qué bueno que no está
3: diciendo. Las que tengo es porque me las regalaron. Pero
0: la cliente la regaló.
3: Pues uno que quiere dejarse conquistar.
0: Yo tengo una opinión.
3: Usted opine y yo le contesto.
0: Tener una bolsa de marca, mientras implique quedarte de lángaro en aspectos más importantes de tu vida, mal hecho.
3: Claro, por supuesto.
1: Trae tu bolsa y vas a la Rosa a surtirte.
3: Sí, ¿verdad?
1: La
3: Rosa.
0: Sí, yeah. Y luego andes juntando
3: cupones. O comprar clones, digo, ¿cómo por?
0: Eso sí está overrated. O sea, las bolsas de
3: marca
0: están overrated.
3: Sí, yo para mí.
1: Sobrevalorado los conciertos, para cualquier mendigo concierto ya están bien perros caros.
4: Yes.
0: ¿Los conciertos?
4: Sí, ya.
1: Sí, ya se mancharon.
0: Tristemente, sí. Ahora, la vida en general ya está toda cara. Queremos pensar, o sea, nosotros queremos todavía que los precios estén como en el 2000, ¿no? Ya pasaron 25 años, chavalones, 26. Ya no. Don Cheto, Estados Unidos is overrated, Ángel. Dicen que está toda madre y nos la pasamos trabajando siempre.
3: Eso sí.
0: Y no hay vacaciones. No hay.
1: No es cierto.
0: Creo que es el país que menos vacaciones hay.
1: Sí, pero también depende. Es que aquí tú haces tu vida. Si eres una persona que llegas, trabajas y ganas poco. Ah, pero traes tu camionetota.
2: Pero le voy a decir algo. En Estados Unidos, la calidad de vida se
3: diferente.
2: No, se mide en poder adquisitivo, en lo que puedes comprar.
0: Tienes razón.
2: Pero no hay calidad de vida como en Europa o como en México.
3: Oye,
2: de tiempo de convivencia con la familia, con los amigos, etcétera.
0: Qué bonito lo dijiste. Si no,
3: qué bonito hablas.
0: No, se hubiera ido nada más bonito todavía.
2: No lo dije.
0: ¿Qué esto? Porque el otro.
2: Lo dije normal.
3: Ay, dilo como poema entonces.
2: Así, bebé, ¿quiere?
3: ¿No? O sea, dilo como
0: mamá,
3: con poema.
0: La calidad de vida.
2: Soy Paquito. La calidad de vida es una cosa que todo mundo disfrutamos.
0: Así lo hubiera dicho. A ver, este va. Toda la cultura coreana está sobrevalorada. Comida, dramas, música y todo. Juan Manuel, ¿cómo ves? Uy, se va a enojar aquella.
4: La Stephanie.
0: El matcha Dubai chocolate está sobrevalorado. Esa madre, aparte de caro, sabe un rein bien gacho.
3: Sí.
0: ¿Cuál es ese? Yo no te lo conozco. No.
3: ¿El chocolate Dubai?
0: Dubai chocolate matcha.
3: No me gustó a mí.
1: ¿Las que se operan se pasan de más?
0: ¿Está sobrevalorada la operación? La operación estética que no vaya de acuerdo con tu
2: cuerpo,
0: sí. Había una señora aquí que tenía una esposota grandota, un cabuz, así una pantallona, güey, y unas patitas así. Ella, oye, me hacen el favor, parecían cono de nieve.
3: No.
0: ¿Verdad? El mundial está sobrevalorado, está perro, pero es mucha propaganda y los boletos están bien caros. Hay que ver.
2: Sí, me parece que está sobrevalorado. A mí me parece que en general todo el deporte, o sea, refiriéndose a boxeo y esas cosas, ya están sobrevaloradas.
3: ¿En qué aspecto?
2: En los costos. En los costos de lo que cuesta ir. Y hoy voy a decir otro ahí ligadito. Me parece que ya hoy los conciertos en vivo están sobrevalorados.
1: Sí.
2: Es un dineral lo que cuesta ir.
1: Y ya se manda.
3: Como poema, no, no.
4: El micrófono.
2: Básicamente, a lo que quiero referirme es que todos los eventos que son en vivo, ya están muy caros. Gracias.
0: Es que todos los eventos son sobrevalorados. A ver, te va. Yo tengo una relación muy bonita con mi radioescucha Rosa Olivia Hernández. Y hoy dijo algo que
3: ¿Qué?
0: Me voy a meter en problemas, Rosa, contigo. Pero yo y tú de la mano vamos a ir al problema. Jalada de las quesavirrias y el vierriarramin.
3: ¡Ay, sí!
1: ¡Ah, sí está!
3: Aplausos. A mí tampoco. ¿Qué es eso?
1: La quesavirria aguanta.
3: Es una abominación.
1: No, quesavirria aguanta.
0: Chócalas, mami. O sea, hay que ser aquí.
3: ¿Cómo?
0: Yo y tú y Rosa Olivia, sí. ¿Qué te parece? Sí.
1: Los tres yendo a comer maruchan.
0: A mí no me gustan las quesavirrias.
1: ¿No?
0: En mi vida te voy a pedir, ¿me das una quesavirria, por favor?
1: ¿Por qué?
0: No me gustan.
3: Ni las maruchanes con birria.
0: Es una cosa inventada, con un queso muy a huevo ahí. No,
3: y me acaban de llevar un negocio, está súper sobrevalorado, un negocio donde tú agarras tu bolsita de sopa instantánea, de las que venden así de dólar, tú la agarras y luego pasas a otro lugar y te la ponen en una bandejita y escoges así lo que quieres ponerle, te lo ponen en agua caliente y ya te cobran un billetón.
0: No,
3: por hacerte la sopa ahí.
0: De birria, perro, así con tu carnita.
3: Con gordito.
0: Con cilantro, cebolla y una
3: limoncito.
0: Salsa que va de acuerdo, si irá, primero a la boca. Quesavirria.
3: Que se anda inventando cosas.
0: ¿Qué más?
3: ¿Qué otra?
0: Dice Vicente Fernández. Tiene una que otra rola buena.
3: No, todas, eso sí.
1: Y Leo, sobrevalorado los parkings también para los eventos, machín.
3: Ah, sí.
0: No, es que eso no es sobrevalorado, eso ya es un abuso.
4: ¿No pueden controlar eso?
2: Salud, gracias.
0: Se acabó.
3: Sobrevalorado, salud. Perdón, salud.
1: Muchos de los podcasts, dice acá, sobrevalorados. No dice nada, no aporta nada. Ejemplo, el Ramoncito, del Ramoncito de Culiacán.
3: Sobrevalorado tus besos baratos.
2: No, es que yo sí creo que la forma de ver, de hacer podcast ya es el nuevo contenido que la gente está consumiendo.
0: Sí.
2: O sea,
1: pero sí,
0: sobrevalorado los programas de radio.
3: Hora.
0: Puro saludos y repiten las horas. ¡Ey!
1: ¡Ey!
3: ¡Ey! ¡Ey! ¡No vas a estar hablando!
0: ¡No vas a estar hablando!
1: ¿O estás diciendo que Don Cheto es sobrevalorado? No, nosotros seguimos siendo rascuachos.
0: A ver, estibate, las carnitas de Michoacán son una vasca de borracho.
3: ¡Oh! ¡No!
0: Te espero a las 11 de la mañana y trae con qué, porque yo traigo una 45.
3: Ay, sí, no.
0: Fajada, sí, tu viejo.
3: Don Cheto, no, no.
0: No, no, ¿cómo, güey? No, tranquilo. No estás sobrevalorada. A lo mejor has comido malas carnitas.
2: No lo dudo.
0: No lo dudo.
3: Pues también, ¿a dónde fuiste, verdad?
0: Pero no, ok, a ver, pueden no gustarte las carnitas, ¿eh? Ahí no tengo nada que decir.
2: ¿Puedo hacer un paréntesis y dar una confesión?
0: No, puede ser. A mí no, pueden no gustarte las carnitas, a mí no me gustan las quesadillas, lo acabo de decir, no tiene nada de malo. Pero decir que están sobrevaloradas, un manjar de si highs.
3: No, no, no.
2: ¿Puedo decir una confesión? Ah, pero déjame como le
3: gusta. Sí, como poema, sí.
2: Don Cheto, tengo que confesarle que hace un momento que usted estaba narrando su taco de carnitas con su vinagre de chiles en vinagre, se me volvió a antojar el puerco. ¡Gracias!
4: ¡Ah! ¡Qué bonito!
0: Está bien harto cuando hablas.
3: Sí, sí, habla bonito. Ah, bueno, y más como tu peinadito.
0: ¿Qué prefieren? ¿El Said niño declamador o el Said encarnado?
4: No, niño declamador.
2: Muy bien, muy bien.
3: Y más con tu peinadito así bien bonito.
1: Chino, sobrevalorado aquí en México, las Toyota La Tacoma. Las venden bien caras, se pusieron de moda en hambre.
0: ¿Las Tacoma?
1: Es que en México sí se... No, pero se pusieron de moda en México y subieron de precio.
0: Yo puedo decir una, los Tesla. Sorry, guys.
4: Yeah, I think so too.
2: A ver, le voy a decir algo de los Tesla.
0: Pero no puedo...
2: Le voy a decir algo. A ver.
0: No me hagan caso porque yo ni Tesla tengo.
2: Paréntesis. A ver, pero voy a decir. Yo ya vamos en la casa por el tercer Tesla. Ajá. Le cuento.
0: ¿Se han madreado los otros dos?
2: No. Para nada. Se han terminado el lease. No se han madreado ni mucho menos. Ningún otro auto, y he tenido Audi, BMW y de otras marcas, ninguno tiene la tecnología del Tesla. Ninguno tiene la tecnología. Pero por dentro el auto parece un go-kart, de juego de Disney. De juego de Disney, así literal.
0: ¿Sieda?
2: Sí.
0: Yo me he subido a un Tesla y lo he remangado.
2: Pero.
0: Lo arremangan bien.
2: Sí.
0: Pero sí, estaban así.
2: No, sí.
0: Esta sillita está más cómoda.
2: Sí, sí, sí. No, y además te mueves y luego, o sea, todo está muy, muy fake. Muy... Sí,
1: a mí no, por ejemplo, tu teléfono no, es como el iPhone. No puedes conectar el Apple, ¿qué se llama? ¿Apple Car? No, tienes que usar el del Tesla.
2: Pero está muy perro.
1: Ah, sí está perro y se maneja y güey.
0: JJ Hernández, Don Cheto, no quiero comentar nada de su tema. ¿A qué horas va el güey que dijo eso de las carnitas? Aquí, no vengas. Yo solo puedo.
3: ¡Ah, hijo!
0: Venga, cosas sobrevaloradas.
3: Los restaurantes caros. Dizque de la... Acabo de ir a uno, no voy a decir nombres. Dizque comida oaxaqueña, al caso.
1: ¿No? Netflix sobrevalorado.
3: Y sí, me hizo muy caro para lo que dieron. Dije, no, he probado mejores cosas.
1: Netflix sobrevalorado. Sí. Cada vez sube más el precio y nada que ver. ¿Está mejor Tubi y VIX?
0: Claro, no sé si está mejor VIX, ¿eh?
1: Yo tampoco.
0: A lo mejor va más con lo que a ti te gusta ver. Es que a nosotros nos han vendido una mentira de que está mejor tener más opciones, pero no, cae uno en una trampa muy fuerte.
2: No, de hecho, nos quejábamos muchísimo del sistema de cable, de que era carísimo, y ahorita si sumamos todo lo que pagamos en aplicaciones, pagamos hasta el doble o el triple de lo que pagábamos por el sistema de cable.
1: Ahora te va. Las Vegas sobrevalorado.
0: ¿Las Vegas? A mí Las Vegas me gustan uno o dos días. No más.
1: No más.
3: Es que está atrás de las nagas.
0: A ver, te va. Las perdidas. Todo ese clan de gays de León. Michelle.
3: Sobrevaloradas, no creo. Tienen algo, ¿no?
1: Usted, si te gusta su coto.
3: Sí.
0: La comida michoacana es simple. Está sobrevalorada. Piensan que es un manjar.
3: ¿Y
0: a qué te refieres con comida michoacana? O sea, de lo que se me viene a mí a la
2: mente. No, nomás escribió por joder.
0: Carnitas.
2: Ustedes también aprendan a identificar la gente que nomás escribe para llamar la atención.
0: David Zárate Hernández.
2: Sí.
0: A ver, no, yo de verdad, sí, el chile, mi compa, no creo que esté sobrevalorada. Hay cosas que a lo mejor no te pueden gustar, pero pues, depende qué comiste. Por ejemplo, al chino no le gustan los uchepos.
1: No, o sea, los probé y... O sea, no están mal.
0: Bien, si no te gusta, está bien.
1: Es que, como le digo a la gente, cada quien, yo fui, acostumbré a comer el tamal en un bolillo. Y se me hace un manjar y hay gente que dice, güey.
0: Esa
1: joven,
0: perdón, chino, esa
3: abominación.
0: Dice Don Cheto, los restaurantes Javier. Ay, no, nunca he ido uno.
1: Sí, están buenos, nomás sí están
3: buenos.
1: ¿Están caros? No, los de aquí. Están caros. Eso es para gente que tiene.
2: Y sobre todo te atienden como rey, ¿eh?
1: Pero son para que. Ahí es para ir a manear. ¿Eh? Vas ahí a
0: manear.
1: A manear, exacto.
3: ¿Como tirar rostro?
1: Y sí, o sea, que digas, fui aquí, tomas la foto. Y que no veas los precios del lado derecho. Literal.
3: Los que van todos ahorita ahí en Las Vegas. También.
1: No sé, a ver.
2: Sí, claro, en el área.
3: Sí.
1: Entonces, sí está bueno, pero pues este nomás es para decir fui.
2: Las bebidas están perrísimas y la atención está de 10.
0: Las tortas ahogadas están sobrevaloradas. Che, comida fea. Ay.
2: Nos vemos aquí afuera.
3: Son buenas.
0: Aquí te veo afuera.
3: Los tacos de harina.
0: A ver, chino, ¿no vas a decir nada? ¿Tortas ahogadas sobrevaloradas? Dilo tuyo.
3: Pero es una buena.
0: A ti no, tú has dicho aquí que no te gusta la torta ahogada.
3: ¿No pues, te gusta?
1: O sea, se me hace X. No es como que digas, oh, wow, una torta ahogada, el pan remojado. Nah.
3: Los tacos de asada de Mexicali, sobrevalorados. Está mejor a los de Tijuana.
1: ¿Es lo mismo?
3: No.
0: ¿Los qué? ¿Los tacos de qué?
3: De asada. La
1: misma vasca.
3: No, lo mismo. Ah. No,
0: a ver, señorito. ¿De cuál?
3: Los de asada.
1: De Ensenada y de Tijuana. O
3: en Mexicali. En Mexicali y Tijuana hay un pique con los tacos.
0: No, pero los de Tijuana les ganan.
3: Por supuesto.
0: Huevo.
3: Claro. Mexicali.
0: Para tacos de carne asada, Tijuana, Baja California, compa.
1: Ay, no me puedo echar una vasca de...
0: Para tacos de...
3: O tacos el zurdo en Rosarito. Ahí.
0: Para tacos de...
1: Al perro, pastor.
0: De pastor, Ciudad de México. Ah,
2: sí.
0: Para tacos de cabeza...
2: Michoacán, correcto.
3: ¿Patacos de lengua?
2: Lo del chino.
4: Ay, ok.
0: Regresamos.

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1: Al aire, señores, con su trompa de patos, ahí García Solís.
2: Muy buenos días a toda la gente que nos escucha aquí en Estados Unidos y más allá de las fronteras. Vamos a iniciar con los espectáculos y quiero comentarle que, pues bueno, primero le cuento que Alejandro Fernández Jr. mandó un comunicado la noche de ayer que lo quiero leer para ser muy puntual, señor. Alex Fernández, pues ha enfrentado el escarnio y la crítica o inclusive, pues, muchos comentarios públicos en los últimos días porque supuestamente tenía una mala relación con su papá. Hay gente que le estaba achacando a Alejandro Fernández que su hijo no haya estado en el disco de su abuelo, señor. Y supuestamente esto hablaba de una ruptura con la familia. Alex, además de una fotografía con su papá, mandó un comunicado que dice lo siguiente: queridos amigos, medios de comunicación y público en general, a mi llegada a México después de más de 20 días de gira en el extranjero, me he encontrado con algunos comentarios relacionados con la relación con mi papá, Alejandro Fernández. Quiero aclarar con todo respeto y absoluta claridad que no existe ningún distanciamiento ni enfrentamiento entre nosotros. Amo profundamente a mi papá. Me siento muy orgulloso de él y agradezco de corazón el apoyo, el cariño y los consejos que siempre me han dado, tanto en mi vida personal como en mi camino artístico. Cualquier versión que sugiera lo contrario es completamente falso. Gracias por su cariño, por su respeto y por acompañarme siempre. Alex Fernández. Fue lo que dijo Alex Fernández Jr. el día de ayer en su comunicado. Justamente porque la gente está diciendo que hay un distanciamiento con su papá. No es verdad.
1: No es verdad. Ahí están muy abrazados. Mira, padre y hijo, mira más qué chulada. Mira, todo bien ahí con los Fernández. ¿Por qué tiene que salir en los discos de eso? O sea, no, tiene que ver de muchas cosas, no nomás unas puras decisiones.
2: A ver, los dueños de catálogo de Vicente Fernández no es la familia Fernández, es Sony. La familia Fernández tiene regalías, pero los derechos los tiene la empresa. Y la empresa es la que decide quién va a cantar en el disco.
1: Pues sí.
2: Completamente.
1: Ok.
2: Entonces yo no creo, no es un disco. Va a haber, además, ¿cuántos éxitos tiene don Vicente Fernández?
1: Va a haber 10
2: discos en los que seguramente alguno de la familia va a estar en diferentes discos. En este ya hay alguien de la familia, que es Alejandro Fernández, que es el más famoso vivo de la familia.
3: ¿Lo que es?
2: ¿Cierto o no?
3: ¿Lo que es?
2: Sí. Entonces los demás pues son otros artistas, punto. ¿Por qué no están los nietos? Porque estarán en otros.
1: Exactamente. Ya lo dijiste tú muy bien, Zahid. No te enojes.
2: Punto y se acabó. Oiga, señor, Julio Iglesias iniciará ya la batalla legal contra Yolanda Díaz, que era su empleada. El cantante anunció que interpondrá una querella por presuntos delitos de injurias y calumnias contra esta mujer, vicepresidenta segunda del gobierno de España, después de que la funcionaria realizara declaraciones públicas que la artista considera falsas y dañinas para su imagen. De acuerdo con medios españoles, el conflicto surgió luego de que Díaz hiciera comentarios relacionados con la situación fiscal y la residencia del intérprete, insinuando privilegios económicos y cuestionando públicamente su vínculo con España. Asimismo, Díaz abordó la denuncia interpuesta contra el intérprete por presuntos abusos sexuales. Escalofriantes testimonios de dos extrabajadoras de Julio Iglesias, abusos sexuales y una situación de esclavitud como una estructura de poder basada en la agresión permanente. Gracias a las mujeres valientes y a las periodistas del diario por denunciarlo, fue lo que dijo la mujer en su red social. Ahora el equipo legal de Julio Iglesias dice que solicitó la rectificación pública al no recibir respuesta sobre el procedente judicial. A lo que voy es que esta funcionaria pública dio por hecho que las denuncias eran reales y ciertas. Entonces Julio Iglesias ya está con todo su equipo legal demandando a esta mujer del gobierno español porque dio por hecho que las exempleadas habían sido abusadas por parte de Julio Iglesias. Julio lo tomó como que pues es un daño moral muy fuerte hacia él. Y esa querella en contra de esta mujer, pues va a empezar el día desde el día de ayer ya en España.
1: Me das pendiente y tú ahí porque
2: ¿por
1: no vayas a hablar tú de gente así nomás porque Dios
2: te... No, yo no lo hago general, no, yo soy una persona muy, muy, muy precavida.
1: ¿Quién no es? ¿Tú conoces gente que no es precavida? Que tú digas
2: sí,
1: que
2: sí la conozco.
1: Gente que nomás habla porque Dios le dio.
2: Sí, sí, sí, conozco. De hecho, aquí en la mesa.
4: Sí, con Giselle no, con la niña no. Sí. Con la niña no.
1: ¿Cuántas personas conoces tú en la mesa?
2: Pues dos.
1: Dos.
2: Sí.
1: Tú y el Chino, ¿verdad?
2: No, no, no.
4: Con
2: no.
4: la niña y con Don Cheto.
2: Estoy hablando del Chino y de usted.
1: ¡Ay, yo! ¡Ay,
2: güey! ¡Qué güey! Para ser exactos. Para ser exactos.
3: Quería nombres.
2: Quería nombres, se los doy. Quería nombres, se los doy. Oiga, Shakira va a invitar a niños de Uganda a bailar en el Mundial 2026. Señor, como ella va a estar ya en el final del medio tiempo de la Copa Mundial 2026 en el MetLife Stadium allá en Nueva York o en New Jersey. Shakira pues ya dijo que busca bailarines para la presentación de Dai Dai.
3: Tenemos y quiere la invitación, que sean
2: niños de Uganda. Escuchemos lo que dijo
1: Vamos
2: Shakira.
1: A ver, ¿qué es?
5: Hey everyone. So I've been seeing amazing creations to Dai Dai, the official World Cup song, and I'm gonna need dancers for the halftime show at the finals. I want that moment to be special to all of us. I want it to be unforgettable. That's why I've decided to invite as many of you as I can to dance with me at the finals. So I've already invited the ghetto kids from Uganda, but I really, really would like to see all of your creations and your videos, so keep sending them, because okay. I'm going to be watching very close.
1: I think you should let someone else sing the song for the World Cup.
2: Mira, mira, están los niños de Uganda haciendo la grabación de los videos. Ahí está, mira.
3: Qué padre.
2: Y la gente muy emocionada porque ya Shakira los publicó. Chino, deberías subir algún video para ser famoso.
1: Manda un video ahí para que salgas con Shakira y tienen.
2: Pero tú sí pareces Uganda, ahí sí pareces.
4: Vea esta cara de francés que tengo.
1: ¿Cómo? Ugandés. Ah, mira tú. Sí.
4: Mira, mira, mira. O sea, Tito Padilla. Sí, sí, mira, sí, Tito. Sí, sí.
1: Mira, Tito.
4: Tito, ya había Tito, iré.
1: Ah, perro, anda. Ay, ¿eh?
3: Trae buen flow,
1: bienvenido,
3: mira,
1: mi chaval. Son bravazos
3: sí, para bailar. Sí, son
1: bravísimos para bailar. Ya nomás ahí, lo que siempre soñatis, sí. Bailar así. Tú que tienes dos patas izquierdas, hijo.
2: Yo tengo dos patas izquierdas, sí, efectivamente.
1: Mira, mira, Chino, lo que siempre soñaste, andar en Uganda. Yo creo que no.
2: Está padre la iniciativa y además qué guapa se ve Shakira en el video.
1: Oye, pero ya sin ser pedo, o sea, ya sin broma, porque parece, no se les hace como que ya cada mundial tiene que echar Shakira.
2: Ya lo habíamos comentado, ya lleva.
4: ¡Hola!
2: Usted estaba en cada premios de la radio, no dijo nada.
1: ¡Ey! ¡Ole! De mí no vas a estar hablando así tan así.
2: Pues es que ya sabemos que Shakira es buena para las canciones mundialistas.
1: Sí.
2: Qué bueno que la haga y que le vaya bien, pues digo, se ve muy guapa, insisto. Oiga,
1: Arcángel, perro, sí,
2: Arcángel se disculpó por
1: Arcángel R15.
2: No, Arcángel, el cantante de Urbano, se disculpó por polémicas declaraciones que dio en Madrid en su concierto, donde decía que pues bueno, él dijo en aquel momento que no había que pedirle disculpas a ningún país de Latinoamérica.
1: Si no, vamos con Arcángel.
2: Vamos a ver qué dijo Arcángel.
6: España le debe una disculpa a América. Y ese el canto en ¿En qué mundo tú vives, hijo? Ah, que se robaron el oro, que esto. Y las calles, y las escuelas, y las iglesias que construyeron para que tú fueras educado hoy en día. ¿De dónde salió?
3: Qué desafortunado lo que dijo.
2: Bueno, después dice, mi intención nunca fue, ahora sí que faltarle al respeto a Latinoamérica ni a sus pueblos, fue lo que dijo Arcángel. Él dijo que realmente, pues él siempre estaba en defensa de los indios y que no estaba para nada su intención faltarle respeto
3: no
2: a su pueblo, ni a Latinoamérica ni a España, porque ambos forman parte de nuestra cultura, sí, completamente.
1: Ahí queda bien.
3: Oiga, pero los mexicanos luego empezaron a arrasar con él. Él ya había dicho un comentario mucho antes sobre México también, y creo que era más de la música regional mexicana, ya lo habían funado, y ya se había medio recuperado, porque el Grupo Firme lo llevó a México y todo el rollo, ya estaba quedando bien, y dice otro comentario.
1: Es entonces, que son cosas de no fáciles de ¿cómo se dice? De platicar.
2: En el concierto de Emblema en México, cuando varios estaban chuleando a su bailarín y que varia gente estaba chiflándole y diciendo que qué guapo estaba el bailarín, y que Cazú les dijo, ese hombre es mío, muy al estilo de la Rubio, de ese hombre ni lo vean porque ese hombre es mío, desató los rumores que para muchos ya eran confirmaciones de que Ignacio Colombara, nacido en Mendoza, Argentina, en 1999 y que actualmente reside en Buenos Aires, Argentina, es la pareja de Cazú. Le cuento que Ignacio, señor, Ignacio es su bailarín en esta gira, pero dicen que ya convive con Inti, que quiere mucho a la niña, y los medios de comunicación, hay varios medios que ya se han atrevido a asegurar que ya tienen una relación. Él ha sido actor de doblaje, ha estado en producciones de Disney y de Marvel, y ha hecho varias cosas, y pues dicen que ya tiene una relación con Cazú.
1: ¿O con Cazú?
2: ¡Ojo! Que nosotros lo habíamos comentado aquí de Ignacio, que Ignacio había tenido una pareja con la que había tenido un niño y que después de meses de que dejó a la pareja ya andaba con Cazú.
1: Okay,
2: diciendo sí, como que se había repetido la historia.
1: De Nacho
2: Lo que pasa es que mucha gente ya ahora está diciendo que sí, pero Cazú tardó 2 años en tener una relación cuando el otro en un mes la tuvo. Entonces ya sabe que siempre meten hilo para sacar hebra y andan queriendo pelear y sacar las cosas los fanáticos y los haters. Yo solo creo que si Cazú es feliz con este hombre y este hombre ya no tiene otra relación, pues que sean felices y se hagan...
1: Que se hagan lodo.
2: Lodo, la verdad.
1: Cara de bien a bien, dijo Yucheras. ¡Está bien, hombre!
2: Sí está guapo, ¿eh? El Ignacio.
1: ¿Sí que está bailando ahí?
2: Sí, sí, sí, sí.
1: Pues dame esa figura al chino, pero con pelo.
3: ¡Ay, no! ¡Ay,
2: señor! Usted, todo el mundo se la figura al chino, por el amor de Dios.
1: Neta, íralo, mira, igualito, chino, te mueves igual, hijo, mira. ¿Sí? Íralo. Sí, baila perro, ¿eh? Luego a las morras les gustan mucho que bailen bien, ¿eh? Ferrari. Ah, no está la Ferrari. Sí, me encanta que bailen.
2: Mira, ese hombre es mío, ahí lo dijo. Ese hombre es mío.
1: Ándale, pues, Cazú. Te van a jincar otro morrillo, ¿eh? Luego al rato vas a andar allí.
2: Ay, no. Van a enamorada, feliz, contenta y rehaciendo su vida. Qué bonito que, pues bueno, ella no lo ha confirmado ni Nacho tampoco, pero los medios de comunicación ya lo confirmaron.
1: Gente vara de bien.
3: Pues mira, sí es cierto, ojalá que ya la gente ya deje, como dicen, vivan y dejen vivir. Porque sí. Si ella ya tiene su pareja y ya acá, pues, Cristian y Ángela, pues ya tienen su relación. Yo pienso que ya sería como que hora de
2: yo lo único que le digo es deseándoles lo mejor a Cazuya, Nacho, ojalá se haga el lodo en la gira.
1: Que se hagan, no, se están haciendo lodo.
4: De bien a bien.
1: De bien a bien, digo, que era. Gracias ahí.
2: Lo amo, sí, soy.

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0: Alegre, señores, buenos días, familia. Estamos en vivo 100% live right now, Don Cheto Alegre. Tenemos tema de... Ahí va. Pobreza creativa, señores. Hoy vamos a hablar de pobreza creativa. O sea, cosas que te hacen creativo porque, pues, maldita pobreza la de esta región, ¿verdad?
1: A ver.
0: Cosas que, pues, bueno, vamos a hablar de eso, de cosas que te hacen creativo porque estás pobre. Que la creatividad es eso, pues, la necesidad es convertir a las personas creativas. Muchos inventos han sido por serendipia, ¿verdad? Que es como, ah, no estaba buscando esto, pero encontré esto, como el horno de microondas, el papel aluminio, etc. Se descubrieron por...
2: Sí, no se estaba buscando.
0: No se estaba buscando eso. Pero la necesidad en sí, pues te hace ser muy creativo, y más cuando hemos conocido la pobreza, ¿verdad? Desde, yo me acuerdo que compraba yo churritos, pues, cuando vendían churritos en un puestito ahí en el rancho, ya yo niño, y me acuerdo que el señor le decías tú, ¿me le echa más picante? Pues uno de chiquillo le echaba picante a lo baboso, ¿verdad?
1: Claro.
0: Y decía el señor, no es poquito, porque me sale muy caro a mí la botella. Un picante muy bueno, que no sé si nada más lo vendan en Zamora o en Michoacán, que se llamaba, creo que Tariacuri, salsa Tariacuri, está muy buena. Y entonces un día, el puestecito abría y cerraba, abría en la mañana, como de 11 a 1:30, 2, cerraba a las 2 y volvió a abrir a las 5, horario mexicano, ¿verdad? Bueno, entonces un día, como que yo fui a comprar algo y estaba muy, como que acababa de abrir, porque tenía una ventanita y una puerta de entrada. Okay. Entonces la puerta de entrada tenía una ventana de esas antiguas que se abrían así. Uh-huh. Le hacías así y ya le jalabas, era de metal. Y estaba entreabierta la puerta, la ventana, y miré como el señor de los churritos le vaciaba, tenía las botellas de picante con agua. Entonces, a 4 botellas le vaciaba un cuarto a cada una y luego les echaba otro cuarto de agua.
2: Ah, uy, uy.
0: Entonces a nosotros nos decía, ¡ey! El picante me lo dan muy caro. Pero él lo enagüeteaba. Entonces, ¿a qué va eso? El vato decía, ¡ey! Tengo que ser creativo para la pobreza. Deje echarle esta madre a la
1: Al chile.
0: Ahora, otra. Los hamburgueseros. Para que les durara la salsa catsup. Tú agarras una botella de ketchup aquí en Estados Unidos y hale así y es una pasta.
1: Sí.
0: Pídele una ketchup a un hamburguesero allá en México.
2: Agua.
0: Es por agua. ¿Por qué? Porque la rebajan con Fanta, viejón.
3: Oh. ¿Cómo que con Fanta?
0: Con Fanta de naranja. Con Fanta de naranja. La rebajan con Fanta de naranja. Entonces, ahí viene lo que viene siendo ya la pobreza creativa, señores. Pobreza creativa. Echarle agua al champú, cositas así. Por ejemplo, está una pobreza creativa. En Zamora, Michoacán, había unos baños, se llamaban Baños El Edén. Ahí en el Teco, saludos a todos los de Zamora. Y cada avenida de Obispo, tú te bañabas allá, te ibas del rancho y te bañabas en Baños El Edén. Eran baños, pues, baños públicos, pagabas una entrada, te llevabas tu toallita y tu jabón, o ahí te podían prestar una toalla y te daban una barrita de jabón. Y llegabas tú, había como unos tipo lockers, ahí metías tu ropa y te ibas al baño de vapor. Ahí estaban los señores encuerados totalmente, y uno morrillo, y ahí viendo los señores encuerados totalmente ahí, tomando el sauna, y luego después ya te bañabas y te metías a un cuartito donde había un lazo que le decían la campana y le bajabas y te caía agua fría, fría, fría. Entonces, cuando uno se iba a bañar en esos baños, en los baños de vapor, ya se me fue el rollo de que él se iba a platicar de los baños de vapor, que por ahí eventualmente tú te bañabas en Zamora, en los baños de vapor, ¿verdad? Pero ¿qué es lo que pasaba? Que tú era la primera vez que te bañabas en regaderas. Donde tú le abrías al agua y caía el agua calientita. Entonces yo me acuerdo que una vez, para una fiesta de 19 de marzo, yo me bañé en los baños de vapor. Y era la primera, mi padre me llevó, y era la primera vez que yo me bañaba en regadera. Ajá. En una regadera, pues, que caía agua de arriba. Y yo llegué tan alucinado de cómo caía el agua, que yo me inventé en la casa, agarré una manguera que teníamos verde, o colorada, no sé qué era. Entonces yo la empecé a colgar así en una pared, porque nuestro baño era, pues, básicamente eran piedras en el suelo y unos costales, ¿no? Entonces yo hice un Mickey Mouse, entonces agarré un bote de chiles jalapeños de esos viejos, le hice hoyos con un picayelo, y entonces puse la manguera con un alambre quemado para que cayera el agua en el bote y que a mí me la diera en forma de...
1: Como regadera.
0: De regadera.
1: Wow.
0: Porque yo quería todavía bañarme. La creatividad.
3: Pobre, pero creativo.
0: Esa es la pobreza creativa. Entonces nosotros teníamos regadera. Sí. Le abrías a la manguera y...
1: Ay, qué uf.
0: Pobreza creativa. Oiga, hablemos de pobreza creativa.
2: Pues yo la última quise Chinulco, viejo.
0: Ah, la tuya, pobreza
2: creativa. Pues yo no tengo, yo no me alcanza para alberca en el piso, así perrona. Lo que hice fue comprar una de estas que van arriba, escarbé la medio hundí.
0: ¿Enterraste?
2: Le hice un pequeño ahí. Deck. Un deck. Y ahí tengo mi alberca.
0: Pobreza creativa. ¿Cierto? Pobreza creativa.
2: Enterrar. Te ve perrona, pero no es una...
0: Alberca,
2: divina bien.
0: Está bien, alberca.
2: Pero me quedó perrona. Todos me dicen, hasta le puse luz, viejo. Ayer la estaba arreglando mientras había partido.
1: Otra fascinante.
0: A ver, pobreza creativa. Sí, mi jefa compraba 4 tacos y los hacía 8, señores.
2: Ah, bien, pobreza creativa. Bien,
0: sí. Bien, pobreza creativa. Claro.
2: Sí, esa es clásica, de ir a comprar tus... Mi mamá hacía mucho eso, a ustedes no les gusta, pero nosotros comíamos los tacos de moronga.
0: A mí sí me gustan.
2: Y habían de al pastor, y como te dan doble, quitabas la otra tortilla y le pasabas tantito y ya tenías 2 tacos. Ah, eso es clásica.
0: Pero es mental, porque en realidad estás comiendo la misma cantidad en un taco. Sí, pero más, si notas cómo es mental, si yo te doy un taco con 2 tortillas y con una cantidad de carne y tú la separas... Una tortilla aquí y le pones la mitad de la carne acá, estás comiendo lo mismo, pero mentalmente sí funciona.
1: Piensas que estás comiendo más.
0: Dice
2: mi pobre, ¿cómo le puso?
0: Pobreza creativa.
2: Mi pobreza creativa. Mi mamá de los pantalones viejos no los tiraba, los guardaba. Y cuando los otros pantalones empezaban a romper, no los remendaba con los pantalones viejos. Pobreza creativa.
1: ¿Cómo le ponía como parches?
2: Como parches.
1: Wow.
0: A ver, ahí te va. Dice, pobreza creativa.
2: Yo creo que es maldita pobreza. Sí,
0: maldita pobreza, sí. No, pero es creatividad, sí. Mi jefe trabajaba en la Gamesa, le regalaban las bolsas de polvorones que estaban quebrados. Lo que nosotros hacíamos es buscar entre todas las bolsas los que menos estaban quebrados, que estaban partidos a la mitad o que había alguna entera, y las poníamos meticulosamente en otras bolsas, las cerrábamos con una vela, las bolsitas, y las vendíamos ya como polvorones enteros. O sea, a mí me daban polvorón quebrado. Pero había unos que tenían a la mitad, eso no importa que estén a la mitad, mientras no estuviera totalmente despedazado. O a lo mejor uno de los 4 venía 1 o 2 enteros. Sacaba los que sí servían, los enteros o los medios, y los ponías en una bolsa.
3: Yo nunca lo hubiera comprado.
0: Ya los vendí. ¿Por qué no? Porque ya los manosearon, ¿verdad?
3: No, porque yo, por ejemplo, yo hasta en las tostadas, yo a veces me tardo hasta 10 minutos buscando tostadas porque si no está rota, no la agarro.
0: ¡Ay, no seas mami! Una que no esté rota. No,
3: te lo juro que no.
0: Estás bien. Ay, doña Leito, no sé cómo aguanta este muchacho. ¿Yo que usted?
3: Pobreza creativa. Cuando quería ver caricaturas de niño, me inventé una antena con un ring de bicicleta. Ahí se mira, no le muevas. Y así, pobreza creativa, ahí se miran las caricaturas.
0: Claro, yo tengo que el señor del rancho que hizo una antena parabólica con una andadera.
1: No, esa no la platico.
0: Sí, o sea, él agarró una andadera, una de las andaderas de metal, ¿verdad? De los tiempos de Muse y del Chino, pues que eran de metal las andaderas. Entonces, nomás le quitó el asientito, o ya no tenía asientito, y le empezó a poner una tipo red con alambre quemado y una varilla.
2: Y ahí está.
0: Y entonces él se parecía que tenía una antena parabólica, y se agarraba mucho el canal 4 de Guadalajara y todos esos, se miraba más clarito.
2: Dice, mi pobreza creativa era más bien por huevón, porque en el rancho me mandaban ordeñar las vacas. Ajá. Y como me daba hueva, lo que empecé a hacer es que ordeñaba, pero también le echaba agua a la leche para que se hiciera más rápido y terminara más rápido. Así que...
0: Pobreza creativa.
3: Dice, yo corto los botes de crema de plástico para sacarle con un así como un miserable todo lo que queda de crema embarrada alrededor y la guardo en otro botecito para seguir usando crema.
0: O la crema de...
3: La crema de manos.
2: Ah, pero esa no...
0: ¿Es pobreza creativa o no, eso ya es este...?
2: No.
0: Yo creo que pobreza creativa es cuando de verdad no tenías.
2: Y aparte cuando creas algo, por ejemplo acá, mi mamá, con la ropa que ya no nos quedaba, siempre hacía almohadas. Yo nunca conocí una almohada de plumas hasta que llegué al norte.
0: Era de puros retazos. De retazo.
1: Ay, no.
0: No, pues por ejemplo en la casa nosotros teníamos cobijas o pues esas cobijas que eran puro retazo.
1: Retazo.
0: Pedazotis verdes, unos floreados, unos rojos y eran retazos.
3: De varias telas.
1: Oh, my God.
0: Y mi jefa hacía las telas y, o sea, la cobija era de mil colores, la güey, amarillo.
1: Pero sí existían las cobijas nomás para.
0: Sí, sí existían, claro.
3: Pobreza creativa dice, yo me quería poner bien mamá dolor y no tenía para el gym. Entonces, 2 latas de chiles las rellené con cemento.
0: Claro.
3: Y esas eran mis pesas.
0: Claro. También sosteníamos de esas ahí en la casa.
3: Sí.
0: Sí.
2: Pobre
0: sacrificio. Eran latas, que la raza.
1: ¿Y con qué pegaron el palo?
0: Pues
2: Una varilla.
1: Y lo atravesaban en el.
0: O sea, tú agarrabas un bote y le echabas cemento.
2: Y ponías la varilla.
0: Así para que el cemento se compactara. Le ponías una varilla ahí.
2: Se secaba. Y ahora al revés.
1: Ah, okay.
2: Y ese secaba.
0: Dice, pobreza creativa, comprábamos gel y cuando ya nos, como no nos iba a alcanzar, le echábamos linaza. La dejábamos remojar la linaza y se hacía como gel. Entonces era mitad gel, mitad linaza. Pobreza creativa, mi compa Jorge.
1: Pero no,
0: yo no me la sabía
1: ¿no
0: esa.
1: ¿No te dañabas el cabello con la linaza o...?
0: ¿Sabe? Sí, a lo mejor...
2: Ahí le va esta y yo la comprobé. Pobreza creativa, el taquero por mi rancho para ahorrarse el güey, a la carne le ponía soya. Saludos ahí en Salamanca.
0: Oye, espérate, yo cuando descubrí que el hamburguesero del rancho era carne de soya, me sentí totalmente defraudado.
2: ¿Sabe qué?
3: ¿Mezclan?
2: Sí. No, le voy a decir una cosa, yo también lo descubrí con mi tío, que en paz descanse, el que repartía tamales en Chicago. Los tamales eran de soya. Y yo los probaba, tan re buenos los güeyes. Y no era carne, era soya.
0: Sí, sí, sí, de soya.
3: Para mí es pobreza creativa la mayoría de los taqueros que parten como en ocho el perro limón.
1: Para que
0: Es que yo voy a defender un poco al taquero, que a mí odio los cuartos de limón.
1: Sí, me
0: pero ahí te va. Pero es porque también se desperdicia mucho. Uno cree que le va a echar el limón a los tacos y le echas tres gotitas, ya quién más va a agarrar esa medio limón. Bueno, está bien, pobreza creativa. Pobreza creativa, mi papá, Don Cheto, tuvo puros morros porque nos ocupaba de peones para sus tierras.
1: Oh, no más.
0: Saludos al papá de la Ferrari.
3: Dice acá, hablando de limones, cuando no había spray, me ponían limón en el cabello.
0: Claro. Pobreza creativa. Ahí te va una, pobreza creativa. Por eso yo tengo las axilas bien negras.
3: ¿Por qué?
0: Porque nuestro desodorante era limón.
1: Y el limón se lo...
0: El limón. O sea, tú, a ver, espérate. Ya quemó, me voy a la escuela. No, te agarraba a tu jefa un limón y te...
3: Pero le quemó, ¿por qué?
0: A veces quemaba.
1: ¿Sí? Aquí sí. También se ponía...
0: ¿Qué? No irá. No, ¿puedes, por favor?
1: No, pero para que el limón era así, cítrico.
2: Es que Giselle, su maldita pobreza es... Quería una bolsa de Hermes, pero cuando no alcanzó, agarró una Louis Vuitton y le puso un parche, sí, un H, güey.
1: Un caballito ahí del kitchen.
2: Dice, Don Cheto, mi canal hizo esta de pobreza creativa. Puso un puesto que según estilo Taco Bell. Y era pura carne de soya, el güey, maldita.
1: Pero
2: pobreza.
1: ¿Sí sabe bien la carne de soya?
2: Sí.
1: O sea, leche, ¿sí sabe a carne?
2: A carne.
0: A veces
2: carne.
0: Yo hago en la casa con las bolsas de soya deshidratada que venden.
1: Ajá.
0: La pones con, la curtes con limón, así como tipo ceviche, como carne tártara, pues.
1: Nunca la he probado. Dice,
3: mi pobreza creativa, cuando mi hijo tenía 6 años, me separé de su papá y él no me quería dar manutención. Entonces, mi hijo siempre estaba acostumbrado a cenar cereal y como yo vivía solo y ya no podía gastar, agarraba galletas Marías y galletas de animalitos y las partía y las revolvía y le dije que ese era cereal nuevo.
1: Ay, no.
3: Pobreza creativa.
0: Sad. Pobreza creativa y también, pues, también con el que te dejaste hacer un baby.
1: Sí, está cañón.
0: Sí, ¿verdad? También.
1: Ni siquiera para un cereal. Sí, está feo.
0: A ver, no lo entendí muy bien, entonces voy a pasar a otro.
1: ¿Tú, Chino? ¿Tú no aplicaste nunca?
2: Pues ahorita la de la alberca es la más popular.
1: ¿No más esa? Ahorita. Pero de morrillo, ¿no?
2: De morrillo. Sí, pues maldita pobreza. Como yo no me alcanzaba para jugar, o sea, cuando empecé a jugar fútbol, ajá, pues todos tenían sus tacos acá, Nike, Adidas. Y a mí no me alcanzó. Yo tenía unos negros, les chafas que me habían dado, y corté hice mis plumas así, la palomita de Nike, y se la cosí. Y ya los veías y se veían Nike, pero ya de cerca, no, hombre.
0: Esta es pobreza creativa.
2: Pobreza creativa. Traía yo mis Nike.
1: Ah, te los hiciste
2: con. Yo me los hice. Luego los pinté de blanco, bien macote.
0: Dice, pobreza creativa. Les tocó ponerle frenos a las bicicletas con una suela de guarachi vieja porque ya no tenían frenos, o sea, no. Como que se le desgastaba el freno.
2: Ah, ese pues no.
0: Es pobreza creativa esa, viejón, ¿eh?
1: Eso no la había escuchado, oiga.
3: Yo traía el pantalón bien roto de las nalgas y me ponía una camisa bien larga que me tapaba para jugar básquetbol, pero se me levantaba y me miraban todos y pura carcajada.
0: Ah, porque se le miraba ahí. Pero no podía tu jefa coserte el pantalón, ¿o qué?
3: Pues no sé.
0: A ver, ahí te va. Pobreza creativa, agarraba los tachones y los les borraba en la banqueta los tachos para usarlos como tenis normales.
3: ¿Qué son los
0: tachos? Esa es maldita tu pobreza. Es que mira, en México los taquetes de antes eran una pieza sólida a la suela. Ajá. Los taquetes, pues los tachos, los tachones, las
1: bolitas. De fútbol.
0: De fútbol. Ajá. Entonces tú los agarrabas y los rebajabas en la banqueta así y ya los puedes usar como tenis normal. Entonces esa es extra pobreza.
3: ¿Pero
0: creativa.
3: No eran bien duros?
0: Sí eran duros, pero pues nomás estabas platicando y dale, dándole ahí. Sí, ya está. Golía quemado. Pero hasta que los rebajabas bien, que ya no te pueda resbalar.
1: ¿Y no era más fácil como cortarlo con una
0: pues sí,
1: o algo?
0: Sí, pero pues quién tenía también tener que estar con una sierra o algo. Sí. A ver, yo sí me aventé esa de los tachones, mi compa. A ver, Don Cheto, boleaba las botas de hule para el agua para ponérmelas para dominguear y no se notara que fueran de hule.
1: Ay, no. O sea, las pintaba.
0: Sí, las pintaba para que no brillaran de hule, entonces ya se miraban de charol. Ya se miraban de charol. Maldita pobreza de esta región, ¿eh?
1: Pobreza creativa, dijo.
0: Dice...
1: Ay, no.
3: Dice, en una época se usaba mucho las medias de nylon para usar con la pollera, o sea, con la playera. Dice, no tenía ningunas buenas enteras, entonces le cortaba la pata a una y le cortaba la pata a la otra y con ese me hacía mis dos medias, dice Marcarian.
0: A ver, ¿cómo? ¿Cortaba una estaba rota y otra?
3: Sí, entonces dos. Agarraba de una pata una media o de otra pata una media y las
1: se
3: cosía.
1: Se las ponía así.
3: Y se las ponía así.
0: Ah, maldita pobreza.
1: Oye, pero no se le descosía, o sea, porque es súper, es muy delgadito, ¿no?
3: Pues sí, pero ya ves.
2: A ver, ¿esta será pobreza creativa? Como no tengo dinero para agarrar un abogado de inmigración, me aventé unos cursos de licenciado de inmigración para renovar mi DACA.
0: ¿Está bien? Pobreza creativa. Dice, Don Cheto, mi jefa compraba cada venía de obispo pollo rostizado y nos prohibía tirar los huesos. Mi mamá los guardaba, los recocía, les echaba arroz y ya comíamos el puro caldito con arroz.
1: No manches, ¿cómo sí, no? Con el hueso no, ya.
0: Claro, el bone broth.
3: Sí, pero chupado de los demás.
0: Bueno, ahí no sé si lo chupaban, a ver, preguntarle.
3: Dice, pobreza.
0: ¿Qué tienes? Es saliva de la familia. Ay, no.
3: Pobreza creativa. Echábamos un carbón en agua y metíamos la ropa negra, porque ya estaba toda ceniza y raspada para volver a agarrar color.
0: ¡Ah, wow!
1: ¿Pero no es tóxico eso?
0: No, ahí les va una. Ustedes, cuando tengan una ropa negra que ya esté bien descolorida como panza de burra, lo que va a hacer es lo siguiente, iré. Va a agarrar tinta azul, de las que venden tinta azul. Tinta azul, la va a disolver en agua, unas 3-4 gotitas de tinta azul, la pone en atomizador, le da la playera negra, la prenda negra, y luego la seca con pone un trapito y le pasa la plancha y se vuelve a poner negra. Tinta azul.
1: Mire.
0: No, júntate conmigo y que te enseño varios trucos.
1: Wow.
0: Dice. 50 pesos de caldo. A ver, esta está más sí, pobreza creativa. No, es que es más bien como maldita pobreza. Porque una cosa es la creatividad que te da la pobreza y otra es ya totalmente y maldita pobreza.
1: ¿Pero cuál está peor?
0: La de maldita pobreza, por ejemplo, es no tenía zapatos y entonces tenía yo que raspar los tachones para que esos fueran mis zapatos de vestir. Esa es maldita pobreza. Pobreza creativa y la del gel.
3: Pobreza creativa. Cuando se empezaron a utilizar los pantalones rasgados y con hoyos, yo agarré mis pantalones viejitos y todos los rasgué. Pobreza creativa. Y además los descoloraba con cloro de algunas partes para hacer figuras para verse a la moda.
2: ¿Este es pobreza creativa o de tiro maldita pobreza?
0: A ver.
2: Empecé a jugar fútbol y como no teníamos para espinilleras, me ponía revistas.
1: Ay, no, güey.
0: Pobreza creativa. Es las dos, maldita pobreza. A ver, esta es maldita pobreza, era. Nosotros siempre queríamos cereal con leche, pero no teníamos para cereal con leche. Lo que hacía mi mamá era agarrar unas tortillas, las ponía a tostar, cuando ya estaban duras, las quebraba y les echaba azúcar encima. Y ese era nuestro cereal con leche.
1: ¡Oh! ¿Con la leche?
3: Es maldita pobreza.
0: Es maldita pobreza.
2: ¿Pobreza?
0: Agárrate también una tortilla, la pones en el comal hasta que se dore. Hasta tostada, pues, una tostada. La avientas en un plato, 3-4 tostadas. Les echas unas 2-3 cucharadas de azúcar. Y ya le vacía la leche y ahí está. Cereal.
3: Maldita
0: pobreza. Es maldita pobreza, ¿verdad? Sí. Maldita pobreza.
1: Sí, está cañón esa.
0: Ahora, la creativa es tu jefa, pero es maldita pobreza, ¿verdad?
1: Sí, pues ella trató de resolver.
2: Pero tía, corte, viejo.
0: Dice Chino, dice Horacio, yo pinté de blanco mis tachones porque el Cuauhtémoc blanco los traía blancos y pues yo no tenía para unos tenis blancos, así que los pinté con...
2: Sí, le digo que así con nugget, yo también, con nugget, con todos nugget blancos. Blanco,
0: órale.
2: Y la paloma negra de Nike.
0: Ya trae los tachones de Cuauhtémoc blanco. Regresamos.
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0: Oiga, familia, feliz viernes. Hoy nos visita mi compa Diego Millán de Calle 24, compa. Yeah. Disco nuevo que se llama Eterno. Ahí lo vimos al camarada. Y viene a presentarlo de viva voz aquí al programa. Gran amigo del programa. Diego, préstame mil. Perdón. Mira. Bienvenido, compa. ¿Cómo está?
1: Luego.
2: Todo bien.
1: Señor, ¿cómo nos hace quedar? Viene mi amiga Sara Duro, que es amiga de toda la vida, y usted, luego mostrando.
0: Que Sara también diga, ya sé por dónde va la cosa.
3: Pero ya hay confianza.
0: Ya hay confianza, ¿no, Diego? Ya.
1: Que préstame mil.
4: Y aparte, ya hay billetes. Ya caen.
0: ¿Quién sabe? Ya. Pues luego sí le perrea uno la música, ¿no, cara?
2: Sí, pa, pero ahorita andamos bien, gracias a Dios.
0: Está bien, qué bueno.
4: Entonces, que sean dos.
2: Préstamelo tú tienes más rato.
0: No, ¿cuál rap? Pero aquí, pues, en la radio no deja.
2: Ah, no deja, dice. No
0: deja. Oye, Diego, son 15 rolas, sí, 15 rolas de Eterno. Calle 24, un proyecto que los proyectos se cocinan a fuego lento, viejo.
2: Sí, cocinamos a fuego lento.
0: ¿A ti te gusta meterle lápiz a tus cositas y después escoger, ¿no? Depurar de alguna manera.
2: Sí, se hace así la selección. Para ese disco fueron 15, pero teníamos por ahí de 30, pues, ¿me entiendes? Y luego ya de ahí se eligen los mejores y luego ya se graban y todo el rollo. Pero me gusta meterle la letra, la neta, el sabor que debe traer para un artista. Yo siento que cuando eres escritor tienes que meterle letra. Entonces, de esos 15 temas, te digo, como 10 son míos por ahí, otros dos coautoría y otros dos que no son míos completamente. Pero...
0: Y aparte te volaste también la barda con ¿cómo se dice? Con featurings, con colaboraciones, con Chuyín, con Armenta, con Frontera, con Fuerza Régida, con Eddie, o sea
2: sí, ¿no?
0: Colaborando allí, ¿no?
3: Se volvió viral la de con Fuerza Régida.
2: Sí, Noche Perfecta, ahorita estamos en 6 en México, en el top 50, pues, gracias a Dios andamos con todo.
1: Yo quiero preguntarle cómo a un morro que además no nació en esa generación le llama la atención hacer un disco completo, porque generalmente ahorita la música es de sencillo cada semana y muchas veces ni conocemos un álbum completo. ¿Por qué, Diego, te interesó a ti hacer un disco completo y que tuviera una esencia para ponerle un nombre y que se llamara Eterno?
2: Pues es que hace cuenta que ya tengo varios años en este rollo, entonces yo sentía que, por decir, el año antepasado saqué otro disco, también tiene 24 temas ese. Entonces también de los 24 chorros son míos, entonces me gusta como darle a la gente cada año algo de mí, pues algo de lo que he aprendido en el año, ¿me entiendes? Entonces este disco no lo pude sacar en diciembre, pues lo sacamos ahora en abril, pero como que siento que salió a penitas porque es la esencia de la calle 24 al pensar mío de ahora, mis 23 años. Entonces es como el regalo para la gente esa que sigue ahí firme, ¿me entiendes?
0: Oye, tienes 23, quiere decir que para el otro año que cumplas 24 va a haber un disco que se llame 24, ¿verdad?
2: Pues ya sé. No, pues este año cumplo 24.
0: ¿Este año?
2: Sí.
0: Ok.
2: Entonces, pues, para ahí ya vamos a hacer algo especial para la
0: gente. ¿Cuál fue la primera rola? Porque debemos recordar, como dice el gran locutor, el chino, debemos recordar, tú has escrito para ti y para otros artistas. ¿Cuál fue la primera rola que dijiste tú, hagan esta madre, sí, deja? O sea, que te llegó un cheque de regalías, de ¿qué canción?
2: Yo creo que con la de que está pasando, cuando le hice con Fuerza Regia 2021, ahí fue cuando dije, ¡ay, Dios!
4: ¿De aquí soy?
2: Sí, ya cuando fue mi papá que dijo, ¡oh!
0: ¡Ah, mira!
2: ¡Mira!
4: Sí, síguele por ahí, sí, síguele por ahí. Sí,
0: jalándole la guitarra, ¿verdad? Iba a decir otra cosa.
2: Sí.
0: Pues sí, jalándole la guitarra, pues, pero sí iba a ir mal, ¿verdad?
2: Sí.
0: Estar ahí encerrado, porque luego sí ese proceso, sí es así, ¿no? De estar...
2: Sí. Y es ese rollo, pero ahí fue cuando dije, no, Simón, y te digo, hasta mi jefe y mi jefa, no está tan tonto, dijeron esto. Uh-huh.
0: No, es que no estás, ¿no?
2: Sí.
0: Es que luego tienen unos conceptos los papás de, no, quiero que mi hijo sea esto, quiero que mi hijo sea lo otro.
2: Sí,
0: como yo, mi hijo quería que también ni trabaja. Pero bueno, nosotros...
1: no quiero... ¿Para qué pintabas cuando eras morro? ¿Tus papás te veían ahí rollo de
2: valer madre, pa?
4: Oh, no, valer madre.
2: No, pintaba pa, no sé.
0: Para no, nada, mi papá, pero... Yo no pintaba para nada, viejo. Y no los defraudé.
2: Yo no sabía pintar, apa. Te creas, no, pero pues para la música yo creo que siempre desde los 11, pues te digo, empecé a componer desde los 11 años, yo creo que para eso era lo que me tenía destinado a la vida. Y como que mis jefes siempre creyeron en mí, me dijeron, Simón, dale, ponte fregazo, pues, pero gracias a Dios como que entré y no me puse ni uno, salí.
0: Hasta ahorita vas ileso, ¿no?
2: Hasta ahorita, no, sí me he pegado.
0: Y que así sí te has pegado dos, tres,
2: pero vamos, no de que me noquean.
0: ¿Cómo está tu situación con la disquera? ¿Cómo está ese jale? Porque hubo ahí como unos rumores en redes sociales, ¿o no se puede preguntar?
2: No, ¿cómo no? Aquí somos transparentes.
0: ¿Sigues con...?
2: Sí, seguimos ahí con Stream Up, ahí con mi compa Jesús. Y todo bien, todo bien. Okay, es que, okay, como sabes, hay que ser hombres y hay que ser de palabra. Y cuando las cosas van mal, y nomás se habla y se arregla, pero estamos al mero fregazo ahí con mi compa. Sí, sí, sí. Como te digo, hay que hablarlo y una habladita, una estrujada de mano.
0: No crees que te va a preguntar cosas incómodas, no es mi estilo. ¿Cómo andan tus jefes? ¿Qué dicen ahora que tanto tiempo que te aventaste tú solo acá a estar en Estados Unidos y todo eso? Jale, o sea, no es así como, ay, hijo, ya vente para acá. ¿Qué comiste? Y todas esas cosas, ¿no? Las mamás.
1: ¿Dónde viven ellos?
2: Sí. No, hace cuenta que tuvimos mucho tiempo aquí en el otro lado. Y apenas este año apenas que entró, me moví para Guadalajara. Ahora sí, ya estamos en México de lleno. Y pues todo el tiempo.
1: ¿Ellos viven en Guadalajara?
2: No, yo soy de Chihuahua. Ah, Chihuahua. Sí, de Cuauhtémoc, Chihuahua.
1: Qué bonito Chihuahua, ¿eh?
2: Sí.
0: ¿Sí? No es una polvadero, no más.
1: Y la comida, y además, no sabe. Yo acabo de ir a la Barranca del Cobre. Hermoso, hermoso. Y además, o sea, obviamente toda la cultura mexicana que hay ahí y la comida, perrísima.
2: Ah, algo bien. ¿Usted de dónde es, Don Cheto?
0: Yo soy de... Yo nunca he dicho... Pero soy de un rancho. ¡No! Soy de un pueblo chico. Nunca lo he dicho. Ah, soy de Michoacán. De acá del lado de Michoacán. Muy cerca de Guadalajara, por cierto.
2: De Guadalajara, sí.
0: Así que un día que vaya para allá, pues, ¿qué onda? ¿No echan a quedarme ahí contigo? Digo, no, Simón. Pero, pues, ¿con cuántos te andas quedando? Porque siempre traes un clicón y, pues, no quiero yo tanto marihuanillo allí, ¿ves?
2: Sí,
0: para que
2: los
0: vaya sacando cuando
2: ya
0: llegue
2: sé.
0: Yo.
2: No te preocupes. No. Vivo con varios, pero...
0: No, lo sacamos.
2: Ahí te hago cancha conmigo en la cama, Cheto.
0: Por el rock and roll, pues ya que
2: quería rozar algo.
0: ¿Qué creía? Pues, ¿qué tiene? Pues ya a esta edad, pues como que era que
1: ¿qué creía? ¿Que iba a ser gratis?
0: No, ¿Por qué le pusiste eterno al disquito? Obviamente tiene ahí el 8 tumbao, que es así como el símbolo
2: del infinito.
0: Al infinito. ¿Por qué eterno?
2: ¿Por qué eterno? Pues porque buscamos con la letra y ahora sí que con el mensaje de este disco y con la música que viene de Calle 24, buscamos como trascender pues ahí en el mensaje que damos, ¿no? ¿Me entiendes? Como a los morros que me escuchan, más morros que uno, porque hay morros de 14, 13, así mucho que lo escuchan a uno. Entonces, en este disco intentamos dar otro mensaje sin mucha mala palabra, sin mucho así. Entonces, cuando estén grandes ellos y uno ya no esté, pues yo quiero que le digan a sus hijos, guacha lo que yo escuchaba de morro y que sea la calle 24, ¿me entiendes? Así como los grandes.
0: Uh-huh.
2: Por eso queremos ser eternos, con el favor de Dios, pero haciendo cosas buenas, pues dando buen mensaje.
0: Está bien. ¿Tú sientes que hay una madurez también personal en eterno?
2: Sí, completamente. Pues que hay que hacer las cosas como a lo que a uno le salga del cora, pues. Y ahorita siento como que estoy en una etapa de mi vida donde me siento más adulto ya, para la neta, que 23 años, Simón, pero desde los 17 aquí en este rollo.
1: Picando piedra ya.
2: Sí, y como que le cambia el chip a uno.
0: Ahora que lo platicas y que te noto también, que estás un poco más tranquilo, ¿sí piensas en los 18, 19 o 20 o 21, no sé, y sí dices a veces, no, si andaba bien loco ese tiempo?
2: Sí, sí.
3: Y se ríe.
2: me remembraste todo en la cabeza, flashbacks, apa. No, sí.
0: Me recuerdo porque una vez andaba con mi compa Jara Ortiz en su cantón y entonces le decía, se empezaron a echar rolas y yo le empecé a pedir corridos de antes y de repente estaba así, cuando le pedí un corrido, no voy a decir cuál, y me dijo, mi compa. Y él me dijo así con esas palabras, ¿qué andaba yo componiendo a esa edad, cabrón? O sea, como que ahora, como que lo dijo no con miedo, pero no con miedo de temor, con un miedo así como que, ¿qué andaba yo haciendo componiendo esas cosas a esa edad, no?
2: Sí, a mí también me pasa, es como, ¿sí? A veces oigo las rolas que he hecho y digo yo, venga tu roña, como que me da como hasta un cierto de remordimiento, ¿me entiendes? Así como, digo yo, no, se escucha bien mal ese rollo.
0: No, pero es que son etapas de...
2: Ajá, por eso no me agüito.
0: Voy a sacar una rola, claro. Yo saqué la Estoy Enamorada, ahorita ya saqué una Estoy Embarazada, porque pues ya pasó de enamorarse.
2: Ah, embarazarse.
0: No sacaría la versión de Estoy Embarazada.
2: Ay, coches.
0: Nomás estoy esperando que Giselle se embarace, pues, para que me haga el...
2: Sí. Para que hagas el tren,
0: primeramente,
2: pues.
0: Dios, next month, el próximo.
3: Es que me embarazan cada mes.
0: Pronto.
2: Oh.
0: Fuerte.
2: Usted es el que parece.
0: No, yo para...
2: Ya bajó, no se crea.
3: Enséñale su nuevo cuerpo, viejo.
1: Ya.
0: No, es que ya no.
3: Enséñale que ya rebajó.
0: No, viejo, pensé que ibas a decir, qué guau. Wow.
2: Es puro pedo.
0: No.
2: Se va a agüitar.
0: Ahora, eso te va a costar un reloj.
2: Ahí le va.
0: No, viejo.
2: No se crea.
0: Toda madre, mi viejo, que estés por acá. Y los muchachos de Calle 24, ahorita, ¿qué onda? ¿Tienes nuevo grupo? ¿Tienes nuevo equipo?
2: Pues somos solistas ahorita, nomás soy yo, pues.
0: Pero con el nombre.
2: Pero el nombre es Calle 24, se quedó, pero es como el proyecto es mío, pues, y traigo ahí a los cholos que andan tocando en calle. Sí. A mi compa Rada, saludos, mi compa Charlie, el Mickey.
0: ¿No están despiertos ahorita?
2: No.
0: No, la neta no. A las 2 de la tarde se andan levantando.
2: Sí, ya sabrá.
0: Lo que sí quiero invitarlos a que vean Eterno, a que escuchen Eterno, el nuevo disco de Calle 24 de mi compa Diego, donde vienen corridos.
2: Viene un corrión por ahí, algo acá.
0: ¿Cómo se llama?
2: Se llama El Centrita, pues.
0: ¿Al del Centrita?
2: El Centrita, eso es para que la gente agarre el rollo de... Es como la situación del país, para que vayan y se lo quemen, pues.
0: Órale, pues, y vienen ya rolas y todas las cosas.
2: Viene de todo, viene una horchata, ahí machín.
0: Hoy es ahí lo que te gusta. Si es que le gusta la horchata, el otro día vamos a comer yo por tamarindo, él pidió horchata y así como quiera que sea. Y vienen obviamente rolitas como esta que se está haciendo, la de con Fuerza Rica, Noche Perfecta. Ya le volás y subo.
2: Sí, ya volamos la barda por ahí poquito, pues, ahí va la cosa. Esa es que es una rolita de esas... De su tiempo, mi don Cheto.
0: Sí.
2: Se crea.
0: La neta, sí.
2: No, sí, hace acordeoncito y todo el rollo, entonces, ya se irá.
0: Y fíjate que me gusta escuchar a J.O.P. o a ustedes, pues, o a los jóvenes cuando le llegan a meter este estilo.
2: Sí, es que como que ese estilo me gusta mucho a mí, pues ahí Chihuahua, ahí se escuchaba Machine ese estilo y dije, yo tengo que hacer una así. Entonces me la aventé y le dije, este loco, ¿qué onda? Porque este loco ya es que canta bien bonito, ahora sí que la ranchera.
0: Sí.
2: Y se montó y le gustaban las morritas.
0: Sí, no, es que también tú compones muy bien y tienes un concepto musical, como que tu mundo es siempre estar pensando en la música. Chale, qué mal rollo.
2: Que me la pulió.
0: No te quedes toda madre, pero sí sales por ahí al cine y cositas así o en él.
2: A veces,
0: ay, lo que te digo, pues, ocupas a alguien que, ¿saben qué? Nos vamos al cine, señora.
4: Vamos a ver, Mario.
2: Vamos a ver, Mario.
4: De Mario.
0: Pero solamente yo y Diego, usted se queda en casa. O sea, que así nomás, yo pa' Yorty, pues, tú sabes, como un like coach. Yo más que en Mayan sería el like coach de todos.
1: Ah, sí, como digo, de Frost, pero.
0: ¿Cómo se llama este muchachito de atrás?
2: El muchachito, el chiquito. El
0: chiquito.
2: Jairo.
0: Jairo, tú te me quedas y te vas al gimnasio. Pura ensalada con pollo cocido.
2: Tú vas a ser.
0: Sí, lo voy a traer.
2: Ahora tú vas a ser Don Cheto.
0: Sí. Arriba, a ver, ya pagaron, ya entró el dinero. Dámelo, Diego, yo te lo voy a pagar.
2: ¡Ay, hielo! El tonto le dice, pues.
0: 1,000 pesos las armas para toda la gente.
2: Oílo.
0: Yo ya me visualicé allí.
2: No. ¿Eh? Como el papá de Luis Miguel, tú estás allá, pa.
0: La verdad.
2: Se la aventó.
0: Si me levanto al baño a las 11 de la noche, ¡ay, de aquel que vea yo despierto! Le voy a dejar el cinto piteo en el puro lomo pintado ahí, viejón. Señores, Eterno, el nuevo disco de Calle 24, donde pueden encontrar muchas rolas, pero sí, de verdad, bien, un clavadote allí a la obra de mi compa Diego Millán, que... un muchacho que, pues, aquí anda echándole y cada vez haciendo las cosas mejor. Esta es su casa, mi compa Diego, ya lo sabe.
2: Gracias, pa, bien agradecido. Arriba, Don Cheto.
0: Y gracias, mi compa. ¿Y dónde lo encontramos? ¿En redes sociales, mi Diego?
2: Instagram, en todas partes, como Calle 24, punto oficial, y para que se vayan a ver ahí el contenido de la Calle 24, a la orden, ya se la saben.
0: Llevas a decir a la E. En el camino a casa, cuando salga de jalar, aviéntese el nuevo álbum de Calle 24.

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0: buenos días. Sabido Don Cheto, los saluda con mucho cariño desde acá, desde los United States of America. Wow, America.
1: Oh, yeah.
0: Vamos a conectar con Adela Micha, la saga. ¿Ya estamos allí? ¿Ah? Chavalada.
2: Es que no, acuérdate que no pongo composición.
3: Ah, ¿qué sabes? Sé que había mencionado su nombre.
0: Cheto, digo, como...
3: Yo también escuché.
0: Ahí está el joven Murrieta, mira.
4: Sí.
0: El joven Murrieta, digo, ¿cómo se parece a mí, chavalón?
4: Ay, no, pobrecito, no le vaya a decir eso. Se va a deprimir el joven Murrieta.
1: Se va a espantar.
0: Se parece macizo a mí, te contaba yo, chavo.
3: Lo dudo, señor.
0: ¿Neta? Yo estaba bien güerito, nomás que pues, el sol de Los Ángeles.
4: ¿Cuándo, perra, señor?
0: Me tostó, pero yo nací bien güerito.
3: Ah, mire.
5: Sí, ¿cómo estás, don Cheto?
0: ¿Cómo estás, Adela Micha? Qué gusto con él. Conectarme, estaba diciéndole aquí que yo nací güerito como el joven Murrieta, pero el sol angelino me tostó mi piel, ¿cómo ves?
5: Oye, Cheto, ¿y tu pelo todo tú eres blanco, tu pelo?
0: Sí, yo tengo la suerte de que no me quedé pelón como la mayoría de gente ya a mi edad, de la micha. ¿Ves que ahorita ya los de 40 ya también pelones todos?
2: Sí.
0: Es que yo me bañaba con agua mero fría allá en Michoacán, por eso no se me cayó mi pelo.
5: Yo creo que es por eso, don Cheto. Pero ¿a poco tu bigote y tus cejas y todos son blancas?
0: Todos
5: blancas,
0: son blancos, todo blanco como mi alma. Ay, alma.
5: Eso, no, ¿cómo
0: has estado de la micha? ¡Qué bonita chamarra!
5: ¿Cuál? ¿La del jovencito?
0: No, la del joven Murrieta está chida porque es la de la selección, pero la tuya sí tiene un color así como una, la panza de una burra que yo tenía allá en el rancho, así como entre gris rata.
4: Es verde.
0: Entonces no,
5: tiene razón.
0: Verde con gris rata.
4: Está muy bonito el abrigo, ese abrigo de Adela, está muy padre.
0: Sí.
5: A sus órdenes, muchachos.
2: Luego hay lo que viene siendo el garaje.
5: Sí.
2: Y se van todas esas piezas.
5: Oigan, ¿y cómo está el clima por allá?
0: Fíjate que ya empezó como un poquito de calor durante el día y ya refresca muy bien ya en la noche y mañana por acá en Los Ángeles, que siempre hemos tenido un clima excelente. O sea, la ciudad de Los Ángeles siempre se ha considerado pues uno de los climas más bonitos de todo el mundo. Y sí tenemos, por eso nos hicimos muy chiqueados. También el angelino es muy chiqueadón, porque nomás llueve tantito y no se vuelve loca la ciudad y cae una tormentita y nos volvemos locos.
5: Pero la verdad,
0: y cosas así por el estilo, porque estamos tan mal acostumbrados a tener un gran clima.
5: Los Ángeles, además de a Don Cheto, es el clima, Don Cheto.
0: Sí, ¿verdad? Está bonito.
2: Y tu familia.
0: Unos atardeceres muy bonitos.
5: Mi familia, ¿verdad? Sí, también mi familia que vive por ahí. Oye, Don Cheto, ¿cómo se están complicando las cosas entre México y Estados Unidos?
0: Sí, el día de hoy, con esta noticia que dijo el secretario ahí de Seguridad de Estados Unidos, donde pues si bien reconoció a la Sedena y a la SEMAR en la lucha contra el narcotráfico, sí dejó ahí dicho muy directamente que sigan así, porque de no seguir así, pues ellos ya entrarían con todo. Y ahí es donde se divide la ciudadanía. Yo he estado preguntando aquí a los radioescuchas qué opinan al respecto y tenemos una opinión muy dividida entre que sí entre la DEA o las agencias americanas a luchar contra el narcotráfico mexicano, y otros que decían pues que no. Está muy dividida la situación acá de la micha en cuanto a la DEA y esto, el caso de Rocha Moya y lo de Chihuahua y etc.
5: Sí, fíjate, de la CIA aquí en México, ¿no? Y el reportaje de ayer de CNN, que ya salieron todos a desmentir, salió a desmentir la vocera, la portavoz de la CIA, salió a desmentir aquí en México la Fiscalía del Estado de México, desmintió el secretario de Seguridad también, pero CNN no ha bajado la información, ¿eh?
0: En cuanto a esto, también se habla de que el comienzo de lo que se puede venir, de la tormenta que se puede desgranar, es el caso de Rocha Moya, que es como el primero de muchos casos que podrían llegarse a dar en la política relacionada con el narco mexicano. El primero será el de Rocha Moya, que por ahí hubo una noticia de que le balacearon una de sus propiedades por allá en Sinaloa, ¿no, Adela?
5: Sí, balacearon una casa que sí efectivamente es de él, de la familia, pero en la que ya no vivía desde hacía 10 años. Entonces, a ver, la intención, evidentemente, porque todos sabían y saben dónde vive Rocha Moya, no era hacerle daño, pero es mandar un mensaje muy claro, ¿no?
0: Sí, claro, ¿no? Ya que el mensaje que se dio, o sea, balacear una casa está prácticamente es un mensaje, pues si quisieran hacer un tipo de daño, pues, tienen todo.
5: Pero además vimos la grabación, vimos el video con música y subieron una música, pues haciendo referencia al mayo, en fin, sí está cañón, está muy cañón.
0: ¿Y qué se sabe de Rochamoya de la Micha? Porque si nos traen acá con el Jesús en la boca, ¿dónde andará ahorita? ¿Se sabe el paradero del gobernador o quién sabe?
5: No, fíjate que nadie sabemos exactamente dónde está. La presidenta dijo ayer que estaba en el estado, que estaba en Sinaloa, pero nadie sabe exactamente dónde está. Ayer corrió una versión de que podría estar en el Palacio de Gobierno, donde él despachaba antes, ¿no? Pero, pues, a ciencia cierta, no lo sabemos, sabemos que tiene seguridad también, pero no, la verdad es que todos nos estamos preguntando lo mismo, ¿eh?
0: ¿Y qué razón nos da a la gente por acá de Estados Unidos, Adela Micha, sobre el caso de la gobernadora de Chihuahua, de María Eugenia Campos, sobre el juicio político? ¿Sí, eso va en pie todavía o qué se ha sabido?
5: Pues mira, esto todo tiene un trasfondo político, ¿no, don Cheto? La verdad es que más que hacer valer la ley o la constitución, todo pues es con un trasfondo político. La presidenta dijo que se está investigando, que sí hubo, pues que sí se faltó a la constitución. La gobernadora ayer de Chihuahua también salió a decir que mientras ella combate al crimen organizado, otros están coludidos con el crimen organizado, ¿no?
0: Y cómo le dices que no a la señora ahí, ¿no?
5: Pues sí, y están queriendo quitarle el fuero, los de Morena quieren quitarle el fuero para que sea juzgada. La oposición, evidentemente, pues está apoyando a Maru Campos, que es la gobernadora de Chihuahua, y todo con miras a las próximas elecciones del 2027. Está todo muy complicado. La verdad, estaba yo comentando con algunos colegas que los últimos 10 días de que se dio el anuncio de por parte de Estados Unidos, pero quien filtró la información finalmente fue el embajador de Estados Unidos en México, que por él nos enteramos que había esta petición por parte de Estados Unidos de una detención provisional al gobernador, hoy con licencia, Rochamoya y otros 9 implicados, para empezar con el proceso de extradición. Y han sido días, de veras, desde ese momento que no hemos parado, ¿no? Con información muy, muy intensa que nos preocupa porque puede haber una confrontación entre México y Estados Unidos, don Cheto. ¿Cómo lo ven allá?
0: No, pues sí estamos con esa, como decimos en el rancho, con esa reconcomia de la Micha, la reconcomia, que es como un quién sabe qué irá a pasar, ¿no?
4: Una preocupación. Una
0: preocupación. ¿No sabía esa palabra, reconcomia?
5: ¿Existe esa palabra,
0: reconcomia? ¿Hasta en inglés existe? ¿Reconcomi? No, la verdad, no sé si se diga reconcomi, pero sí sería chido que existiera. Reconcomia es como un desasosiego, así no puede.
5: Un desasosiego, una desazón y una incertidumbre, sí. Genera mucha ansiedad, la verdad. Y luego de las declaraciones ayer ante los legisladores.
1: Gracias,
5: es terrible, terrible. Por parte de la DEA, del FBI, del secretario, que no es de seguridad, es de guerra, don Cheto. Pues sí, estamos en un momento muy delicado. ¿Sí existe reconcomia?
6: Sí, el reconcomio es un sentimiento oculto de inquietud, recelo, angustia o disgusto hacia alguien o algo.
3: ¡Wow, don Cheto!
0: ¡Qué bien, don Cheto, muy bien! ¡Esas son palabras de antes! ¡Esas son palabras en denantis y que yo no sabía que estaba en el diccionario de la RAE!
3: ¡Wow!
0: ¡Muy buen punto ahí, joven Murrieta! ¡Buen punto para usted! ¡Lo va a mandar a usted! ¡Oye,
5: por ya no se aprende algo nuevo, mira, la reconcomia. Yo la voy a adoptar porque traigo
0: sí, la reconcomia. Entonces, ya cuando ya usemos la palabra reconcomia, yo le sugiero que usted la use así como traigo esta reconcomia con lo que va a pasar y hágale así para que se vea más real.
5: Reconcomia. Ya, bueno, sí, traigo reconcomia.
0: Porque la reconcomia viene aquí como la voz.
5: Oye, Don Cheto, por si ocupabas, me preguntabas dónde, dónde estaba Rocha Moya. No sé, no sé la respuesta, pero un colega periodista, Jorge García Oroz, que ha venido, Orozco, que ha venido siguiendo muy de cerca la información, ha dicho que acaban de ver a uno de los hijos de Rocha Moya saliendo del Country Club de Culiacán, que es la capital. Y lo curioso es por qué le dan escoltas del gobierno, vehículos oficiales, para que los cuiden, si según Claudia Sheinbaum no hay pruebas. Bueno, esto es lo que te puedo informar y me lo acaban de decir. Trae una RAM, una camioneta RAM blanca, blindada, escoltas de gobierno en un Ford F-150 del mismo color. Es la segunda vez que lo ven. Aparentemente hace ejercicios. Está ejercitando.
0: Antes de despedirnos, quiero citar textualmente al jefe de la DEA, Terry Cole, que dijo las siguientes palabras, cito textualmente: no cabe duda que los narcotraficantes y altos funcionarios del gobierno mexicano han estado involucrados durante años, pero ahora de repente le estamos prestando atención a esto. O sea, como que ya lo sabían, según la DEA, ya lo sabían, que desde hace tiempo esto pudiese estar sucediendo, pero que ahora se le está poniendo la atención debida, ahora que regresó Donald Trump a la Casa Blanca.
4: Me sorprende el tratamiento, Adela, Don Cheto, muchísimo que está tomando el gobierno de México en caso de dos gobernadores. Por un lado, a una gobernadora le quieren hacer juicio político por ayudar al gobierno de los Estados Unidos, y a otro le ayudan justamente cuando el gobierno de los Estados Unidos lo está señalando de narcotráfico. Qué raro.
5: Sí, a todos se nos hace raro y todos coincidimos. Lo que sí sabemos es que ya les congelaron sus cuentas a él, a uno de sus hijos, a sus empresas y pues a los otros involucrados también. Entonces, supongo que
0: a los que no les han congelado las cuentas, es a los hijos de Andrés Manuel, que andan ahí en la tienda esa de ricos, ¿cómo se llama?
5: Cartier. ¿Qué harás, Don Cheto? Seguro tienes tus relojitos
0: santos. No, sus relojes, yo, mire, mis manitas, estas manitas. Mire, mis manitas parecen, ¿cómo se me
4: regalan?
0: Así están, en el escabeche, así está. No, su reloj, no su joya.
5: No, pero bien que conoces el Cartier.
0: No, la conozco de oídas, pero los hijos de Andrés Manuel sí la conocen ya de...
3: Muy bien.
2: Allá hay un Cartier en Rodríguez.
0: Ahora que vengan para acá, los voy a llevar a la tienda a que vean nomás, porque pues...
5: A ver, Don Cheto,
0: miren qué bonito.
4: Window Shopping le llaman aquí.
0: Window Shopping nomás. Window a ver, mire, tía, esa pulserita, hija, ¿me la va a comprar? No, nomás te tomo una foto con ella.
4: Para Instagram.
5: Sí se le envió al hijo de Andrés Manuel el Cartier de Cancún.
0: Me cuentan que
5: fue de shopping, pero parece que fue a comprar otras cosas, no solo el Cartier.
2: Le invierte a Loropiana, ya se gastó como 70,000 euros en Loropiana.
0: Pues esa marca no la conozco yo.
5: Tierra.
4: Es la de Belinda.
5: Tierra ahí a Cancún, al lado del mar, tierra al lado del mar, ¿no?
0: La Loropiana, esa marca no la conozco yo, tú.
5: Ay, bien cara, Don Cheto. ¿Sí? Yo conozco a alguien que también, con lo que se llevó, puro Loropiana.
0: Ahora verás, yo la voy a llevar aquí al arroz, un marchalzazo.
4: Ahí Loropiana en Rodeo Drive, lleve a Adela ahora que venga.
0: Pues la llevo a dar un paseo.
4: Aquí está el TJ Maxx, ¿cómo se llama el
0: otro? Un targetzazo.
5: Exacto, ¿qué me dices del Target?
2: Por sus rumbos, Don Cheto. Hay un outlet muy bueno, que es por Cabezón o Cabezón.
0: Cabezón.
2: Bárbaro, ahí consigue uno hasta lo que no, y mira, a mitad de precio. ¿Y quién va a saber que lo compró a mitad de precio?
0: Nadie. Es que uno puede traer marcas perronas. Por ejemplo, yo. Mira, por ejemplo, usted, mi joven Murrieta. Tú alto, guapo, güerito, que pareces el príncipe de Shrek. te pones una prenda, aunque sea pirata, ¿qué va a pensar la raza?
4: Que es de marca.
0: Esa es un Cartier de verdad. En cambio, yo me pongo una Loro Piana y ¿qué van a decir? Piratota.
4: Piratota, sí, claro.
0: Al mono. El mono que la traiga.
3: La percha, dicen.
2: Claro.
0: Tú tienes la percha ahí, chidota.
5: Oye, pero yo te voy a decir que un targetazo para las pijamas del Target y las camisetas del Target.
2: Y que su cafetita.
0: Y aquí, mira, de la micha, no por dárselos a desear, chicos, pero aquí enfrente de nosotros, a tiro de piedra, o sea, caminando, está una Target.
4: Ya vénganse a visitar.
0: Para que se vengan a visitar. Les mandamos un abrazo desde acá.
5: Cositas, Don Cheto. Ahora que vaya yo a Los Ángeles, ¿me vas a invitar a tu estudio o qué?
0: Te voy a dar una paseada y también te invito al estudio. Sí quiero sacarte, pues, para que sientas, pues, Los Ángeles en su máximo.
3: El calor angelino.
0: El calor angelino, Adela Micha.
5: Oye, y díganme, muchachos que están al lado de Don Cheto, cuando ustedes salen con él, ¿todo el mundo le pide autógrafos a Don Cheto?
4: A veces sí, se le deja caer la gente.
1: Aparte, ni sale...
3: No salimos mucho con él, Adela, te tenemos que platicar esa parte. Don Cheto, ya a las 7 de la noche ya está en su cama.
0: Estoy dormido, pero sí me conoce la rosa.
5: Pero ahorita que acaban el programa y eso, no salen por un cafecito.
0: ¿Cuándo, güey? Me la cara todo el día, nomás me regañan.
4: Todavía no nos vamos del programa y ya se salió él a su carro.
0: No, ¿quién quiere andar con esta de la
5: mía? ¿Qué carro tienes, Don Cheto? ¿Qué carro tienes?
0: Yo traigo un Astrovan. Un Astrovan guinda.
1: ¿96?
0: No, es como 98.
4: No se ve ahí en mi toma, a ver, en la toma de acá, mira, creo que en alguna toma se ve.
3: No le pueden.
0: Un Astrovan guinda y luego el asiento de pasajeros da vueltas. Cuando la lleva a dar vueltas, va a
3: girar.
0: O sea, es como, es Ben, pero también es como, ¿cómo se dice? Un parque de atracciones.
4: Juego de diversión.
0: Le mandamos un abrazo de la micha desde Los Ángeles, California, joven Murrieta, también para usted.
5: Igualmente, Don Cheto, y a todos les mando un beso. Hay que ver a Don Cheto y allá. Quienes siguen a Don Cheto, véanos aquí en la saga, favor, Don Cheto, diles que nos sigan en la saga.
0: Sí, ¿cuál es el Instagram de la saga?
7: La saga oficial.
0: La saga oficial. Y el mío es Don Cheto al aire. Está, ¿cómo se dice? Está
3: verificado.
0: Verificado, tiene la palomita azul, Don Cheto al aire. Al aire, porque digo aire, ¿verdad?
4: Sí.
0: Don Cheto al aire, para que me sigan allí, ¿eh?
5: ¿Me puedes...? Sígueme ahorita, Don Cheto.
0: Sí, la saga oficial, ya te sigo, baby. Perdón, ya
7: se fueron.
3: Ay, señor.
4: No la ande diciendo, ande.
0: Perdón, pues se me salió.
7: Ya se fueron.
4: Ande diciendo.
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0: entre donde, en su ropa, donde estaba todo colgado, en una chamarra, en una bolsa de una chamarra, ahí siempre guardaba
1: dinero. Pero no ve lo que le pasó a Alejandro Lora.
2: ¿Qué?
1: Bueno, Alex Lora lo robaron hace como unos 5 años, más, se metieron a su cantón y le robaron mucho dinero. Pero ¿sabes por qué se lo robaron? Porque los vatos se llevaron sus chamarras y decía, y el maestro Alex Lora decía, pues yo tenía un guato en una, otro guato en otra, otro guato en otra. Entonces, sin querer queriendo,
0: se llevaron
1: toda la feria porque la tenían las chamarras.
0: Bueno, pues que también eran chamarras de Alex Lora. Acá en mi casa, ¿qué güeyes van a abrir?
1: A ver, ¿tú van a decir dónde o no?
0: Pues ya le estoy diciendo yo dónde, las chamarras.
1: Las chamarras, ok. Me hice el favor de poner atención, Chino.
0: ¡Sí, lo estoy diciendo! Bueno, está
2: bien. Yo, la verdad, yo lo guardo. Yo tengo una como cajita fuerte y ahí guardo.
1: ¿Dónde la tienes, más o menos?
2: Ay, no le voy a decir.
1: Ah, bueno, pues pensé que ibas a sacar.
3: Yo también tengo mis cosas en una cajita fuerte.
1: ¿Dónde está y cómo?
3: No puedo decirle porque la tengo súper bien escondida donde nadie se imaginaría que ahí la tengo. Chale. Pero ahí lo guardo.
0: Es cosa de ricos, ¿no?
1: Como dijo este Chris Rock, dijo de Chris Rock, estaba diciendo pues de que los afroamericanos tenían fama de ladrones, estaba diciendo Chris Rock, ojo, dijo Chris Rock. Entonces dice, si usted no quiere que un afroamericano le robe su dinero, le voy a decir cómo, póngalo en medio de libros, güey, nunca van a agarrar un libro. Eso lo dijo Chris Rock, ¿verdad? También con latinos, que funciona. Póngalo en medio de libros. No creo que Mato diga, ¡ah, vamos a robarle sus 100 años de soledad y su Pedro Páramo! No creo que digan, entonces, todos en medio de libros.
3: Podría funcionar
1: bueno,
3: eso.
1: Vamos con...
0: Dice, mi Big Little Secret es que me achiné.
1: A ver.
0: Traigo gente contratada y le cobré 10,000 a un chavalón y que se quedó a jalar, entonces lo coyoteé.
1: Chale, yo no estoy muy de acuerdo en esa, pero bueno, ya contó su Big Little Secret, ¿verdad?
0: Pues, está bien.
3: Prácticamente.
1: Dice Don Cheto, yo tengo Big Little Secret de lo mismo que están hablando, tengo 10,000 clavados en la casa, nomás mi hermana sabe dónde están por si algo me pasa.
0: Ah, esta es la
1: querida amiga. Que mi querida amiga y fiel radio escucha, lo único que te puede pasar es que te va a enyervar tu hermana. Tu hermana te va a enyervar.
0: Y se va a quedar con todo.
1: Con 10,000. Es lo único que te va a pasar. Bueno, está bien.
2: That's true.
1: Y ya sabemos que están adentro de una de tus botas. Bye.
2: Mi Big Little Secret es que trabajo para una empresa que lleva pasajeros. Y la política es no escuchar radio cuando tenemos ni música, cuando tenemos arriba pasajeros. Por 8 años me jugué a escucharlos, pero una pasajera me reportó y ya tengo un warning. Y ahora me da fobia oírlos, pero también me da fobia no escucharlos y me la paso mal todos los días.
1: La pasajera que dijo, oh my God, they're listening to something really weird.
2: Sí.
1: Ah, no, tú escúchanos, vale la... ¿No valimos la pena una corrida?
2: No. Claro, no. En esas épocas no valemos la pena, no.
3: Dice este güey, dice... Mi morra y yo estamos ahorrando para un proyectito, pero con esa ganga que tiene Don Beto, le voy a agarrar un poquitín para esa gran ofertón.
1: Acabado con ese Black Friday.
2: Sí, con ese Black Friday me quedaba.
1: Pues ya me compraron una para sus...
3: Hoy va a ser Don Black Friday.
2: Don Black Friday. Me gusta.
1: La raza Jin. No, ya me compraron una...
2: Pues sí, Black Friday.
0: Acá tampoco
1: ya no... Jay, saluda, amigo. Jay Pintor de Filadelfia que me compró una. Gracias, baby.
0: Big Little sí que de esta mora también dice, yo también tengo mi guardadito y lo tengo detrás de la imagen del Sagrado Corazón. Ahí lo guardo por mucho tiempo.
1: Oye, ¿por qué no hacemos ese tema mejor al rato?
0: ¿Cuál?
1: ¿Dónde guardas tú la...?
0: Guardadito.
3: Sí, ¿dónde
1: guardas
3: chido
1: tú la feria o dónde han encontrado ustedes feria que alguien guardó?
3: Sí.
1: ¿Verdad?
3: I'm done to do it.
1: Órale, pues, está bien. Estamos ahí para el ratito. Dice, Biglio, sí que Don Cheto, trabajaba de mesero en un restaurante, andaba malo de la panza y tenía muchas flatulencias. Me echó un pedillo y me salió con premio. Y así andaba atendiendo mesas. ¿Cómo la ve?
2: Qué asco.
1: Nomás fue como una hora porque ya se acababa mi shit.
0: Ah, bueno.
3: Menos mal, pero
1: no se aventó todo la... O sea, nomás fue un...
3: Ay, pero andaba medio surrapeado.
1: Un surprise.
0: No, pero está cañón.
1: Surprise.
2: Dice, hablando del tema, dice, mi tío sacó $25,000 del banco o más. La cuestión es que lo guardó en una cajita de las que siempre tienes en el refri viejísimas y nunca las tiras, pero un día... A su hija se le ocurrió limpiar el refri y tiró todo, incluido todo el guato que había sacado el banco. Mi tío se quería morir.
0: No, pues como güeyes, ¿no?
2: ¿En el refri dinero?
1: Pues esa madre parece narco.
3: Yo sí había escuchado
1: ruso,
3: esa del refri.
1: Parece narco ruso esa madre, ¿verdad?
2: ¿Sí?
1: El refri dinero.
0: Don Cheto, estuvimos una fiesta en la casa, dice esta morra. Y entrando al baño, adentro estaba mi compadre haciendo lo que usted sabe. Y le vi aquello. Y desde ese día no puedo dejarlo de ver igual. Se me antoja.
1: La morra le vio el compadre.
0: Y dijo...
1: Vaya. A ver, cuenta
0: y,
1: más.
0: Y dijo, oh my God. Oh my God. No, ya no gasté ahí con todo.
1: A ver, presta.
3: Ay, señor.
1: ¿Qué?

0: quiero ver, quiero cerciorarme que lo que está diciendo el chino es real, porque este es bien mentiroso.
1: No, sí. Ah, ¿por qué va a ser mentiroso?
0: A ver, hija.
1: No.
0: A ver quién es.
1: No, está, no, no tiene, nada más tiene fotos. No.
0: ¿Ya la perdiste? Mire,
1: no, no hay. A ver. No hay nada, no se ve nada.
2: Pone pestañas.
0: ¡Cállate, Giselle!
2: Por si el marido está escuchando.
3: Pone pestañas.
0: Oh, entonces le vio el va. No, que las mujeres, que el, no el tamaño, no importa.
1: Que nada. Sí, pa.
2: ¿Quién dijo esa gran mentira?
0: Ok, pues, ah, todo le miró al compadre el de ese.
1: Y aquí está Moris, te cuento mi Bigler, así que suéltalo, morra, suéltalo, porque se acaba el show. Si no lo sueltas ahorita, ya no va a haber chance.
0: Ok, va.
1: Pero no.
0: Ah, no, no lo vas a decir. Ah,
1: no, no, no, nada más me escribió.
2: Ahí va. Y nosotros esperando como estúpidas, chino.
0: Dice, Don Cheto, me acaban de correr del trabajo por ratilla, perdón. Ahora batallale otra vez. Deja de decir que te robó. ¿Qué te robó? Vale,
1: ¿qué pues es el chisme? Sí, exacto. Híjole.
0: ¿Qué te robaste? Ya le dije a la neta. ¿Valió la pena, dijo Mar Anthony? ¿Valió la pena o qué, güey?
1: Igual. Cuéntenme el chisme en esta morra.
0: Sí, sí.
1: Tengo un sugar desde hace más de 10 años. Damn. Y nadie lo sabía hasta hoy. ¿Y cómo se enteraron o porque lo estás diciendo con nosotros?
2: Maybe because with us. Sí, ¿no?
0: Este me hace que esta es. La morra me está cabuleando.
2: ¿Por qué?
0: Dice: un señor del trabajo me dijo que si jalaba con él me daba un iPhone Watch. Un Apple Watch. Viera qué bien jala el Apple Watch. Es chiste, ¿verdad?
1: Sí,
0: es chiste. Bueno, está bueno, se lo vamos a creer.

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0: Rectum. ¡Buenos días, familia! ¿Cómo estamos? Bienvenida, Giselle Bravo, bien guapa, pareja. Ferrari.
1: Veo en tus ojos bonitos una gran preocupación. Y aunque tu boca lo calle, yo sé la razón.
2: No.
1: Soy un experto en fracasos. Hoy te van a abandonar. No.
2: ¿Otra vez? ¿Otra vez?
3: Oiga, pero lo que sí es una realidad es que vamos ahorita ya con las desorientadas, viejón. Si las quiere enviar a las redes sociales de Don Cheto al aire. Y si usted se pregunta esta mañana, ¿qué son las desorientadas? Usted es la primera vez que escucha, ¿qué son las desorientadas, viejo?
0: Muchas gracias por tu entrevista, Giselle. Desorientada es una forma de no comprometernos a dar un consejo.
3: Ok.
0: Entonces decimos desorientadas. Es como una, pues sí, como es un consejo disfrazado. Sí. ¿No? Usted nos platica la reconcomia que traiga, pero somos de todo. O sea, puede decir, ¿compraré esto o no? ¿Comeré esto o no? Estoy en el, ya puede ser desde una cosa tan básica como eso.
3: Ya cosas más.
0: ¿Qué hago de comer hoy? Hasta cosas.
3: Ya más grandes.
0: Ya más grandes, ya más fuertes, ya unas cosas ya más estas y así. Entonces, tenemos las líneas abiertas, ¿tú crees que no? Las líneas abiertas, señores, la línea que nos funciona mucho ahorita últimamente y venimos manejando mucho lo que viene siendo el Instagram, uh-huh. ¿Verdad? Y en el Instagram estamos como Bravo Giselle, El Chino al Aire, Sí Soy Said y un servilletas, Don Cheto al Aire, mejor conocido como Papi Papi, Papi Chulo,
3: ea, ea,
0: Papi
3: ea,
0: Papi,
3: ea,
0: ven
3: ea,
0: a mí, se, Papi Papi, Papi Loma, Papi Loma.
3: ¡No, qué lo dijo, no manche!
0: Mira, yo bailando y acá el chino trajo invitadas, perdón, me viste bailar, baby. Está bien, para que veas cómo te recibo.
4: Al puro millonzón. Poco desvelado acá por culpa de Karina. Sí. Ahí es la culpable de los terrenos.
0: Ah, qué bien, yo he hablado muy bien de los terrenos. Es una muy buena felices. Locación.
3: Un Karina, lugar, contigo queremos
0: un
3: hablar,
0: lugar,
3: ¿eh?
0: Y privilegiado, como dijera la Gilbertona, privilegiado. Y qué bueno que el chino lo has ayudado a emprender, porque el chino aquí es el mero papas fries de este programa.
3: No sea mentiroso.
0: Hay que ser, cuando hay invitados hay que
4: echar los papás. Okay.
0: Cuando vienen los hijos del chino siempre digo, no, tu papá es de Key to the Show, sin él no se armaría y se les llenan sus ojitos como diciendo, ay, pa' algo sirve mi jefe porque en la casa nomás no. Bueno, tú vamos a las desorientadas, ¿va? Chinampa, tus redes sociales, ¿cuáles son, güey?
4: El Chino al Aire en todas las redes sociales, estamos listos para, si usted quiere a lo mejor un pequeño consejo, una guía que lo lleve a tener la respuesta correcta, ¿qué cree? Aquí no la va a encontrar, porque la Giselle, la Giselle se va a enojar. Maldito perro, déjalo, déjalo.
0: Está bien. Oye, saludos para mi querida Marta Medina, 2717 Medina. Un abrazo, Marta Medina, qué bonito mensaje de hola, guapo, bendiciones, me encanta escucharlos. Gracias, Marta Medina. No, no sé, no quiere ninguna desorientada.
3: Pero, nomás quiere decirle
0: pero
3: guapo.
0: Pero qué bonito que... No, y no me ha visto.
3: No lo he visto cómo anda
0: hoy ando pa' padrinar.
3: ¿Tú qué opinas, Chino? ¿Siendo papadrinar?
0: Hoy ando papadrinar.
4: No.
0: Pues no ando pues papadrinar, me está bien, pues.
4: Normal, o sea, pues como viene diario.
0: Dice, de Don Cheto es mi cumpleaños. ¡Ah, que yo te matando el segmento!
4: ¿Y eso qué?
0: José Valdés, un abrazo, mi querido José Valdés, que hoy cumpleaños.
3: ¡Happy birthday!
0: Ya estuvo. Estamos en otro cotorreo ahorita. No, felicidades.
3: ¿Para qué lo lee?
0: Vámonos al jale, Adán Martínez Barcenas. O okay, que, ¿sabes qué? Ponte una rola porque la raza no anda...
4: Me llegaron lo de los taxes, viejón. Yeah. Estoy pensando, el problema es con la gasolina. ¿Yo quiero una pickup o me compro un carrito de 4 cilindros por lo de la gasolina? ¿Qué
0: soy
4: opinan?
0: Un güey, soy ¿qué? Un es que no me están entrando los mensajes porque tengo el internet de aquí, ya se lo quité, ya entraron todos. A ver, así vamos contigo, si no estás en vivo.
4: Que le llegaron los taxes.
0: Jamás.
4: Ah, no.
0: No, we wanna know the how much is the amount.
4: ¿Qué cuánto, compa? Pero él quiere una pickup, pero le dijeron que no, mejor un carro por la gasolina ahorita que está de cara.
3: Pues mentiras no son.
0: Mentiras no son, pero ¿sabes qué? Si lo tuyo es la pica, agárrate la pica.
3: Pero sí, viejo. O,
0: sí, pues, hija, pero si yo traigo ganas de una ranfla, ¿por qué voy a comprar un perro carrillo si lo mío es traer una ranfla? No, agárrate la ranfla.
3: No, no te la
0: agarres. La gasolina nunca va a estar barata, homeboys.
3: A ver, pero es que si a lo mejor tiene un trabajo donde tampoco la solvencia y le vas a añadir una pickup donde vas a andar todo despelucado todo el tiempo, para mí no vale la pena.
0: Despelucado ya andas, gasolina ya consumes, date tu gusto y agárrate un ranflón.
4: Pero yo también soy de la idea, Si yo, por ejemplo, trabajo en la radio, yo veo el patrón aquí que llega en las tardes con una pico, ¿pa' qué, güeyes?
0: Ah, uy, como que guay. Te voy a decir por qué, chino, te voy a decir por qué. Espero mis palabras no te ofendan, pero si te ofenden, esa era la idea. Porque tú no eres de pica, no eres de rancho.
4: Claro que no, ¿dónde me ves? Vea esta cara, vea esta baby face.
3: Eres un gancito.
4: Vea esta baby face.
0: Tú eres de carro, tú eres de los que su sueño era tener un Jetta.
4: No.
0: Míralo, no. te adiviné. No.
4: Señor.
0: La raza del rancho.
4: ¿Usted creyó que era un Jetta? Yo quería un carro, aunque fuera un bocho, pero quería un carro.
0: No, la raza del rancho queremos traer un ranflón.
4: Sí. ¿A qué?
0: Yo fui a Texas casi que un mes, menos de un mes.
4: Pero ya todo el mundo trae pick-up.
0: Todo el mundo trae un camionetón.
3: Pero esa es la vibra.
0: Pero placos, perrísimo, levantados perros. Cualquier persona, cualquier compa, llegaban unos ranflones, pero de bien a bien, dijo Chuchera.
4: ¿Y para qué lo quieres? ¿Para ir a limpiar casa?
3: ¿Qué te importa?
4: ¿Para qué lo quieres?
3: ¿Tú para qué quieres los deportivos? ¿Ni qué?
0: ¿Qué deportivo?
4: Porque van con esta cara.
3: No tienen ni
4: van
3: pelo.
0: Con esa cara, ¿sabes qué va con esa cara? Un microbús verde. ¡Estoy de ahí, espacio! ¡Más para atrás!
4: ¡Échale, ya atrás doy espacio!
3: Con esa cara, un Fiat. ¿Qué? Fiat. ¿Un Fiat? El chiquito, el que decís.
0: Fiat está muy mucho.
4: No, qué pono.
0: ¿Sabes tú con esa cara? La Kia acaba de sacar, la empresa Kia, ojo aquí, que voy a dar una primicia. La empresa Kia acaba de sacar un nuevo vehículo que se llama Roya, como Roja.
3: Ajá.
0: Ahí está, Roya. Ajá. Está chido. A ti con esa cara, ¿sabes cuál te queda?
4: ¿Cuál?
0: El Kia Roja Blanco.
4: ¿Ah, sí?
0: Ese te queda.
3: El
0: Kia Roja Blanco.
4: No, ese no. Es falsa ahí, para la idea. Tengo invitada, ¿y usted albureando, ese señor?
0: ¡Ah, albureando! Es que, ¡ey!
4: ¿Qué va a pesar el
0: nuestro invitado? No, es así se llama la nueva Kia, se llama Roja.
3: Ajá.
0: Esto, a ti te queda muy bien el Kia Roja Blanco. Ah, es sí. Y para ti, regresamos con la

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0: echándole ganillas, como quiera que sea, igual que usted, persiguiendo la hamburguesa. Síganme en TikTok, ya me lo llego a los 900, me faltan menos de 100 para 9:42.
1: ¡Wow, viejo!
0: Entonces es Don Cheto Oficial con una pura O, Don Cheto Oficial, Don Cheto Oficial, ¿va? Okay. Desorientadas, let's go, dice Don Cheto. Ocupo un aire acondicionado en la casa, pero también ya vi, porque vienen los calores. Pero mis hijos quieren ir a Disneylandia, ¿qué hago? Gran disyuntiva, señores.
2: Compra un ventilador y vámonos a Disney.
0: No. A ver, ¿cómo? Explícate.
2: Pues un ventilador, esas chafitas nomás, para el calor.
1: No, eso no les va a alcanzar, güey.
0: No, con aire acondicionado.
1: ¿En qué estado vive?
0: A ver.
2: En estado de pobreza.
0: Las grandes mentes piensan igual. Este es lo mismo. En estado de pobreza extrema y se brava, así como estamos.
2: ¿Qué no estás bien?
0: Yo creo que habría que preguntarle, ¿dónde vives? ¿Dónde vives, Jorge?
1: Sí, porque a ver, si vive en un lugar donde, así como está mencionando de los calorones, si es intenso, yo la neta no me sacrificaría. No,
0: le van a decir a sus hijos, nomás al rato que estén como it's really, it's getting hot in here, les vas a decir, so take off all your clothes, porque no va a haber dónde.
1: Pues sí.
0: Prioridades, señores, priorities. Diles que luego se arma para Disneylandia. Es más, el chino te regala los boletos para Disneylandia.
2: Ay, ¿qué, güey?
1: ¿Tienes contactos para Disney?
0: Ah, ¿no? Bueno. Estamos preocupados contigo. Estás en vivo, chino.
2: Yo digo que se... No, a Disney, hombre.
0: Ah, luego tú siempre eligiendo...
2: Dios proveerá.
0: ¿Cómo se dice? La...
1: El
0: inmediato, la... ¿Cómo se llama?
1: La satisfacción inmediata.
0: Satisfacción inmediata sobre responsabilidades. Por eso estás como estás.
2: Vete preparando porque Disneyland no nomás es entrar al parque. Es comida, es estacionamiento.
1: Pues por eso.
2: Prepárate.
0: No. Hola. Estamos contigo, estás en vivo. Tracas.
1: No, yo digo que no, Don Cheto. Porque va a ser un día, o sea, va a sacrificar todo el verano por un día de satisfacción. O sea, imagínese, en verdad está dispuesto a que solamente un día, que sí, obviamente, pues van a ser memorias.
0: Me voy a quedar con esas palabras muy sabias que dijiste. Sacrificas el verano por ver Mickey.
1: Oh my God, no, you didn't.
0: Todavía chida, y nadie se rió. O sea, si tu amiga se rió, deja darle un abrazo porque también.
2: ¡Qué casualidad! ¡Qué casualidad, Don Cheto!
0: Gracias, te felicito por tu humor, gracias.
2: ¡Qué bárbara! Ya lo vi de pillín.
0: ¡Ando tras los terrenos!
2: ¡Ando tras los terrenos!
0: ¡Vamos tras los terrenos porque seamos coyotes chinos!
2: ¡Seamos bien, aplica!
0: Al rato te lo voy a decir, cambien los terrenos del chino y al de la guisachera aquella que está allá. Ok, vamos, seguimos aquí, señores.
2: A ver, ahí le va este.
0: Vamos contigo, chino.
2: Chino, buenos días. Mi pregunta, debo una camioneta. Me quedan 2 años y también debo tarjetas. Me quiero declarar en bancarrota, pero no quiero perder la camioneta. ¿Qué opinan?
0: Bueno, pues... Mira, yo tengo una opinión. Te lo voy a decir un vato que no sabe nada de manejos de dinero, porque no he tenido. Yo, la bancarrota es un derecho en Estados Unidos y aliviana machín. Pero irse a bancarrota por menos de 40 mil dólares...
1: Sí, se me hace demasiado.
0: No lo hagan. Pero yo no sé. ¿Por qué raza que me...? A mí, ¿te acuerdas una vez que un vato nos dijo? ¡Ey, debo 7 mil! ¡Me quiero ir a bancarrota!
2: No, ¡come on, bro!
0: ¡Te quemes por 7 mil bolas!
2: Sí, güey, así.
0: No te quemes. Ahora, por eso le quiero preguntar al amigo. Más que una respuesta, tengo una pregunta.
2: ¿Cuánto?
0: ¿Cuánto debes? Si dices 45 mil, vete a bancarrota, te recomiendo. El chino sabe mucho de eso porque él estudió...
1: Finanzas, según.
2: Administración de empresas.
0: Administración de empresas, la verdad.
2: Pero, no, ¿sabe qué? Es que yo también soy de esa idea. Porque un vato la otra vez me habló y me dijo, me quiero ir a bancarrota y debía como 20. Le dije, compa, yo con 20 no me iba. O sea, 20 puedes pedir un préstamo personal y verlo pagando poco a poco, es como si fuera el pago de un carro. Sí te alcanza. Si debieras más, ¿para qué? O sea, igual, y en una bancarrota te puedes quedar con tu casa, te puedes quedar con tus carros, te puedes quedar, no tocan tus ahorros. O sea, todo eso lo puedes salvar.
0: Que quiere todo el pastel, quiere las dos cosas y luego decir, luego al rato me voy a bancarrota. Ok, igual, ¿tú qué le tienes que decir, Chinel?
2: Sí, no, igual, dependiendo mucho la camioneta la puedes salvar y te la puedes quedar, si esa es tu preocupación. Pero también hay que ver cuánto debes. Si debes, la neta, 20 mil, yo no me iría por 20 mil a bancarrota. No, eso puedes pedir un préstamo personal y lo pagas.
0: Ok, tú, Giselle.
1: Yo también opino lo mismo. ¿Para qué dañar? ¿Cuántos años tienes como de que daña tu crédito? Bueno.
2: No es que no daña, sino pues queda pues ahí un récord, ¿sí? Pero empiezas como es como si empezaras desde cero.
1: Sí, por eso, yo siento que no vale la pena. Yo pienso que si no tienes también una deuda grande, no te eches esa responsabilidad. Ay, mira,
2: Don Cheto.
0: Espérate, no, es que ya agarré yo, compadre.
2: A ver.
0: Mira lo que dice. Hola, ¿cómo están? Saludos a todos. Saludos, Giselle. Saludos, Chino. Saludos, Don Cheto. Saludos, Ferrari. Saludos ahí. Desoriéntenme, por favor. Tengo mucho dinero.
2: ¡Hola, precioso!
0: ¡Hola, amigazo! ¡Hola, amigo!
1: Ay, no puede ser.
0: Hola, amigo. Sobre Ferrari, sobre tengo. Siempre tengo su frase y tengo mucho dinero.
3: Hola, bebé. Hola, perdido. Aquí estoy. Ay, ni tu nombre. ¿Qué? Ay, mi nombre es Erika.
2: Mi nombre es esclava, estoy a tus pies.
0: ¿Una Ferrari?
2: Por eso no tienes barco, Ferrari, no valen más.
0: ¡Fuerquerao!
2: Estamos
0: dando.
1: ¡Fuerquerao!
0: Ok, ¿sabes qué? ¡Vámonos, Worker!
3: Ok.
0: Hola. ¿Cómo estás?
2: Salúdame bien.
0: ¿Cómo sabes que no te gustan los hombres y nunca has andado con
1: No manches, señor.
0: Así dicen los gays. Y cae uno.
2: No se vale repetir.
0: Dice, tengo mucho dinero, porque soy un vato que ahorra mucho. Tengo metas grandes, más grandes de las que tenía ayer, pero me dan ganas de comprar una troca perrona. Tengo carros buenos, bonitos y pagados cash.
2: Ay, güey.
0: Ay.
2: Te vendo los terrenos, eso es importante. Dice,
0: quiero una Tacoma, quiero hacer, deshacer, tengo dinero, pero tengo un empleo cualquiera y quiero más de lo que he conseguido en la vida. ¿Me deschongo o ahorro? Al cabo no me falta nada, a veces salgo por ahí, desoriénteme.
2: A ver, aquí...
0: Es medio millón.
2: A ver, aquí no hace match las cortinas con...
0: A ver, ¿por qué?
2: Pues resulta que tiene dinero y que tiene carros ya pagados. ¿Y que tiene un trabajo común y corriente?
3: Lo que necesitas
2: no, es una... si tienes trabajo común y corriente, no te alcanza para tener eso. Ay, bocate encerrado.
0: Uh-huh. Mira, camarada, si tienes medio melón y si ya tienes carros, vale, ¿para qué quieres?
3: Otro.
0: ¿No tienes una camionetita tú allí? ¿Cuánto sale una Tacoma? ¿Unos 80 bolas?
2: Depende, pues si es que lo que quiera, puede agarrar una
0: usada. Ok, te vas a... Gástate
2: 40.
0: Un... No, pues, si tienes 5 kilos, gástate. Pero, un ciego.
1: Yo no he escuchado a un vato que tenga dinero y diga, ay, me quiero comprar una Tacoma.
0: Pues este vato sí.
2: Pues es
1: tengo
2: que...
1: mucho dinero, quiero una Tacoma, no manches.
2: Yo pensé que iba a decir... versión pobre, hija.
1: Cuando el primer llegó, dijo, tengo mucho dinero, dije, a ver qué va a decir una Urus o algo. Dije, sí. A ver, vamos a ver qué calibre que está manejando.
2: Una la Mercedes.
0: Ver, dice, Don Cheto, no son carros de lujo los que tengo, son Hondas y Chevys. Antes, cómprate tu Tacoma, tienes 500 bolas.
2: ¿Medio milloncito tienes? Date el gusto, te lo mereces.
0: Una Tacoma, una Totoya. ¿La Toyota? ¿Cómo es Toyota?
2: Sí, Toyota.
0: Una Totoya, dijo la Gilbertona. Cómprisela, tú y él.
1: Sí, que se la compra.
0: Cómpratela y llévame a Saujos Plaza. Yo quiero ser tu amigo, vale, porque siento que necesitas un amigo en tu... un amigo guía. Yo soy amigo guía.
2: Pero...
0: Sí. Con tu life coach.
2: Pero es como... Es como...
1: Arregla su vida,
3: no,
1: primero.
3: No, lo que necesita una esposa, señora.
0: Mira, el vato me dijo, dile a la Ferrari que...
2: Ay. Es como riquillo, pero el ranchillo, ¿no? Así
0: a ver, no quiero Tacoma. Entonces, ¿cuál perra quieres, pues? Pues tú dijiste Tacoma.
2: Es como de dinero, pero de ranchito. Así como que, ya, porque tiene 2 Urus y un taxi, ya.
0: Acá hay un... Según aquí decía, comprar una troca perrona. Creo que dijo trocona, yo lo leí Tacoma. Dime, ¿cuál quieres, Junior? ¿Cuál quieres?
1: Pues por eso a mí me sorprendí que dijo, no, que tengo mucho dinero y quiero una tono.
0: A ver, con 500 mil, ¿tú qué compraras?
2: Pues si te los vas a gastar todos, la Urus.
0: Una Ramfla. No, ¿sí?
2: Ay, ¿qué?
0: Se te van a ir todos.
2: Bueno, pues estás
1: si
2: diciendo.
1: ¿Tiene dinero? ¿Qué estás diciendo?
0: ¿No sabes dinero? ¿Qué? Una defender. Voy a defender en la defender. A mí se me hacen chidas las...
2: O sea, si tuviera... Yo me compro la BMW, la XM. Es mi camioneta. Esa va a ser mi próxima camioneta.
0: ¿Con 500 mil?
3: No, yo daba un down payment de una casa, señor.
0: ¿De veras? ¿Tienes casa?
2: Ah, sí, va el vato. ¿Tienes casa,
1: ¿tiene
2: compa?
1: ¿Tiene dinero? ¿Tiene que tener casa?
0: ¿Quién sabe?
2: ¡Ay, tú estás pobrecito! ¿En tu voz es de posible dinero? A ver...
1: No, mi compito fue el que llegó. Tengo mucho dinero.
0: El vato llegó charoleando.
1: Sí, llegó charoleando.
0: Tengo mucho dinero. Y ese tipo de amistades me interesan a mí.
2: Te queremos, Junior.
0: O una sierra. ¿Quiere una sierra? No, cómprate la sierra.
2: Sí. A las árboles y tal.
1: Ahí en la Home Depot hay varias perras.
0: Ah, chino. ¿Tú tienes una sierra, verdad?
2: No, ¿cuál?
0: Los dientes.
2: Qué naco.
0: Ando bien chistoso.
2: Don Cheto, tengo una reconcomia. Me tocó pagar 7,000 bolas de... Ah, perro, así has de ganar. Me tocó pagar $7,000 de impuestos. Cabe mencionar que solo tengo... que no tengo seguro social. Para el próximo año, ¿qué hago? ¿Impuestos o ya no? O sea, este vato le toca pagar 7,000.
0: Mira, ahí te va. Te lo voy a poner así como bien clarita, homeboys. Si te toca pagar es que ganas bien. Y ni, no, no, no, no, no te, al rato va a surgir una chance de arreglar y vas a, te van a cobrar todos esos añejos de Bacardí que no has pagado. Sí,
1: hazlo en planes no, de pago.
0: Sí, hazlo, paga, carnal, paga, paga, pay up, saca.
1: Tiene opción de planes de pago.
0: ¿Qué dijo? Pay up, saca.
2: ¿En español?
0: Pague, güeyón.
2: Ah, ok.
0: Ah, dice, me ve, pura raza con feria. Ah. Así los quiero ver cuando salquen mis playeras, ¿eh? Perfecto, me pagaron una feria que me debían. No me dices cuánto, carnal. Dime cuánto. ¿Me voy a Las Vegas o la guardo? Híjole.
1: Guárdala.
2: Andan muy mendigos, así como que...
1: Andan muy charoles hoy, ¿eh?
2: Andan muy, charoleando.
1: Y nomás los ven que charolean y...
0: A ver, ando vendiendo gorras y perfumes, a ver qué me compra.
2: Sí, ando vendiendo inyecciones para bajar de peso.
3: Ando vendiendo faciales.
1: Caricias, estúpida.
2: Caricias.
1: Ay, no.
0: Faciales. El facial está mejor que las caricias. Dije, ¿cuánto está el facial?
2: No vale. No manches. Caricias, Ferrari.
3: Ese es wink wink. El que entendió, entendió.
2: Faciales. Sí, sí, sí. Me gusta.
0: ¿Sabes qué? Te van fuera el aire. Tengo unas preguntitas.
3: Ok.
0: Presupuesto.

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0: mi compa.
1: Nos vinieron a visitar desde Atlanta gracias a Eduardo, Eduardo Guardo Arroyo.
0: Eduardo Guardo Arroyo y su jefa. Sí.
2: Que está soltera.
3: Que la señora, le cuento, estaba arrasando con el chino, ¿eh?
2: Está soltera, hola, preciosa.
4: No caiga, no caiga.
0: ¿Qué te iba a decir? Que el día de hoy, el día de hoy tengo un tema que va muy ad hoc. Quiero que hoy me gustaría que hoy me platicaran algo que su jefa no sabe de ustedes. Antracas.
1: Jesucristo
0: bendito. No, es que puede ser desde algo chido, o sea, desde algo levesón, que traes un tatuaje o algo, hasta algo ya más, ¿cómo se dice?
3: ¿Intenso?
0: Hasta algo ya más intenso. Dime una cosa que tu mamá no sabe de ti.
2: No tengo una de mí, pero tengo una de mi hermano, uno de mis...
0: A ver, sácala.
3: No, tiene que ser de ti, güey. ¿Cómo vas a contar de otra gente?
2: ¿No va a quemar a mi carnal?
0: No, sí, pues no. Que a lo mejor puedes quemar a tu carnal, pero... O sea, yo sí quiero oír la de tu carnal, pero no sé si tu carnal se va a enojar, mejor di una tuya.
1: Ay, no me digas que tu mamá sí sabía que tenías tantas amantitas, no.
0: ¿Tu jefa sabía algo que no sabía tu jefa de ti, que jugabas fútbol, que...
2: No.
0: Que te gustaban los muchachos. No. ¿Eh? Estás jugando, pues, o sea, pues, puede ser.
2: No me acuerdo. No, mi jefa le contaba todo, era mi confidente. Mi
0: jefa. Ay, chino.
3: Cuando dices todo es todo.
2: Sí, todo. Sí.
3: Tus andeses y todo.
2: Sí, sabía.
0: Ay, no me hagas llorar. Ferrari, vamos contigo. Te dijimos que tú ibas a empezar el día de hoy. Dime que tu jefa no sepa de ti.
4: Ay, es que sí sabes, soy mal hablada. Que no, que eso.
2: ¡Son dos!
4: No, eso sí sabe. Ah, no es cierto. No, sabe todo.
0: Sí,
4: no,
0: que eso... todos tenemos algo que nuestra jefa no sabe de nosotras. Todos. Está bien, si no quieren todavía participar, la gente ahorita nos va ahorita.
3: Nos da ideas.
0: Dice Don Cheto, ahí le va la mía. Mujer, mi jefa no tiene idea que yo soy adicta al sexo.
3: ¿Es un hombre?
0: Una mujer.
3: Ah, ok.
2: Hola, preciosa.
0: Ella me cree que soy una muchacha bien acá en Estados Unidos. ¿Eh?
2: ¿Quién es? ¿Sí?
0: Aquí está, no voy a decir quién es, pero aquí está.
2: La petiota.
0: Aquí está el mensaje para que vean que no, nomás quiero tapar.
3: Qué fuerte. Ahí le va esta, Don Cheto.
0: A ver, jala.
3: Quiero una escandalosa.
0: Súper.
3: No voy a decir su nombre para los que están en radio, pero pues los de tele ya se la van a chutar. Dice, mi mamá no sabe que me andaba buscando la Policía Federal y por eso tuve que venirme de México.
0: O sea, el vato vino y ¿por qué te andaba buscando? No digas, porque no quiero meternos en problemas.
3: Ey, qué fuerte está esa
0: noche. A ver, si Don Cheto, yo corro maratones. Mi mamá cree que yo soy un deportista, pero soy bien marihuano. Ella no sabe que soy marihuano.
3: ¿Pero sí corre maratones?
0: Sí, sí corre maratones.
2: Ah, bueno, pero...
3: Bueno,
0: marihuano deportista. Pero
2: marihuano sano. Pues, marihuano sano.
1: Yo ahorita pensándolo, las únicas dos cosas que yo creo que mi mamá no sabe de mí es la razón por la que me fui o me regresé de Inglaterra a México, ni la razón por la que me fui a vivir a León.
0: ¿Por amor, Eda?
1: Por amor.
3: Por estúpida.
1: O sea, sí conoce a mis ex, al primero y al último. Bueno, y al penúltimo. Pero al de Inglaterra y al tipo por el que me fui al León, ¿no?
3: ¿Y tú qué le dijiste a ella? Así de que, ay, mamá.
1: No, pues me mandó a Azteca.
2: Sí.
1: Sí, me mandó a Azteca a Bajío.
2: No, mándame ese como el Mono Miguel, que sus papás no saben.
0: Según Mono Miguel, que es Kevin no sabe.
1: Ay, por favor, hermana. A Miguel se le... De hecho, la NASA... Ya ve que descubrieron que se está notando cómo se está hundiendo la Ciudad de México. Hay dos cosas que se ven desde la NASA. Una cosa que se está hundiendo la Ciudad de México y la otra la homosexualidad de Miguel.
3: No sé.
0: A ver, te va. Don Cheto, traigo un tatuaje en toda la espalda. Mi jefa, ni cuentas a edad.
3: ¿Vato o mujer?
2: No.
0: Vato, Guillermo.
3: ¿Su mujer o su hijo?
0: Su jefa. Su jefa no sabe que él trae tatuada toda la espalda. Chale.
3: Damn.
0: A ver, esta está bien fuera. No, es que estas son casos así de sexuales. No me gusta sacar los sexuales.
3: Pues sí, a ver, ¿quién sacó el tema? Ustedes. Usted fue el que dio la idea, entonces, pues ni modo, le van a llegar de todos. Dígala, viejo.
0: No, es que voy a pensar si digo esta, porque es un delito. Es un delito.
3: Oh, de edad.
0: Dice Don Cheto, mi mamá no sabe que soy swinger y me gusta compartir a mi esposa.
3: Tracas.
0: Pues ¿Ella qué dice cuando los ve? Ay, qué bonita pareja, no sabiendo que...
3: Que por acá...
0: Oye, vato, pero bueno, no, mejor luego te pregunto acá fuera del aire.
3: ¿Qué le iba a preguntar?
0: O sea, porque él dice, me gusta compartir a mi esposa.
1: Mi jefa...
0: ¿Pero tú ves o no? ¿O también participas? Bueno, adelante ahí.
1: Mi jefa adoptiva, que fue la que me crió, no sabe que tengo más de 2 años en contacto con mi mamá verdadera por Messenger, porque siento que se agüitaría si supiera.
0: Probablemente, sí.
1: Qué fuerte.
0: ¿Esa está fuerte?
1: Sí.
0: Don Cheto, mi mamá no sabe que yo en un momento vendí jale. O sea, que andaba pues ahí de veinterillo.
1: Hablando de drogas.
0: No sé si veintero.
1: Mi jefa no sabe que me andaba muriendo de sobredosis de cruce de perico con cristal.
0: ¡Cállate! Ven cómo ya la raza está sacando las buenas, está sacando ya las poderosas. Las poderosas, Como que era. A ver, va. Dice Don Cheto. Don Cheto, mi mamá no sabe que yo llegué a estar preso en el juvenile hall. ¿Cuál es esa? La cárcel juvenil.
3: De los morrillos, de los menores de edad.
0: Fue mi papá a recogerme. Y no le hemos dicho a mi jefa. O sea, ningún, él y el papá.
3: El papá le hizo paro, pues.
1: Este está en 2023 fuerte. Caí en el hospital. Estuve internado una semana de neumonía y casi me muero. Nunca le dije a mi mamá.
3: ¿Para no preocuparla o qué?
2: Ahí le va, está.
0: A ver, jálate. Ey, si son delitos, no, porque yo tengo varios delitos, ¿eh?
2: No, delitos no. No, okay. No, mate a alguien.
0: A ver, adelante, pues.
2: Es mujer.
0: ¿Qué va?
2: Mi mamá nunca supo que su ex marido me pidió que me fuera con él. Chale. Así. Su ex marido me pidió que me fuera a vivir con él lejos.
0: ¿Qué le dijo? Vámonos. Tú te amo.
2: Sí, yo te amo.
3: Ay, esa está cerdo. Bien
2: fuerte. ¡Ah, esa está fuerte!
3: Pero para que le dijera eso era porque ya la morra y él andaban ahí como casi.
0: No, yo que le digo, ¿sabes qué? La mera neta, tú te amo a ti, ya, yo, vámonos de aquí, dejemos todo, Galaguna. Y...
3: Pregúntale si ella también le hizo ojitos al vato.
2: No creo.
3: Porque algo me huele raro.
2: Dice, yo sin tener nada que ver, te lo juro, chino, ni yo sospechaba. Entonces, era jamás me atreví a decirle a mi mamá, ¿eh?
3: Digo, era vato creepy. Y de esas viejo la de, ver, la de va, YouTube, jálate, dice, jálate. Don Cheto, mi mamá no sabe que andaba con tres de mis primas.
0: Ya lo.
3: Atentamente el chino.
0: Ahí te va una buena, esta está buena también. Sí, Don Cheto, mi jefa no sabe que yo me ahogué de morro. Nos andábamos bañando y me ahogué. Me sacaron y me revivieron como en las películas. Nunca le dije porque según se iba a preocupar y me iba a dar una cueriza.
1: Mi mamá no sabe que fumo marihuana para dormir. Solo la uso para dormir porque por insomnio no dormía, pero no tiene ni idea, dice la muchacha.
0: ¿Que fuma mota? Ah, bien, marihuanita que me salditis. No, pues sí, está bien. Ya le diste un significado a la mota y pues ya de ahí no vas a salir.
1: Mi mamá cree que mi esposo ha sido mi única pareja sexual.
0: Ay,
1: dice por acá una comadre.
0: Varias mamás creen eso de sus hijos. Sí. Dice, mi jefa no sabe que yo me llegué a aventar un pollo de un viaje con pollos. O sea, pues, gente. Okay.
3: Como coyote.
0: Coyote que coyoteó. ¿Qué wow. tal? Mira nomás cómo las mamás no saben las coyotes que veces tienen, ¿verdad? Yo no, yo no, yo todo lo mío usted lo sabe, madre.
1: Mi mamá no sabe que compré casa y ya va a ser un año y todavía me llama y cada que veo una casa me dice, compra la hija.
3: ¿Y por qué no le dice?
1: ¿O no le quiere decir?
3: That's crazy.
0: Qué raro, ¿verdad?
3: A lo mejor nos va a decir, se va a querer mover conmigo.
0: ¿Quién sabe?
3: A lo mejor de esas mamás intensitas. Dice en YouTube el ruso, dice, mi mamá no sabe que cuando estaba en high school y parte de college andaba tirando jalecillo y me salvé de que me agarraran. Ahora de todo eso me arrepiento.
0: A ver, esto está bien fuerte. Dice, Don Cheto, mi mamá no sabe que los terrenos de mi jefe en México ya los vendí, la casa y los terrenos.
2: ¡No! ¡Se manchó!
3: ¡No manche!
1: ¡Qué ulero!
0: ¡Eso, viejo! Tu jefa todavía ella diciendo, no, pero ahí tengo yo la casa y los terrenos.
2: ¡Ahora!
3: Güey, no sabía. ¡Qué pasado de
0: ya vendiste Laguna y Patos!
3: ¡Qué pasó de la...
0: ¡Ese va a ser! ¡Eres mi ídolo, Antonio!
1: Mi mamá no sabe que entre los 18 y los 22 años me periqueaba, dice por acá.
0: Macizo.
3: Ahí le va esta de Adrián. Dice, mi mamá no sabe que yo andaba con una mujer casada. No, sí sabe. Dice, pero lo que no sabe es que esa mujer era la mujer de su sobrino. O sea, sí sabía que andaba con una mujer casada, pero no sabía que era la mujer del sobrino.
0: Ah, está fuerte esa. A ver, ahí está. Mi jefa no sabe que ya me hice la vasectomía. O sea, saludos al chino, ya nos capamos.
2: Seamos jícamos.
0: Y no le digo porque no le va a gustar. Yo nomás tengo una niña y ella terca que tenga otro, pero no va a tener.
2: No, está chido. Sí. Buenos días. Mi mamá no sabe que ya compré casa. Y ya va a ser un año de que...
1: Pon la mano, por favor. Pon la mano, por favor. La mano. Tírala.
2: Ah, ¿ya la dijiste?
0: Sí,
2: ah, eso es bien estúpido. ¿A poco sí la dijiste?
3: Sí, la acabo de decir hace 10 segundos. Ah,
1: mi mamá no sabe que a los 12 años me abusaron sexualmente.
0: Oh. Son las que yo no
2: quiero. Ah, esas están feas.
1: ¿Por qué?
0: No, porque se me son criminis. A ver, ahí te va. Mi jefa no sabe que soy ateo. Cuando hablo con ella me dice, Dios te bendiga. Yo le digo, gracias, jefa, usted también. Pero yo ni creo en Dios. Ese vato. Es que sí es cierto. Aunque tú te seas ateo, si una viejita te echa la bendición, tú dile también. Sí, Dios la bendiga, señora, también usted. Amén. Así no tienes que bajar la vida una viejita. Si yo soy ateo, que no soy ateo, ojo aquí, no, yo no soy ateo. Pero si una señora viejita me dice, deja de darte la bendición. Ta. Yo, mira.
1: ¿Cómo no, madre mía? Adelante.
0: Claro, claro.
3: Y acá un achinado dice, mi mamá en YouTube, dice, mi mamá no sabe que espiaba a su comadre cuando se bañaba. Lo que pasa es que la comadre estaba bien sazona.
2: Saludos al Tomás.
0: A ver, que ¿sí? espiaba a su comadre cuando se bañaba.
3: Sí.
1: Mi mamá no sabe que viví con una prostituta porque me quedé sin housing en el colegio y no tenía dónde vivir.
0: Pero se quedó...
3: ¿Es burra o morra?
0: Por
1: Es morra.
0: ¿Porque le hicieron el paro o porque era pareja?
1: Le hicieron el paro. Le hicieron el paro.
0: En Vita, dijo aquel.
2: Dice este vato.
3: Ay, Don Cheto.
0: Estoy jugando, Ali.
2: Hey, vamos, deja, pasa a visitarte.
0: Estoy diciendo lo que el chino iba a decir en Vita.
2: En Vita. Vamos a conocer.
0: No, pero quieres saber de la historia, o sea, la prostituta, cómo la conoció, que ella le dijo.
2: ¿Cuánto cobra? Más o menos.
1: Pero ya que ya que vivía con ella.
2: ¿Sí? Ok. ¿Y como cuánto más o menos?
0: Dice, Don Cheto, mi mamá no sabe que yo tuve sexo con el, sexo con el hermano de mi esposo.
3: Con el cuñado, pues.
0: Con el cuñado.
3: ¡Qué fuerte!
0: A ver, ahí te va. Esta está triste, pero vergonzosa, pero triste, pero chistosa. Dice, mi mamá no sabe que yo le encontré una revista colorada a ella. Abajo, entre el colchón de su cama, tenía una revista de puros viejos encuerados.
2: Este
3: pero
2: vato.
3: Está medio disturbing, ¿no? Así como de que...
0: Es disturbing. Es un vato el que se le encontró.
3: Sí. Así como de...
2: Este vato. Mi mamá no sabe que tuve algo que ver con una sobrina política que ella odia. Dice, y casi iba a ser mi esposa. Nomás que conocí a la que ahora es mi actual esposa y no pasó nada. Pero mi mamá nunca supo. Y la odia a esa sobrina como no tienes idea.
3: ¿Y por qué la odiaría?
2: ¿Quién sabe?
3: ¿Algo les habría?
0: Tuvo que ver ahí.
2: ¿Es? Mi jefa adoptiva no sabe que tengo más de 2 años en contacto con mi verdadera mamá por Messenger. Porque
3: ya
2: siento que...
3: Ya lo leí también.
2: ¡Puta madre!
3: Pon la mano, pon la mano.
0: ¡Dale! ¡Ay, pones atención!
2: ¡No, papá, aquí me dan con coraje, culés!
3: Ahí le va esta Donchito, dice... Rosita en YouTube dice... Mi madre no sabe que yo sé que tal vez mi papá no es mi papá.
0: ¿Oh, sí?
3: Esa es de novela, güey.
1: ¡Tun, tun, tururún!
3: Sí, güey. That one's crazy.
0: O sea, no sabe que tal vez...
3: El que papá... ella sabe que su papá a lo mejor no es su papá.
2: Otro gallo. Mi mamá vende joyería en México y no sabe que anduve con una de sus clientas por 2 años. Ella 32 y yo 19.
0: A ver, ¿me la puedes repetir?
2: Que su mamá vende joyería en México y cuando iban a la casa a comprar joyería, él anduvo con una de sus clientas que muy seguido iba a la casa. Él tenía 19, ella 32.
0: Ok, ahí te va una. Mi jefa no sabe que yo ya perdí 2 bebés acá en Estados Unidos.
3: Ah. Oh. Pobrecita.
0: Sí, hombre.
3: Ojalá muy pronto le llegue su bendición. Ahí le va este de Luigi. Dice, mi mamá no sabe que soy ingeniero industrial, pero no le quiero decir hasta que encuentre trabajo porque ahorita ando de Uber. Ay, pero le debería decir, ¿no? O sea, yo pienso que ella se va a sentir orgullosa, sí, nomás, mira, si sabes que jefa...
0: La puerca al agua.
3: Sí, anda medio difícil, sí, la cosa.
0: Ahorita, jefa.
2: Dice, la mía está muy leve.
0: Pero mira, ¿qué? Espérate, es que me acabo de acordar de algo así que quiero que me gustaría decir, que nada que veriento. Pero guacha, como el compa este es ingeniero y trabaja de Uber y le da pena para no preocupar a la mamá.
3: Sí.
0: O sea, siendo que es verdad lo que le está pasando. Porque claro, no quiere que la mamá diga, ay, mira este.
2: Mira este
0: y hay vatos que les va bien y le lloriquean a la jefa.
3: Ah, sí.
0: Para que no les pida dinero, le lloriquean que no les va bien.
3: Claro.
1: Claro.
0: Y a los que de verdad les va mal, no les quieren decir a la mamá, si sí encuentran la diferencia.
3: No la quieren, claro, preocupar.
0: Los que les va bien dicen, no, mejor tengo que decir que no me anda yendo bien para que no me pidan. Uh-huh. Y los que de verdad les va mal, les dicen, no les voy a decir que me va mal para que no se preocupen.
3: Sí, claro.
0: Cosas de la vida.
1: Dice por acá, mi mamá no sabe quién es el papá de mi primer hijo, ¿quién? De mi primera hija. El día que se entere, se le va a despencar el corazón porque es un primo lejano.
3: ¿Qué?
1: Ella conoce muy bien.
3: Se embarazó del primo. ¿Cómo qué ven? Fuerte.
0: Dice, Don Cheto, mi mamá no sabe que un día los amigos de una prima se quedaron a dormir en la casa porque fueron las fiestas del rancho. Años después, eran unos secuestradores buscados que salieron en las noticias. Mi mamá vio la noticia y dijo, ay, era esos muchachos que agarraron como que se me hacen parecidos. Y yo le dije, no, hombre, mamá, pues, ¿parecidos a quién o qué? Pero sí, eran los que se quedaron a dormir en la casa.
2: ¿Cómo? ¿Eran secuestradores?
3: ¿Qué? O
0: sea, ellos fueron a un rancho, al rancho de mi compa, y eran amigos de una prima, y en la noche, pues quédense aquí en la casa, y meses después, eran secuestradores, salieron todas las noticias, y como que la jefa dijo...
3: Lo reconocía.
0: Como que medio, lo reconocía, y él le dijo, no, mano, ¿de dónde los vamos a conocer? Pero él sí sabe que eran esos vatos.
1: ¿Qué
3: es? Ah, está cañona esa, ¿eh? Está muy cañona.
2: ¿Dijo el de la Santa Muerte para no decirlo?
3: No.
0: No, adelante.
2: Dice, mi mamá no sabe
0: no,
2: que...
0: ¡No, le barra! ¡No,
3: le barra! ¡Ponga la mano!
2: ¡Está duro!
0: A ver.
2: Mi mamá no sabe que traigo la Santa Muerte. Y anduve de malandro en Texas acarreando gente del río y que tengo un morrillo en Texas.
3: O sea, ¿no sabe todo eso?
2: Nada. Digo, oye, ¿y el morrillo qué?
3: ¿Cómo es un morrillo?
2: Dice, pues, digo, y si ve, a ver, ¿ves al morrillo o no, compa? Dice, ya tengo un año que no hago nada, pero...
3: ¿Pero por qué no quiere que sepa de que tiene un hijo?
2: Pues no sé.
0: Ay, te voy a pues con una de las que te gusta. Ay, no. Y es una morra, ¿eh? Írala, hasta le voy a poner aquí. Írala, ¿quién te viera? Si anda, ves, anda. Írala.
1: A ver, pues.
0: A veces anda muy mojigateando aquí en Instagram. Ahí te va a decir. Don Cheto, mi madre, cada vez que me ve con mi novio, me dice, qué bonita pareja hacen y qué buen muchacho te tocó. sin saber que cuando nos vemos, nos damos hasta por las orejas, Don Cheto. Llevamos hasta juguetes sexuales y los usamos de bien a bien, dijo Chuchel.
3: ¡Vámonos! ¿Cómo dijo? ¡Írala!
0: ¡Írala, ella!
1: Mi mamá no sabe que cuando mi papá le puso el cuerno, yo fui a pelearme con la otra mujer.
0: ¿O ella fue al regalo, sí, al amante del papá?
1: Sí.
3: ¡Qué fuerte!
2: Dice esta morra, mi mamá no sabe que me tuneé de bien a bien. A ver, manda el pack, bebé. A ver, queremos ver.
3: Sí, güey.
2: No, oh, pues, ¿qué tiene?
0: ¿Qué?
2: Que su mamá no sabe que ya se tuneó toda ella. O sea, ¿se operó?
0: ¿No la ha visto o qué?
2: Pues yo creo.
3: Sí, no le debe haber dicho que se operó.
2: A lo mejor está en México y ella acá. Y...
3: O puede que estén en el mismo lugar, más que no le ha dicho o no la ha visto.
1: Mi mamá no sabe que vendo mis fotos y videos colorados en OnlyFans.
3: Tracas.
0: ¿A poco sí?
1: Dice por acá.
0: Oye, no, pues no vas a ver la jefa, ¿cómo vas a ver eso de ella? Se le despenca el corazón.
3: ¿Cómo le haces el otro que se...
0: ¡Ay!
3: No es el otro. ¡Ay!
0: Lo es. ¡Ay! Ese tiene que ir ciertos clases.
3: Sí, niveles.
0: ¡Ay!
3: Ese es el que me gusta.
0: El otro es... ¡Ay! Eso, yo los puedo enseñar a cómo hacerle. ¿Y el otro?
1: ¡Ay!
0: Muy bien. ¿Ya, Incel, venga?
3: El primero es... ¡Ay! Y luego el otro... ¡Ay!
0: El primero lo diste muy brasileño, ¿no? Toque su manso grande. Se va que así la dio como que la rosa. Esto vendió la rosa milagrosa. Si lo dijiste.
1: Ya volvemos.
0: Si le dijo bien, es brasileño.
3: Pare de sufrir.
0: ¡Ay, ya!

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12: Tenemos invitados el día de hoy. Un eventazo en Kia Rivera Sport Arena, señores. Mexican Fest, qué gran nombre le pusieron a este evento, con la banda Maguey, con Larry Hernández, con la banda Match, con mi banda El Mexicano de Germán Román, toros, perros, banda Z, va a estar bueno ahí.
13: Oh, súper buenísimo.
12: Y le doy la bienvenida a mi compa Germán Román.
13: Saludos para todos, todo bien.
12: Y José Coral de la
14: banda Maguey. Sigue, Maguey. Puro Villacorona, mi compa.
12: De Villacorona para el mundo.
14: Exactamente.
12: Allá Villacorona, buena vista. Sigue, Maguey. Oye, bienvenido, Germán. Bienvenido.
13: Gracias.
12: Primer vez que nos saludamos aquí en cabina.
13: Mira nomás, qué bueno, nos da muchísimo gusto. Y gracias de verdad por darnos la oportunidad, ¿verdad? De decirles que estamos aquí, que va a estar muy bueno el evento. ¿Verdad?
12: El evento va a estar bueno porque va a haber todos toros poderosos de la WR, que la raza siempre disfruta mucho el jaripeo. Y aparte, pues es un evento que tiene de todo. Vamos a tener ahí la Tecnobanda con la Z, con la Match, con la Maguey. Va a estar Larry Hernández y también su música. Y mi banda El Mexicano de Germán Román.
13: Claro que sí, pues muchísimos éxitos. Usted pide la canción y pues desde la todas las canciones que ustedes quieran ahí, que les gustan, ahí van a estar.
12: Que la exacto. Bota. Que
13: la bota, feliz, quien piensa en ti, el ramito de violetas, que él, ayúdame.
15: ¿Cuál es tu favorita? A ver, échale.
12: Ramito de violetas.
15: ¿Sí?
13: Te mandaba a ti un ramito de violetas para Don Cheto especial. Dele.
12: El otro día fui a Dallas, Texas y estuve en un evento de quebradita y estuve en la Z y me aventé un palomazo ahí con ellos.
13: Sí. Ah, pues de una vez.
14: ¿Sabes cantar, Don Cheto?
12: Con la Maguey, ¿eh?
14: Sí.
12: Fernando, José, bienvenidos también. ¿Qué cantan ustedes ahí en la Maguey o qué son?
14: Un saludo para toda la gente que está escuchando. Fernando Guardado, saxofón, banda Maguey.
12: Sí.
14: Bueno, me toca el sax ahí y disfrutar con el público, ¿no? Va a ser un evento bastante chido que se va a poner muy bien este 31 de mayo en el Pico Rivera Sport Arena, donde va a estar el gran elenco, Germán Román, banda Mash, banda Maguey, donde también pueden solicitar todas las canciones de banda Maguey. 31 años como banda Maguey, desde el Alacrán Tomando Caña, Eva María, el Teterete.
12: Si como la luna estás, mi favorita.
14: Como la luna, exactamente.
15: A ver, échísela.
14: A tirar la patada voladora de banda Maguey.
12: Ya decidí mis palabras de amor.
14: Le vas a meter el palomazo, Cheto, ¿eh?
12: Tu labio rojo besaré con sed.
15: Échale.
12: La gloria que soñé. Me quieres agarrar en curva, pero mira, mano.
15: No lo quiero agarrar en curva. Me da gusto que usted es la rocola de Michoacán. No,
12: pues, para que veas, hijo, nomás bajita la tenaza. ¿Qué es allí, José, en Maguey?
16: Yo soy uno de los vocalistas de banda Maguey.
12: ¿Sí?
16: Muchísimas gracias por la invitación. Y pues queremos invitar a toda la raza que se vaya ahí a la Sport Arena y la verdad se la va a pasar de lo mejor porque va a ser un evento 100% familiar y mexicano
12: y bien, un abrazo a mi querido Larry Hernández también, que se va a presentar en este Mexican Fest. Esto va a ser el 31 de mayo, es dominguito lindo, ¿quién está ahí atrás también?
15: Rosario, de la ahí está, Rosario Palafox.
14: Rosalío Palafox.
12: ¿Sabes que no te había visto, vale?
17: No, un placer por aquí saludarlo, señor, y hacerles una invitación para el 31, que se dejen ir por ahí, va a ser un evento, aparte de familiar, con una ambientación, un recorrido musical de canciones llena de éxitos, de un recorrido que la gente va a hacer el repertorio y de todas las agrupaciones que vamos a estar. Y pues la finalidad de todos es que se la pasen de lo más divertido y que sea un día inolvidable, que se vayan a su casa con una sonrisa.
12: Te pido disculpas, es que no te había visto porque tengo aquí esta padersota prieta.
17: No.
12: Esta es la Match de Pepe Guardado, ¿verdad?
17: Exactamente, somos una agrupación que tiene 11 años, en la cual estamos a algunos elementos que estuvimos en una agrupación anterior, que pues, se puede decir la banda
12: sí,
17: Machos,
12: la banda Macho, sí.
17: Y hacemos un recorrido musical desde los 90 hasta el 2023, donde las últimas grabaciones ya están por ahí en las redes sociales, y le recomendamos pues que se dejen ir ese día, que va a estar de maravilla.
12: Va a estar bien, también mis amigos de la banda Z, que les mando un abrazo, y pues bueno, va a haber toros y toda la cosa, Mexican Fest, los boletos, esto va a ser el 31 de mayo en el Pico Red por Arena, boletos ya los pueden encontrar en Ticketón, ¿verdad que sí?
15: Y en las lugares de costumbre.
12: ¿Cómo ¿Cómo ven el movimiento de la banda, de la quebradita, de la tecnobanda? Como que está teniendo otra vez como que mucha atención, Germán.
13: Bueno, realmente nunca se ha ido. Han llegado pues nuevas propuestas y otros géneros musicales, pero la quebradita, que a la gente le gusta el baile, le gusta la fiesta, como dice nuestra canción, la gente le gusta vivir un momento muy feliz, feliz, y pues es lo que buscan, ser felices. Nunca se ha ido. Realmente ha tenido etapas, pero ahorita está teniendo una fuerza tremenda, no solo en Estados Unidos, también en nuestro México, Centroamérica, Sudamérica, está muy fuertísimo. Y las bandas icónicas se quedan, esas se quedan para siempre.
12: Ese era mi comentario que iba a hacer, Germán, y muchachos, el día de hoy, porque las tendencias pasan, porque pues todo con la vida pues son moda, incluso nosotros también.
14: Exactamente.
12: Pasamos. Por ejemplo, pues en algún momento yo a lo mejor fui rockero, y luego fui, me gustaba Rigo Tobar, y luego me gustaban los Beatles, y luego me gustaba los rancheros, y luego así, ya está. No, o sea, somos por etapas, pero siempre las agrupaciones icónicas de cualquier era se han quedado.
13: Se quedan.

0: sacaron la patada voladora de Banda Maguey, y bueno, estamos muy felices. Nosotros le pusimos la nueva era a la quebradita porque hay muchos chavitos de 7 a 20 años, es lo que ahorita nos está siguiendo en todas las redes sociales y bueno, todos los eventos en México, Centroamérica, como dice mi compañero, y bueno, aquí no es la excepción, ¿no? Aquí en la Unión Americana también. Y
1: fíjate que hay una cosa que me gusta mucho que me ha gustado mucho que están poniendo ustedes en redes sociales, Fernando, que la están utilizando muy bien, que sea el encargado, claro. Una felicitación, que están poniendo a muchos morros jóvenes a bailar, entonces hay mucho video de bailar.
0: Claro,
1: me
0: claro.
1: Me da un gusto ver a los jóvenes bailando, que ahorita, como yo siempre quise bailar, porque luego salió el mexicano con el baile de caballito y
0: exactamente.
1: Era un poco más despacito, más despacito el baile, más aquí nada más, se da aquí nada más. En cambio, la quebradita esa ya más movidona,
0: sí.
1: De por allá de Jalisco.
0: Claro.
2: ¿Usted sabe bailar quebradita?
1: Yo sabía, pero ahorita como ando bien madre en una rodilla.
2: Yo le iba a poner a bailar con Giselle.
1: No, hasta ya le he quebrado.
2: A ver.
1: ¿Te acuerdas que te di tu quebradona en los eventos? No, sí. Yo no hablaba de los eventos, hablaba, bueno, como quiera, ¿verdad? Sí, se ve chido, porque fíjate. Yo siempre quise bailar perro, porque nunca pude bailar como al estilo Jalisco, como bailaban ellos acá, sueltos así.
0: Sombrero. Y fíjate que hicimos un video ahí en la Plaza de Toros Santa María, Tequepesco, el domingo tocamos ahí en Santa María también. En Santa María Tequepespan, y bueno, ahí invitamos a puro chavito que movían las tejanas y todo eso, unos chavos de 14, 15 años, y ellos son los que empezaron a hacer también la tendencia, ¿no? En ese video se empezaron a juntar. Entonces, cada ciudad que vamos nosotros, invitamos al que quiera subir a tirar la patada voladora de Banda Maguey o a mover la tejana, y hay muchos chavos que en cada ciudad que vamos siempre llegan muchos ya vestidos como Maguey. Bueno, nos da muchísimo gusto, ¿no? Porque era muy...
3: Se llevan todo el outfit y es bien padre verlos.
0: Y era un poquito muy difícil llegarle al público también de jóvenes, ¿no? Porque Banda Maguey, pues hemos tenido, se puede decir, de los 90, y bueno, como dice mi compañero, nunca, la banda nunca han desaparecido ni nada, las tecnobandas, pero llegarles otra vez a la chavalada está un poquito complicado, ¿no?
1: ¿Cuánto tiempo estuvo en la Maguey, Fernando?
0: Fíjate que me tocó iniciar Banda Maguey, a mí también, a varios compañeros, ahorita estamos como 4 o 5, ahí en Villa Corona, Jalisco. Desde que iniciamos, siempre hemos sido Banda Maguey.
1: ¿Y tú cuánto tienes ahí cantando, José?
3: Yo tengo casi 14 años ya.
1: Sí, no, ya tienes
4: bastante tiempo.
1: ¿Y eres también de Villa Corona, por el lado?
3: De un pueblo cerca de ahí, se llama Cajititlán, Jalisco.
1: ¿O es de Cajititlán? También hay muchos ahí. Todo esa rato.
0: Sí, Villa Corona, Bellavista, Cuisillos, están pegados. Donde es Banda Cuisillos, donde es Banda Pequeños, también está pegado. ¿De dónde es ahí?
1: Cosme Tadeo
0: también, exactamente. Y en Villa Corona, nombre, también hay muchísimos músicos.
1: Oye, Rosario, tú allá pues arrumbado, hijo, tú, ¿qué tocas ahí en la match?
5: Estoy escuchando todas las diferentes opiniones.
1: Las historias.
5: El concepto de la música, yo creo que tiene una especie de magia en cuestión a los estados de ánimos de la gente. Porque puedes escuchar una ranchera y te avientas un grito, puedes escuchar una cumbia y te pones a bailar, puedes escuchar algo que te trae los recuerdos de tus antepasados. Uh-huh. Por ejemplo, nosotros, cuando tocamos Sangre de Indio, Un Indio Quiere Llorar, Leña de Pirul, de repente, acá en Estados Unidos se da más que de repente ves a gente que está lagrimeando.
1: Sí, sí,
5: porque
1: sí.
5: Le llegan los recuerdos de su tierra, de sus familias.
1: De su familia, de algún momento de la vida. Es parte
5: esencial de lo que la música genera en todos los seres humanos, ¿no? Ya sea la Banda Maguey, el Mexicano, la Macho, o cualquier agrupación, transmite algo que a la gente le llega al corazón, en diferentes aspectos que en los estados de ánimos que tengan en ese momento, pero es algo muy bonito que uno genere todo eso en lo que se dedica.
2: Es un momento de la nostalgia, señor.
1: Momentos de aguas turbias, no voy a indagar mucho en el tema, pero obviamente hubo separaciones de Germán.
0: De Maguey.
1: Que se hizo otra.
0: Es normal, es normal.
1: Ya esas aguas se calmaron y creo que ya en el momento de que ya la gente ubicamos bien quién es quién y quién es cuál.
2: Hay trabajo para todos, ¿no?
5: Sí, de repente ha habido diferentes cambios en cuestión a la cultura mexicana. Vienen movimientos musicales que entran y salen. Sin embargo, la quebradita, la música del mexicano siempre ha estado presente. De repente entran generaciones y la misma gente las va subiendo, pero esto sigue ahí en el espacio, ocupando el lugar que se merece. Pues.
1: Y también ocupando un lugar que les pertenecía, ¿no? Que también, claro. Que también era parte de ese lugar, ¿no?
0: Sí, es normal, ¿no? Como
1: Fer, pues, empezaste básicamente.
0: Empezamos Banda Maguey y, bueno, de repente el compañero Ernesto decidió ser solista, pero siempre ha habido una sola Banda Maguey, ¿no? Nomás que de repente hay gente que se quiere aprovechar de cosas que no les pertenecen y por eso ha habido eso, se puede decir conflictos o algo así que es malo para el público, ¿no? Porque el público

0: identifica o le gusta un tipo de música y ellos deciden qué música es la que quieren escuchar o seguir, ¿no? Y de repente hay gente que se quiere aprovechar de todo eso, pero a veces no te puedes hacer cargo de todas las cosas, ¿no? Tienes, gracias a Dios tenemos eventos a veces jueves, viernes, sábado, domingo, llegamos el lunes a casa, queremos estar también en casa un ratito, disfrutar un ratito la familia.
1: Enfadar a la esposa.
0: Enfadar a la esposa y todo eso, correr al Sancho y todo ese rollo. Entonces, ahí el rollo es de que no puedes estar en todos lados, ¿no? Que, oye, que se van a enfrentar en tal lado. Ni sabíamos, güey. No, eso pasa, ¿no?
1: Ya estando ahí, yo lo vi, por ejemplo, con la Z, que también va a estar en el evento. O sea, cuando empezó a tocar la Z, tocaba, y la móvil, tocaban tan bonito y con una perfección.
0: Claro, claro.
1: No agraviando los presentes, que se te super olvida que el chaparrito que cantaba en la Z, que no recuerdo su nombre, no era el vocalista, el otro compa lo hacía re bien.
0: No, nosotros ya tenemos de la primera separación ya un buen tiempo, ¿no? Sí, y ya la gente ya aceptó bastante bien a los nuevos integrantes. Aparte que también está bien darle un poquito más de chance a más chavalitos, ¿no? A más chavalos que quieran
1: ingresar. Pues te diré que ingresar, José ya chavalito ya no está tanto, pero estuvo chavalito cuando empezó.
0: Sí, exactamente.
1: Ah, no sé cuál, pero estabas bien morro cuando entraste.
2: Sí, entré bastante joven.
3: Ah, que en todo hay cambios, sé que en todo hay cambios y los cambios hay que aprovecharlos para bien.
0: Para bien.
3: Como dice, hay que renovar todo, pues hay que renovar también con energía, con juventud. ¿Verdad? Con la gente. Los éxitos ahí están. Sí. Y como comentó Don Cheto hace unos momentos, pues ya todo está estable, ya la gente sabe exactamente quién es Banda Match, sabe quién es Banda Maguey, la Banda Z, mi banda el mexicano de Germán Román, sabe que va a salir Germán Román a cantar los éxitos que grabó, Help, Ayúdame, Ramito de Violetas y todas las canciones. Entonces, eso es, y las nuevas generaciones lo están aceptando así, pues muchas gracias, hay niños de 3 años, 4 años, ahí vamos a estar.
1: Pico Rivera Sport Arena, Mexican Fest, con Larry Hernández, con Lama Gay, con el mexicano de Germán Román, con la Banda Match, la Banda Z y los Toros Poderosos de la WR, ahí nos vemos, boletos y Antiquetón, muchas gracias.
3: Súper bien.
1: Rosario, muchas gracias, Rosario.
4: Ándale. Un enorme placer estar aquí con usted. Saludos a toda la gente bonita por ahí, que se dejen ir por ahí el 31, que se va a poner espectacular.
1: Germán.
3: Súper bien, súper bien. Ahí nos vamos a ver. Vamos a vivir momentos muy felices. Váyase temprano para que agarre un buen lugar y esté muy cerca de nosotros para disfrutar todos juntos.
1: José y Fernando, muchas gracias también.
2: Al contrario, muchísimas gracias por la invitación. Volvemos a reiterar, pues, que invitamos a toda la raza que se venga al Sport Arena ahí en el Pico Rivera y, pues, que se va a divertir, va a ser una noche espectacular.
1: Espectacular. Señores, les repito, el evento el día 31 de mayo en el Pico Rivera Sport Arena, para que no se lo pierda este eventazo que ya lo estamos platicando aquí, boletos en tiquetón.com, con la Z, con la Match, con el mexicano Germán Román, con la Maguey, con Larry Hernández y con los Poderosos Toros que voy a ir a montar yo personalmente. Mientras canto el teteretti.
3: Eso.
1: El teteretti es un animal. Cuando va caminando, así voy a andar.
0: Vamos a tirar la patada voladora.
1: Eso va a quedar.

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Y bueno, ya son las 12:03. Muy, pero muy buenas tardes. Los saludos a mi servidora Raquel Gándara Solís. Con ustedes hasta las 6 de la tarde. 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

0: 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La Z en vivo y directo hasta las 2. Regresamos a cabina.
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5: 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La Z en vivo y directo hasta las 2 de la tarde. En este momento regresamos a cabina.
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Y bueno, pues ya son las 2:07. 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
5: 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Regresamos a cabina.
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4: 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Regresamos a cabina.
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Y bueno, pues ya son las 4:09, amigos. 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
5: Así es, amigos. 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
5: Así es, amigos, continuamos en la segunda hora de este gran control remoto. 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
1: Así es, amigos, enlace la Z106.7 FM. 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

0: ¿Trabajar en un antro?
1: ¿De qué?
0: ¿Cómo de hostes?
1: ¿Pero no serías de las que no deja entrar a la raza?
0: Ah, la neta.
1: Ah, sí. ¿De verdad? ¿Qué es? No, está mi fellito.
2: Eso viene en fuga. Eso viene en fuga.
1: Y la Ferrari, Don Cheto, vámonos, pues. Tiene un cuarón, o sea, que me hagas allá un verde con coca en la casa. 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

0: 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Complacemos, se dice.
1: No te pierdas el tumbaburros. Una chica más, Noti Jay.

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